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1: El PSOE de Molina de Segura ha exigido explicaciones a través de un comunicado, explicaciones urgentes al gobierno de PP y Vox por las compras realizadas mediante tarjetas entregadas a JPM, entonces jefe de servicio municipal y militante y cargo del Partido Popular, en contratos vinculados a cursos de cocina del Servicio de Empleo y Formación del Ayuntamiento. Asumió el cargo de jefe de servicio de empleo designado por el gobierno de PP y Vox el 26 de julio de 2023. La documentación municipal recoge compras por importe total de 15.759 euros, correspondientes a cerca de 2.000 artículos. Según consta en el expediente, muchas de esas compras no estaban previstas en los pliegos técnicos ni guardaban relación directa con la formación. Entre los productos adquiridos figuran desodorantes, bebidas alcohólicas, comida precocida, nada, productos de higiene y otros artículos ajenos al objeto del contrato. Todo ello pese a que el contrato con la empresa concesionaria ya contemplaba el suministro de comida y productos necesarios para la realización de los cursos. Para el PSOE el asunto es grave y la responsabilidad política es clara. El ayuntamiento está gobernado por PP y Vox. El contrato depende del gobierno local y el control del dinero público corresponde al alcalde y a su equipo. La portavoz socialista Isabel Gadea ha afirmado que el alcalde tiene que explicar por qué se entregaron tarjetas de compra a un jefe de servicio municipal y militante del PP, porque se compraron desodorantes, bebidas alcohólicas, etcétera, por casi 16.000 euros. Gadea ha señalado que no se trata de un simple error administrativo. Hablan de dinero público, hablan de contratos municipales y hablan de formación para personas que buscan empleo. El PSOE señala que JPM ya no ocupa actualmente la jefatura del servicio, aunque sigue trabajando en el Ayuntamiento de Molina. Para los socialistas, este hecho no cierra el caso ni elimina la responsabilidad política del gobierno local. Que esta persona ya no esté al frente del servicio no borra lo ocurrido. El alcalde tiene que explicar qué pasó. Denuncia también el PSOE que hasta ahora el alcalde no ha ofrecido explicaciones públicas claras y transparentes sobre este expediente. La portavoz socialista ha insistido en que la responsabilidad política no puede trasladarse solo a técnicos o empleados municipales.
2: Desde el Partido Socialista de Molina de Segura acusamos al gobierno de PP y Vox de permitir compras sin control por casi 16.000 euros a un jefe de servicio municipal y exmiembro de la Junta Directiva del Partido Popular. Estamos hablando de dinero público, hablamos de contratos municipales y hablamos de formación para personas que buscan un empleo. El gobierno de PP y Vox no puede mirar hacia otro lado. Que esta persona ya no esté al frente del servicio no borra lo ocurrido. El alcalde tiene que explicar qué pasó, qué decisiones se tomaron, qué controles fallaron y por qué no ha dado explicaciones públicas y transparentes a los vecinos. Este caso resume el caos del gobierno de PP y Vox. Contratos mal controlados, compras sin justificar y un alcalde que no da explicaciones públicas ni transparentes. Molina merece saber la verdad. El dinero público no se gestiona con tarjetas sin control ni con silencios políticos. Se gestiona con rigor, transparencia y responsabilidad.
1: Fuentes del Ayuntamiento de Molina de Segura señalan que desde que el Departamento de Recursos Humanos del consistorio se tuvo conocimiento de los hechos, se procedió a la apertura de un expediente de información reservada. Tras recoger las pruebas y llevar a cabo diversas investigaciones, se abrió un expediente disciplinario y se denunciaron estos hechos ante la Fiscalía, quedando el funcionario apartado de su cargo.
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4: El alcalde de Molina de Segura, José Ángel Alfonso, ha confirmado que el ayuntamiento inició un expediente disciplinario en cuanto tuvo conocimiento de indicios delictivos del empleado público que presuntamente hizo uso de una tarjeta municipal para realizar compras por un importe total de 15.759 euros correspondientes a cerca de 2.000 artículos que al parecer no guardan relación con los pliegos técnicos de los cursos de cocina del Servicio de Empleo y Formación del Ayuntamiento Molinense. El regidor ha indicado que no solo se abrió expediente de información reservada tal y como establece el protocolo de recursos humanos, sino que el consistorio denunció los hechos ante la Fiscalía y el funcionario fue apartado inmediatamente de su puesto de jefe de servicio en la Concejalía de Empleo y Formación. De hecho, afirma es que está apartado de la jefatura y que se le ha reubicado en otra sección a la espera de que declare lo que tenga que declarar en Fiscalía. También ha remarcado el edil que la plantilla del ayuntamiento tiene 700 trabajadores y que confía en todos, mientras la justicia no demuestre lo contrario. El alcalde quiere dejar claro que esto no es una denuncia del Partido Socialista, que el Partido Socialista se ha enterado 3 meses después de que los hechos acontezcan. En concreto, este suceso tuvo lugar el pasado 12 de marzo de este mismo año, según la información recogida en el expediente.
5: Bueno, vamos a ver, lo primero que tengo que decir es que esto no es una denuncia del Partido Socialista. Esto, el Partido Socialista se ha enterado 3 meses después de que los hechos acontecieran. Nosotros, desde Recursos Humanos, nos llegaron indicios delictivos y nosotros activamos el protocolo que hay en Recursos Humanos para estas cosas, como digo, hace 3 meses, que es simplemente abrir un expediente disciplinario, retirar la jefatura de servicio a este funcionario y, una vez que se terminó ese expediente, se decidió dar traslado a Fiscalía. Es decir, estamos personados en Fiscalía desde hace 3 meses con este procedimiento. Ahora, pues el Partido Socialista es cuando ha tenido conocimiento, pero se ha tenido conocimiento por las gestiones que hemos hecho nosotros de aclarar los hechos. Y ya será el trabajador que tenga que dar las explicaciones y ya está. Aquí somos una plantilla de 700 trabajadores en este ayuntamiento y yo confío en todos y voy a seguir confiando mientras que la justicia no me demuestre lo contrario. Y ya está. Está apartado de la jefatura, sigue desempeñando, se le ha reubicado en otra sección, en otro departamento, en otro negociado, y a la espera de que se defienda y aclare lo que tenga que aclarar ante la Fiscalía.
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1: El alcalde de Molina de Segura, José Ángel Alfonso, acompañado por la edil de Bienestar Social, Rocío Gózar, ha presidido este viernes en el Salón de Plenos del Ayuntamiento el acto oficial de firma del documento de adhesión de entidades al proyecto Molina en Red, una iniciativa que tiene como objetivo fortalecer la coordinación y el trabajo conjunto entre administraciones públicas, entidades sociales, recursos comunitarios y agentes del territorio. El acto ha contado con la participación de una nutrida representación de entidades que se incorporan a esta red de colaboración, cuyo propósito es mejorar la atención integral a la ciudadanía mediante una metodología basada en la cooperación, la corresponsabilidad y el trabajo en red. Molina en Red nace como un espacio permanente de encuentro y coordinación entre profesionales, servicios y entidades del municipio. El regidor, José Ángel Alfonso, ha explicado que Molina en Red da forma a una manera de entender la acción social en nuestro municipio basada en la coordinación, la confianza, la colaboración entre administraciones, entidades, recursos comunitarios y profesionales que desde distintos ámbitos comparten el mismo objetivo de mejorar la vida de las personas.
5: El objetivo que perseguimos es el mismo, es ayudar a todos aquellos que tienen una vida difícil y que intentamos hacérsela lo más fácil posible. Y es cierto que Molina de Segura pues tiene un tejido social muy importante, yo creo que es más numeroso de toda la región de Murcia, y eso es gracias a todas las entidades que trabajáis pues por la infancia, por la educación, por personas vulnerables, discapacitadas. En fin, cada uno de vosotros está aportando una mirada distinta, ni mejor ni peor, distinta. Cada uno tiene vuestra experiencia, cada uno de vosotros tiene un círculo de impacto que nos puede venir a todos muy bien. Además, suele ocurrir y somos conscientes que las dificultades que hay en las familias no siempre atañen a una disciplina, no solamente por un tema de educación, a veces también un problema de salud, de soledad, de muchas connotaciones que cada asociación está especializada en una determinada, pero al final el objetivo es común, es ayudar a todas estas personas y sacarles un poco de la situación en la que se encuentran. Entonces, por tanto, estaréis de acuerdo con nosotros que las respuestas que nosotros demos deben estar conectadas, deben estar relacionadas, y eso es lo de Molina en Red, ¿no? Es un proyecto para unir esfuerzos, compartir conocimientos y especialmente experiencias.
1: A través de esta iniciativa, el Ayuntamiento de Molina de Segura impulsa un modelo de intervención comunitaria que promueve la participación activa de todos los agentes implicados, fortaleciendo los vínculos entre recursos públicos y privados y generando sinergias que contribuyan a mejorar el bienestar de la población. Con el fin de promover esta participación activa en el marco de este proyecto, se han creado 4 mesas de acción social de personas con discapacidad, de personas mayores, de infancia y la mesa de inclusión social y migración, con un total de 78 agentes implicados entre administraciones públicas, entidades sociales, recursos comunitarios y agentes del territorio. Con la firma del protocolo de adhesión, las entidades participantes formalizan su compromiso de colaborar en los distintos espacios de coordinación, mesas de trabajo y acciones comunitarias que se desarrollan en el marco de esta iniciativa. El Ayuntamiento, como entidad promotora del proyecto, asume la coordinación y dinamización de la red, facilitando mecanismos de participación, comunicación y formación, como explicaba Rocío Cozar, la concejala de Bienestar Social.
6: Para la Concejalía de Bienestar Social, Molina en Red representa una forma de trabajar basada en la cooperación y en la confianza mutua. no parte de cero, sino que reconoce y pone en valor el extraordinario trabajo que desde hace años realizan las entidades sociales, los centros educativos, los centros sanitarios, fuerzas y cuerpos de seguridad, profesionales y los distintos recursos que existen en nuestro municipio. Este proyecto nos permitirá conocernos mejor, compartir experiencias, detectar necesidades de manera más ágil y coordinar esfuerzos para que las personas encuentren respuestas más eficaces y un acompañamiento más cercano. Pero sobre todo, Molina en Red es un compromiso con las personas, con quienes atraviesan momentos difíciles y necesitan que las administraciones y las entidades actuemos de forma coordinada, evitando que tengan que repetir una y otra vez su historia o recorrer un camino lleno de obstáculos para acceder a la ayuda que precisan. Hoy formalizamos el compromiso que todos tenemos con el trabajo en red en Molina de Segura, consolidando nuestras 4 mesas de acción social que trabajan por la discapacidad, las personas mayores, la infancia y la inclusión.
1: El PSOE de Molina de Segura ha denunciado la situación que están sufriendo las personas mayores usuarias del centro de mayores. Mientras se realizan las obras de demolición para construir un nuevo edificio, un grupo de mayores permanece en el centro durante las mañanas. Lo hacen rodeados de vallas, cerca de escombros, en un entorno incómodo e inseguro y sin que el gobierno local de PP y Vox haya ofrecido una alternativa adecuada, es lo que indica el PSOE en un comunicado. La portavoz socialista Isabel Gadea ha mostrado su preocupación por esta situación. Dice que los mayores merecen respeto, seguridad y cuidado, que no pueden estar en un centro rodeado de obras, vallas y escombros como si su bienestar no importara. El PSOE recuerda que muchas actividades se han trasladado a otro centro alejado. Esto obliga a las personas mayores que quieren asistir a caminar un largo trayecto y lo hacen además en días de altas temperaturas. Dice Gadea que estamos hablando de personas mayores, de vecinos y vecinas que han participado durante años en la vida social de Molina. La portavoz socialista ha recordado que el PSOE ya exigió al alcalde, José Ángel Alfonso, que pusiera en marcha un servicio de autobús durante el tiempo que dure las obras. Sin embargo, el gobierno local se ha negado. Piden algo sencillo, razonable y necesario, un autobús gratuito mientras duren estas obras.
2: El gobierno de PP y Vox mantiene a personas mayores entre obras, escombros y vallas en el centro de mayores de Molina de Segura. Nuestros mayores merecen respeto, seguridad y cuidado. No pueden estar en un centro rodeado de obras, vallas y escombros como si su bienestar no importara. Estamos hablando de personas mayores, de vecinos y vecinas que han participado durante años en la vida social de Molina de Segura. No se les puede mandar a otro punto del municipio sin facilitarles transporte. Desde el Grupo Municipal Socialista exigimos al alcalde, José Ángel Alfonso, hace unas semanas que pusiera en marcha un servicio de autobús durante el tiempo que duraran las obras. Sin embargo, el gobierno local se ha negado. Pedimos algo sencillo, razonable y necesario, un autobús gratuito mientras duren las obras, pero el alcalde ha preferido mirar a otro lado. Para el gobierno de PP y Vox, los mayores son una foto cuando les interesa. Para nosotros son vecinos con derechos y esos derechos hay que protegerlos todos los días y no solo en campaña.
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1: El alcalde de Molina de Segura, José Ángel Alfonso, ha anunciado que el consistorio molinense llevará a cabo importantes inversiones para obras de mejora, inversiones en 10 centros docentes del municipio durante este año 2026, con una inversión total de 140.547 euros. El regidor ha señalado que el equipo de gobierno local continúa con su apuesta por la educación de calidad. El mantenimiento de las instalaciones de nuestros centros educativos públicos es una prioridad, por lo que además de las tareas de competencia propia de mantenimiento, asume otras de inversiones para adecuar las instalaciones y mantener las mismas en un estado óptimo para los escolares. A propuesta de la Concejalía de Educación, la Junta de Gobierno ha adjudicado esta semana, por un importe de 140.547 euros, las obras de mejora e inversión a la empresa Mantenimientos Integrales Gómez en 10 colegios: Cervantes, Maestro Francisco Martínez Bernal, Gregorio Miñano, El Romeral, El Sifón, Nuestra Señora de Fátima, Nuestra Señora de la Consolación, Nuestra Señora de los Remedios, Vega del Segura y San Miguel. El alcalde José Ángel Alfonso indica en un comunicado que seguirán apostando por cuantas obras e inversiones sean necesarias para que los centros docentes públicos del municipio sean un referente en la calidad de sus instalaciones dentro de la región de Murcia. Y las obras, pues en función de cada centro, pero bueno, hay césped en diversas zonas del patio, por ejemplo, en Cervantes, reparaciones diversas, pinturas del pavimento en pistas deportivas, insonorización también en pabellón deportivo, por ejemplo, en La Consolación. También se van a reparar baños de la planta baja y renovación de vallado en la pista deportiva del Colegio de Torrealta, escaleras exteriores de bajada infantil en Vega del Segura, demolición de una caseta de patio infantil en el Colegio San Miguel, son algunas de las actuaciones.
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4: El alcalde, precisamente, José Ángel Alfonso, en calidad de presidente de la empresa Sercomosa y junto al gerente de la propia empresa, Pedro Manuel García, ha hecho entrega en el despacho de alcaldía de una donación solidaria de 2.000 euros a la Fundación Aladina que ha recogido su embajador en la región de Murcia, Raúl Lidón. Desde hace 2 años, Sercomosa celebra su fiesta de Navidad acompañada de una rifa solidaria. Es una iniciativa con el objetivo de recaudar fondos para destinarlos a alguna causa social. El regidor de la localidad ha recordado que el año pasado se colaboró con los afectados de la Dana de Valencia y que este año han querido hacer la aportación a la Fundación Aladina. Conocían de cerca su labor durante las pasadas Navidades a través de las acciones que realizaron con Richard Gere durante su visita a Murcia, y fue cuando descubrieron el trabajo que desarrolla esta fundación y el impacto positivo que genera en la vida de niños y niñas con cáncer y en sus familias. Por ello, el alcalde señalaba, han considerado que este año era necesario colaborar con la creación de un nuevo gimnasio en el Hospital Clínico Universitario Virgen de la Rixaca, donde precisamente niños, niñas y adolescentes con cáncer pueden realizar actividades de rehabilitación dentro de su programa Ejercicio Físico, que es una necesidad y una iniciativa profundamente humana, ha manifestado. La respuesta de los empleados de la empresa ha sido extraordinaria, dicen, con 2.000 euros que se entregan mediante un convenio puntual de colaboración. Representan el compromiso, la generosidad y el espíritu de colaboración de toda la familia que conforma Sercomosa, con el apoyo que brinda la Fundación Aladina precisamente a niños y adolescentes enfermos de cáncer. Desde la alcaldía dice el regidor que se sienten profundamente orgullosos de poder aportar ese granito de arena.
5: Tengo a mi derecha al embajador de Aladina, que todos sabemos el gran trabajo que realizan por los niños y niñas que están en tratamiento oncológico en la Rixaca, y no solamente los acompañan, sino que también invierten para que puedan tener un tratamiento y puedan alejarse un poco del día a día y sentirse personas normales, que al final son niños como cualquier otro que están en un tratamiento y que, claro, al no salir del entorno, pues a veces lo tienen más difícil interiorizar esos hechos, ¿no? Entonces, agradeceros de verdad eso que hacéis por haceros sentir mejor personas, como estáis haciendo, y dedicar vuestro tiempo, que al final es lo que más escaso tenemos, a mejorar la calidad de los más vulnerables en este caso. Y por otro lado, también mucho orgullo a mi izquierda con el gerente de Sercomosa. Esta comida a la que alude, en la que surge esta iniciativa, es la comida de Navidad. Y la verdad que no veo mejor gesto navideño que el ser solidario con tu prójimo. Si todos los que salimos en las cenas de Navidad apartáramos un porcentaje del consumo de la comida para un destino solidario, yo creo que se podría recaudar mucho más que estos 2.000 euros. Al final, el importe no es lo importante, es el gesto que se tiene con el prójimo y ser generosos con los demás. No solo pensar en uno mismo, en el disfrutar con una buena comida, sino estar pendientes también de que hay alguien que necesita ayuda, y el año pasado también se hizo con lo de la Dana y ahora pues con la Fundación Aladina. Seguir así, gerente, traslada, ya lo dije en la comida, el gran orgullo que tengo en la plantilla de los trabajadores, 360 trabajadores de Sercomosa.
4: Por su parte, el gerente de Sercomosa, Pedro Manuel García, señala que con esta acción la empresa Sercomosa reafirma su compromiso con el entorno social, apoyando iniciativas que marcan la diferencia y contribuyen a una sociedad más justa y solidaria.
7: Esta iniciativa surge desde los trabajadores de Sercmosa. En los últimos años de la comida que se celebra anualmente, se plantea hacer una rifa que tenga carácter benéfico dedicado a una acción social concreta. El año pasado, si recordáis, fue a los afectados por la Dana de Valencia, en concreto a un colegio de Catarroja. Y este año, pues bueno, conocíamos la labor que estaba haciendo Aladina. Y bueno, pues esto representa el compromiso que tienen los trabajadores y la generosidad de los trabajadores del conjunto de los trabajadores de Sercmosa con acciones como la que Aladina emprende con la ejecución de un gimnasio en el Hospital Virgen de la Risaca, destinado a pacientes oncológicos, niños y adolescentes fundamentalmente.
4: Raúl Lidón, embajador en Murcia de la Fundación Aladina, es el profesional del deporte y entrenador principal del programa de ejercicio físico que dicha fundación ofrece al Hospital Universitario Virgen de la Risaca en Murcia. Es quien se encarga de dirigir sesiones de entrenamiento adaptadas para mejorar la calidad de vida, la fuerza y el bienestar emocional de los niños y adolescentes que luchan contra el cáncer. Dentro de los proyectos más destacados de esta fundación se encuentra la construcción de un gimnasio especializado en este tipo de pacientes que estará ubicado en el propio hospital y que se suma a otras acciones que ya se realizan por parte de esta fundación. Una infraestructura promovida que supondrá una promovida por la Fundación Aladina que va a suponer una inversión de 1 millón de euros destinada, como decimos, a estas patologías complejas en niños y adolescentes. El gimnasio contará con más de 400 metros cuadrados, zonas interiores y exteriores adaptadas a las necesidades y facilitar también la práctica de ese ejercicio terapéutico.
7: El gimnasio va a ir destinado principalmente para los niños con la patología del cáncer, pero afortunadamente son poquitos, entonces el tiempo restante, todos los niños que estén ingresados de la región de Murcia en el hospital, pues lo cogeremos y serán entrenados y sacarlo del ambiente hospitalario que se encuentra. Estos cheques son la ayuda que necesitamos para que el gimnasio, que cuesta 1 millón de euros, es el mayor gimnasio pediátrico que existe en Europa y el primero en España, pues se pueda construir. Y pues grano a granito, pues se está construyendo y lo estamos consiguiendo.
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1: La Concejalía de Cultura del Ayuntamiento de Molina de Segura ha ampliado la convocatoria de la quinta edición del Festival de Cortometrajes El Meteorito de Molina, que este año se va a celebrar los días 15, 16 y 17 de octubre. El plazo de inscripción permanecerá abierto hasta el 23 de julio y las obras pueden presentarse de forma gratuita a través de la plataforma especializada Festón. El certamen toma como punto de partida un episodio singular de la historia local, la madrugada del 24 de diciembre de 1858, cuando cayó sobre Molina de Segura el meteorito más grande registrado hasta hoy en España. De aquel impacto nació una leyenda según la cual el cráter abierto por el meteorito irradia una energía feliz, fecunda e inextinguible que explicaría la abundancia de artistas vinculados al municipio. Bajo este pretexto mitológico, el festival busca seleccionar 6 cortometrajes que compartan la misma naturaleza que el meteorito, historias breves de impacto imborrable en el espectador y de marcado carácter social. Podrán participar todos los cortometrajes de ámbito nacional producidos en 2025 y 2026 con un único cortometraje por dirección. Se emitirán obras con una duración máxima de 30 minutos y temática, género y formato libres, prestándose especial atención a las propuestas de contenido social. El festival cuenta con un comité profesional compuesto por los cineastas locales Alba Esquinas, Álvaro López, Francisco García y Noé Galera. La quinta edición mantiene 3 premios oficiales: el premio del jurado al mejor cortometraje, dotado con 800 euros y estatuilla, el premio del público con 200 euros y estatuilla, y el premio del público joven al mejor cortometraje, también con 200 euros y estatuilla. Además, cada una de las 6 obras seleccionadas para la sección oficial recibirá 100 euros en concepto de tasa de proyección. El Salón de Actos Justina Jiménez Salcedo de la Biblioteca de Salvador García Aguilar ha acogido este viernes la jornada Atracción Local Molina de Segura 2026. Se trata de un encuentro organizado por el Info que va dirigido a la Administración Pública, así como a emprendedores y pymes en colaboración con el Ayuntamiento de Molina de Segura. Han asistido el edil de Promoción Económica, Fran Hernández Gómez, y el concejal de Formación y Empleo, Pablo García, además de representantes del Info. Desde el Ayuntamiento explican que la jornada nace del compromiso conjunto con el INFO para impulsar un ecosistema local de innovación donde las startups puedan acceder a empresas consolidadas y plantear sus soluciones a retos reales del ámbito industrial. Según informa en un comunicado el propio alcalde de Molina, José Ángel Alfonso, el tejido emprendedor necesita más que buenas ideas, necesita accesos, canales de validación y aliados estratégicos. Tracción Industrial busca que sean las propias empresas consolidadas quienes impulsen ese crecimiento, convirtiéndose en mentoras, aliadas o incluso clientes de los emprendedores locales. Por su parte, el concejal de Formación y Empleo, Pablo García, ha señalado que las empresas tractoras son compañías con peso específico en el tejido económico local y regional, que no solo generan empleo, sino que también pueden actuar como mentoras e impulsoras del talento joven y nuevas soluciones.
8: Pues la lista de empresas, ya te digo, van a ser bastantes, tanto tecnológicas como de gestión. Tenemos una que está centrada en cosas de juventud, siendo yo concejal de juventud, no podía ser de otra manera. Y al final nosotros como ayuntamiento, en concreto la Concejalía de Empleo, lo que queremos es apoyar y que este tipo de iniciativas sigan haciéndose, tanto en la región de Murcia como aquí en nuestro municipio, evidentemente. Habla del éxito y del buen hacer de este programa que, como ya ha dicho Álvaro, el INFO lleva haciendo mucho tiempo. Y la importancia también de la colaboración de los ayuntamientos en este tipo de iniciativas. Al final es importante que las administraciones trabajemos juntos para que tanto las empresas grandes como las pequeñas y los autónomos puedan tener este tipo de plataformas.
1: Por su parte, el concejal de Promoción Económica, Fran Hernández, ha destacado que el objetivo es ofrecer a las startups oportunidades reales sin depender de contactos aleatorios. Molina se posiciona así como un nudo clave para la innovación industrial en la región de Murcia. Desde el Ayuntamiento también explican que la jornada se ha diseñado para que las empresas tractoras, que son firmas consolidadas con trayectoria y peso en la economía local y regional, puedan presentar sus necesidades actuales en materia de innovación, digitalización o desarrollo de procesos. El modelo propuesto permite que las empresas tractoras accedan a nuevas ideas, procesos o tecnologías y que las startups puedan validar sus modelos de negocio y establecer posibles colaboraciones o acuerdos. En concreto, han participado 25 empresas y 9 ayuntamientos, según ha explicado Álvaro Armada, responsable del Departamento de Crecimiento Empresarial del INFO.
9: Esta mañana realizamos una nueva jornada del programa Tracción. El programa Tracción es un programa que realiza el INFO desde hace ya varios años, en el que ponemos en contacto a startups, emprendedores y emprendedoras de la región de Murcia, con empresas tractoras. Normalmente lo hacemos con empresas grandes, consolidadas, pero en este caso le llamamos tracción local porque esas empresas tractoras son ayuntamientos. Entonces tenemos aquí a 9 ayuntamientos de la región de Murcia, que los voy a nombrar porque quiero agradecer a los 9, y si no me olvido ninguno, son Alguazas, Cartagena, Ceutí, Cejín, Moratalla, Molina de Segura, Santomera, San Pedro y Torre Pacheco, ¿vale? Entonces, me gusta nombrarlos porque estos programas, sin la colaboración de estos ayuntamientos, no sería posible. Y sobre todo al Ayuntamiento de Molina de Segura, porque son los que han colaborado para que realicemos aquí esta jornada. Entonces, consiste en que los ayuntamientos se van a reunir en reuniones de 10-15 minutos con las startups que han seleccionado para que tengan posibilidad de conocer ese gran talento que tenemos en las regiones, esas startups y posibles colaboraciones en un futuro. Tenemos de todo tipo. Hubo 50 solicitudes para participar. Nosotros hemos dejado en 25 porque había que limitar. Y tenemos desde startups más tecnológicas, bueno, pues todo el tema que hoy en día es de Big Data, inteligencia artificial, hasta empresas de turismo, empresas de más tradicionales, como puede ser de coworking o de servicios que pueden prestar los ayuntamientos a emprendedores. Entonces, es una gran variedad. Los ayuntamientos las han seleccionado, nos han priorizado y se van a reunir con aquellas que más les interesa.
4: El alcalde de Molina de Segura, José Ángel Alfonso, además, este mismo martes, junto al consejero de Empresa, Empleo y Formación, Empleo y Economía Social de la región de Murcia, Luis Alberto Marín, han visitado la empresa de Inserción Nostrum Integra, que está situada en el área empresarial de la polvorista de Molina de Segura. En la visita también ha estado presente el director general de Autónomos y Economía Social, Antonio Pascual del Riquelme. Nostrum Integra es una empresa promovida por la Fundación de Agrama, orientada a la formación, el acompañamiento y la generación de oportunidades laborales para personas en situación o riesgo de exclusión social. Su labor combina la actividad empresarial con un marcado compromiso social, facilitando itinerarios de inserción sociolaboral que permiten mejorar la empleabilidad y abrir nuevas posibilidades de futuro a sus participantes. La empresa fue construida en 1999, cuenta con más de 26 años de experiencia en el sector de las artes gráficas y desde 2018 está calificada como empresa de inserción, desarrollando su actividad principal en los ámbitos de la impresión digital, la encuadernación y los manipulados. Actualmente Nostrum Integra cuenta con una plantilla de 12 trabajadores integrada por 5 personas de perfil técnico y de estructura y 7 trabajadores de inserción desde su calificación como empresa de inserción. Un total de 25 personas han participado en sus itinerarios de inserción sociolaboral, de las que el 36% han sido mujeres y el 64% hombres. Matías González es el gerente de Nostrum Integra, que nos ha explicado que además de las artes gráficas, que son su principal área, también han abierto el servicio de trabajo a otras áreas.
10: Centralizado en la parte de artes gráficas, pero hemos abierto como otras vías de, sobre todo de inserción, en las que hacemos transporte. Estamos trabajando con un servicio de transporte a la imprenta regional, el boletín, en el que uno de nuestros empleados está haciendo el servicio de entrega de sus impresos por toda la región, hospitales, otras administración pública, lo que suele entregar la imprenta regional. Y luego tenemos otro operario que también está haciendo un servicio de conducir el camión del SEF, el del SEF más cerca, que es una oficina móvil que está recorriendo también toda la región, todos los pueblos, y esa persona es empleada nuestra y es un poco también buscar otras vías de inserción compatibles con nuestra actividad. Pero principalmente lo que vamos a ver aquí es manipulado, encuadernación e impresión digital. Son las dos grandes actividades.
4: El regidor molinense José Ángel Alfonso ha señalado que esta visita institucional permite conocer de primera mano el trabajo que se desarrolla en Nostrum Integra en Molina de Segura, así como el papel de las empresas de inserción como herramientas eficaces que favorecen la inclusión social a través del empleo, la formación práctica y el acompañamiento profesional.
5: Son más del 50% de estos trabajadores que están aquí en plantilla, están reinsertados, están trabajando y favoreciendo la inclusión social, que eso es de lo que se trata. Y lo quiero felicitar aquí a su gerente, a Matías, por el buen trabajo que está haciendo a través también de la Fundación Diagrama, que hace un gran trabajo también buscando pues los más vulnerables, protegerlos e insertarles en la ocupación laboral. Quien no tiene un trabajo, pues no puede aspirar a nada, ni a independizarse, ni a tener casa, a tener autonomía. Entonces, que se busque y se mime a personas que están en riesgo de exclusión social es importante para que puedan tener una oportunidad. Y aquí, pues, aquí la tienen, una empresa de artes gráficas que más de la mitad de su plantilla, como digo, son trabajadores que han sido recuperados, han sido formados y están trabajando a plena autonomía y a pleno rendimiento. Así que enhorabuena, consejero, visitas una empresa que es ejemplo de integración y que, bueno, que cuanto más se vaya incorporando a esta labor social, mucho mejor.
11: Molina Segura, ¿no?
5: Claro, por supuesto. Sí, pero es que Molina Segura, lo he dicho antes, son cada año surgen 100 empresas nuevas, tenemos más de 5.000, facturan a la hora en total 500.000 euros a la hora, o sea que es importante, ¿no? Y bueno, hablando de facturación, estamos hablando de una empresa que tiene también una gran facturación y que es un ejemplo de eficacia, ¿no? No, a veces parece que la inclusión social está reñida con la eficacia y con la buena gestión, y aquí es un ejemplo de que es unísono, ¿no?
4: En el transcurso de la visita, el consejero de Empresa, Empleo y Economía Social, Luis Alberto Marín, ha presentado la convocatoria de subvenciones para el ejercicio 2026 dirigida a empresas de inserción, publicada el pasado sábado 20 de junio en el Boletín Oficial de la Región de Murcia. Unas ayudas que tienen como finalidad fomentar, promover y facilitar la integración laboral de personas en riesgo o situación de exclusión social a través de la contratación en empresas de inserción. La convocatoria cuenta con un crédito inicial disponible de 400.000 euros, financiados por el programa del Fondo Social Europeo Plus. De esta cantidad, 300.000 se destinan al programa de ayuda a la contratación o mantenimiento de puestos de inserción y 100.000 euros al programa de apoyo a la contratación de personal técnico.
12: Lo que están ofreciendo, y esto es lo que queremos enfatizar, es un proyecto de vida. Proyecto de vida a personas desempleadas, a personas que están cobrando un subsidio, a jóvenes que vienen de centros de inserción de centros de menores o a personas que tienen que han estado en centros de drogodependencia. Por tanto, son proyectos vitales, es una apuesta social, es una apuesta comprometida por este tejido empresarial de las empresas de inserción social, y desde luego desde el gobierno del presidente López Miras las ponemos muy en valor y les conferimos la importancia que necesitan y que tienen. Y fruto de ello es la convocatoria que acabamos de sacar de 400.000 euros para ayudar a estas empresas a que puedan contratar a este tipo de personas en régimen de vulnerabilidad o en riesgo de exclusión social. 400.000 euros destinados a la contratación de este tipo de personas y que cubrirá hasta el 80% del el salario mínimo interprofesional en el caso de hombres y el 90% en el caso de mujeres. Esta convocatoria es una convocatoria que yo creo que es muy bien acogida por las empresas de inserción social, de la cual habrá una nueva convocatoria próximamente y desde luego tiene como objetivo, como decía, generar proyectos de vida, que es lo más importante. Por eso estamos hoy aquí, pues para anunciar esta convocatoria de 400.000 euros y sobre todo y muy especialmente, pues para agradecer a las empresas de inserción social el gran trabajo que están haciendo y cómo no, pues también poner en valor, como decía el alcalde, la importancia del tejido empresarial en Molina, más de 5.000 empresas, una facturación de 500.000 euros a la hora. Bueno, esto es síntoma del dinamismo de la economía regional, pero hoy, como digo, es el momento de poner en valor y agradecer al tejido de la inserción social por la magnífica labor que están haciendo en la región de Murcia.
4: Con esta iniciativa, la Consejería refuerza ese apoyo al modelo empresarial que une competitividad, compromiso social y acompañamiento a personas vulnerables. Las empresas de inserción social desempeñan un papel esencial en la creación de segundas oportunidades, ofreciendo esa formación, empleo y experiencia profesional a quienes necesitan un impulso para avanzar hacia su plena integración laboral y social. Tal y como ha compartido José Manuel García, presidente de Crisalia, quien además ha puntualizado que esas ayudas sirven de palanca social y cohesión social para que una sociedad que quiere avanzar lo consiga.
11: Me gustaría remarcar que esas ayudas que acaba de mencionar son en definitiva una palanca para la inclusión social, una palanca que genera oportunidades para los más vulnerables, como bien explicaba, y una palanca de cohesión social, una sociedad que quiera avanzar, una sociedad que sea realmente avanzada, tiene que tener claro que no puede dejar a una parte de esa sociedad fuera. Y detrás de esas ayudas no hay el dinero, que está bien. Detrás de esas ayudas están las personas. Hay historias de dificultad, hay historias realmente dramáticas, hay personas, los colectivos más desfavorecidos, que no tendrían ninguna oportunidad de salir de esa situación de exclusión social si no fuera por estas ayudas que vienen a cubrir el sobrecoste que tenemos las empresas de inserción por tener en nuestra actividad económica procesos de inserción personalizados, itinerarios de autonomía, de acompañamiento, de conseguir esa autoestima que se ha perdido en esa situación de exclusión social.
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4: El alcalde José Ángel Alfonso, acompañado por la edil de comercio Pilar Galindo, asistían este martes al acto de inauguración del nuevo establecimiento de la cadena de supermercados Día en Molina de Segura. La cadena distribuidora de alimentación abre así su segunda tienda en el municipio y continúa consolidando su presencia en la región de Murcia, donde cuenta con una amplia red de establecimientos que refuerzan su modelo de proximidad, cercanía al consumidor y también servicio diario a los barrios y municipios. La nueva tienda de Molina estará ubicada en la calle Cultura. Tiene una superficie total de 611 metros cuadrados, una sala de ventas que casi logra los 300 metros cuadrados. Y con esta nueva tienda, Día quiere reafirmar así el compromiso de la distribuidora con la creación de empleo local y proximidad en el servicio a los vecinos del cuarto municipio de la región de Murcia. Contribuir al desarrollo económico y social de la localidad. Su ubicación responde al modelo de tienda cercana y accesible, pensada para facilitar la compra cotidiana y complementar la amplia oferta comercial de la ciudad. En Molina de Segura, Día mantiene la presencia desde hace años a través del establecimiento que conocemos, ubicado en la calle Mayor 128, integrado en el tejido comercial del municipio y también en el servicio de los consumidores de la localidad. La presencia de este tipo de cadenas pone de relieve el atractivo del municipio como enclave comercial de servicios del área metropolitana. Así, Manuel de Santes, es el director regional, comentaba que la tienda abrirá sus puertas este mismo miércoles 24 de junio y que su horario será ininterrumpido del lunes a domingo. Así lo explicaba.
13: Pues abrimos mañana, día 24, este nuevo establecimiento en Molina, será nuestra segunda tienda y lo que queríamos es pues abrir una tienda en el centro de Molina y conseguir dinamizar un poco pues el centro de Molina, en el que tanto está invirtiendo el ayuntamiento también, y aportar nuestro granito de arena a que sea una zona de reunión vecinal. Y creo que hemos encontrado una muy buena ubicación en pleno centro de Molina y estamos convencidos de que va a ser muy bueno para todo el vecindario y todo el barrio. Pues somos un supermercado que vamos a abrir de lunes a domingo de 9 a 9 y media y festivos incluidos en horario ininterrumpido. Tenemos más de 3.200 referencias en un espacio de 300 metros y tenemos un surtido que es un 50% de marca fabricante, un 50% de marca propia, lo cual le da pues oportunidad a todos los vecinos de poder tener un surtido y poder hacer una compra completa cualquier día de la semana.
4: Precisamente a su enclave se ha referido la concejala del área de comercio, Pilar Galindo, que ha querido poner de manifiesto el servicio que pretende dar también este supermercado a los vecinos de la zona. Además, ha querido destacar esa apertura de lunes a domingo.
14: Pues es un orgullo, es una parte muy importante para que Molina pueda seguir creciendo y sobre todo abastecer a las zonas que están más, a lo mejor más alejadas. En este caso está más céntrica, más estratégica, que sí va a abarcar diferentes laterales de esta zona y que va a dar mucha vida sobre todo a este centro, digamos. Es verdad que nos olvidamos de las personas, trabajadores que no pueden hacer esa compra semanal durante la semana y, cómo no, aprovechar tanto festivos como domingo, nos incluimos, de poder hacer tu compra tranquilamente y tener esa oportunidad, ¿no?, que te dan, en este caso, este establecimiento para hacer tu compra tranquilamente un domingo fuera de lo que es los días lectivos.
4: También el alcalde ha remarcado ese aspecto, la apertura de esa cadena, pues precisamente en horario que permita también a los vecinos realizar las compras cuando están en su tiempo libre, sea en días lectivos o en días festivos. Precisamente también ha destacado el regidor molinense que la ciudad cuenta con una importante actividad económica, un tejido empresarial dinámico y que la población demanda una oferta comercial que sea diversa, moderna y próxima.
15: Cuando un comercio abre sus puertas por primera vez en Molina de Segura, pues para los propios empresarios es una gran satisfacción y una gran alegría. Pero imagínense para quienes estamos gestionando los recursos municipales el que veamos que, bueno, que hay un inversor nuevo, un empresario nuevo, una cadena de, en este caso, de restauración, de alimentación, de supermercados, Día, que tiene 70 establecimientos a lo largo de toda la región y que va a favorecer la economía local y bueno, pues ese círculo de compra, gasto, inversión en Molina de Segura. Además, es una zona que va en la línea del objetivo que nos estamos marcando este equipo de gobierno de dinamizar el barrio centro. Ahí tenemos el Centro Nube, que inauguramos escasamente hace un mes y medio, la nueva comisaría de policía local en este barrio, la adquisición del casino, que vamos a hacer ahí unas instalaciones muy atractivas para que el vecindario tenga un espacio de encuentro. Y bueno, pues ahora también suministrar alimentación gracias a la cadena Día, que favorece ese tipo de consumo cercano, próximo, todos los días de la semana, para que los vecinos pues... Los tiempos son los que son y la verdad es que tenemos poco tiempo para hacer la compra y solo se puede hacer, lamentablemente, en momentos que estamos descansando, en festivos, porque normalmente se está trabajando. Así que también en eso han pensado, de lunes a domingo, como digo, en horario interrumpido.
1: El alcalde de Molina de Segura, José Ángel Alfonso, y la directora general de Competitividad y Calidad Turística, Eva Reverte, han hecho entrega de los nuevos distintivos a empresas que se suman al Sistema Integral de Calidad Turística en Destino, SITED, Servicios Turísticos de Molina de Segura, adheridos en 2026. Han estado acompañados por la concejala de Turismo, Pilar Galindo. El alcalde José Ángel Alfonso ha felicitado a los representantes de los establecimientos molinenses que han recibido su acreditación este miércoles como miembros de este Sistema de Calidad Turística y que son el Albergue Turístico El Rellano, Estación Bar, Francis Moda, La Francisca, Óptica Rosales, SM Joyeros y Selección de Modas Carbonel. Escuchamos a la concejala de Turismo, Pilar Galindo.
16: Hoy queremos poner en valor a quienes hacéis posible que Molina de Segura siga creciendo como destino turístico, los establecimientos distinguidos. Detrás de cada uno de estos reconocimientos hay dedicación, formación, inversión, trabajo en equipo y una firme voluntad de superación. En un sector cada vez más competitivo, la calidad marca la diferencia y vosotros habéis decidido dar un paso más pasando por procesos de evaluación y mejora, para ofrecer la mejor experiencia posible a quienes nos visitan. Este distintivo no es únicamente un reconocimiento, es una garantía de confianza para nuestros visitantes y una muestra de vuestro compromiso con la excelencia. Gracias a vuestro trabajo, contribuís a fortalecer la imagen de Molina de Segura, a generar oportunidades económicas y a posicionar nuestro municipio como un destino cada vez más atractivo.
1: Estos 7 establecimientos se suman a otros anteriores. El municipio de Molina de Segura cuenta en total con 21 establecimientos adheridos. En el marco del Sistema Integral de Calidad Turística en Destinos, la Secretaría de Estado de Turismo reconoce el trabajo de otros servicios turísticos distinguidos por el SISTED, que cuentan con este sello de calidad turística: Guía Turística Cristina Bernal, La Boca Telía, Restaurante La Mari Morena, Casa Rural Los Arcos, Casa Rural Mi Campo, Viajes Molitour y Oficina de Turismo de Molina de Segura. Vamos a escuchar también a la directora de Competitividad y Calidad Turística, Eva Reverte.
17: El SICTEC no solo beneficia a aquel que nos visita, a aquel que viene a Molina de Segura o a la región de Murcia, sino que también beneficia a los propios ciudadanos de Molina de Segura. Y eso siempre es bueno y es positivo. Y creo que estáis haciendo un enorme trabajo, alcalde, porque la gente se da cuenta de que al final hay que seguir sumándose. Que hoy me digan que un establecimiento que lleva 50 años sigue apostando por la calidad, dice mucho de vosotros, dice mucho del tejido comercial, empresarial e industrial de Molina de Segura. Hasta 36 oficios engloba el sistema, estáis en muchos de ellos, pero lo importante también, alcalde, es que está, por ejemplo, vuestra oficina de turismo, que bien decíamos hace poquito que era quien recibe, ¿no?, al visitante cuando llega por primera vez, cuando íbamos a inaugurar esos aseos accesibles, que estamos trabajando también conjuntamente desde la Dirección General de Competitividad y Calidad Turística. Y el alcalde me preguntaba, porque siempre pasa cuando llegamos a un sitio, ¿cuándo van a salir ya las subvenciones para el nuevo SICTED? Pues, alcalde, la semana que viene estará posiblemente ya la orden publicada en el boletín y empezaremos a trabajar en el SICTED también de este año. Como digo, la intención de nuestro presidente, de Fernando López Miras, es que todos aquellos que queráis distinguiros en calidad podáis hacerlo trabajando conjuntamente con los ayuntamientos y que el coste para vosotros de esos procedimientos, de esas auditorías, pues sea cero.
1: Por su parte, el alcalde de Molina de Segura, José Ángel Alfonso, ha destacado que Molina da un paso más y lo da de la mejor manera posible, junto a sus profesionales, sus empresas y junto a quienes creen que nuestra ciudad tiene mucho que ofrecer. A los distinguidos este miércoles les pide que sigan siendo ejemplo, que este certificado no sea un punto de llegada, sino un punto de partida, que les ayude a crecer, a mejorar, a diferenciarse y a seguir demostrando que en Molina hay talento.
18: Una felicitación muy especial y muy cariñosa a todos vosotros, todos los establecimientos, por este reconocimiento, como digo, porque al final estáis representando cada uno de vosotros a Molina de Segura y, por tanto, una ciudad, yo tengo claro que no se construye solo a base de edificios más o menos llenos, infraestructuras, instalaciones deportivas, tiene mucho que ver y cómo se trata a la gente y cómo se construye también esa ciudad desde abajo, ¿no? Desde abajo hacia arriba, en los propios bares, los establecimientos, lugares donde los visitantes pues encuentren pues eso, lo mejor de cada uno de nosotros, la confianza, la tranquilidad. Así que cuando esa atención es buena, pues redunda en Molina de Segura. Eso hace que al final Molina de Segura crezca como destino turístico, como zona gastronómica, como lugar de prestigio y de confianza, que es de lo que se trata. Y estos reconocimientos tenemos que tener claro también que es un reconocimiento colectivo. Aquí es un

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4: Veranico con Regalico es la quinta campaña que este año ha promovido la Asociación de Comerciantes y Profesionales de Molina, Compro. Se trata de una campaña iniciada el pasado 15 de junio que se prolongará hasta el 31 de julio, según ha explicado a Radio Compañía su presidente Antonio Lozano. Participan 42 establecimientos de Molina y la campaña consiste en una serie de descuentos y regalos para los clientes que compren en algunos de ellos. En concreto, según Lozano, explica que por una compra de 20 euros los clientes podrán optar a un rasca que reportará alguno de los regalos que ofrece la Asociación de Comerciantes, bolsas shopping, entradas para el Teatro de Molina, para conciertos de las fiestas patronales o para la piscina municipal de la Ciudad Deportiva El Romeral. Además, cada comercio ha aportado sus rascas que también se podrán canjear por descuentos de 5 euros en función de la compra realizada, mínimo 20 euros, y del premio que contenga el rasca. En resumen, según Lozano, la campaña movilizará cerca de 130.000 euros que repercutirán en el tejido comercial molinense.
5: Desde el día 15 de junio hasta el día 31 de julio, todas las personas que vengan a Molina de Segura y entren a los comercios participantes en esta campaña, pues podrán optar con una compra de 20 euros a tener un rasca, y el rasca, pues ahí en ese rasca puede conseguir bolsas shopping, que son bolsas para hacer compras y para llevártelas en verano, también pueden conseguir 50 entradas del teatro para consumirlo en septiembre, 10 entradas de piscina municipal de aquí de Molina de Segura, 15 entradas para los conciertos que los vamos a dar, esas 15 entradas a los ganadores se las vamos a dar pues a últimos de julio para que puedan a últimos de julio, primeros de agosto, para que luego las puedan guardar, para que puedan ir por los conciertos que está organizando lo que es la concejalía. Y también todos los comercios participantes han puesto 4 rascas de 5 euros de descuento para que con ese rasca que te salga

0: de 5 euros de descuento puedas ir a comprar a ese comercio que pone ahí en el rasca para que te pueda hacer un descuento de 5 euros y que, bueno, pues que siga viniendo la Molina, a que siga comprando, porque aquí siempre, siempre, siempre va a tener muchos descuentos y muchos regalos.
1: Antonio Lozano precisa que su asociación suele hacer un estudio y una consulta a sus asociados para evaluar cada una de las campañas que realizan en Molina con el fin de seguir mejorando, pero no entiende que la Concejalía de Comercio del Ayuntamiento de Molina promueva campañas paralelas sin consultar a la asociación que él representa.
0: Hacemos un pequeño estudio, preguntamos, decimos cómo ha salido la campaña, se puede mejorar, no se puede mejorar. Oye, cada vez que hemos hecho una campaña hemos intentado que la siguiente mejorásemos a la anterior. Vemos los clientes que han venido, si realmente ha valido la pena, todo lo que hemos hecho en la campaña en cuanto a que es cartelería, el difusión, de que todo el mundo, que se tiene que enterar, pero nos hemos dado cuenta de que desde la Concejalía de Comercio lo único que han hecho ahí ha sido proponer tres campañas, primavera, verano y Navidad. De un plumazo se ha quitado los calentamientos de cabeza, se lo ha dado a una empresa, la empresa se dedica a ir comercio por comercio, que así sí tiene recursos, porque si a nosotros nos incentivaran con algún dinero para que fuésemos comercio por comercio, en vez de tener 42, 50, tenemos casi 50 comercios siempre, pues tendríamos muchísimos más. Pero bueno, así lo decide lo que es la Concejalía de Comercio, de que se quita de un plumazo lo que es el comercio de Molina de Segura, sin contar con los comerciantes, porque no han contado con los comerciantes, a nosotros no nos han dicho nada. Sí, a nosotros lo único que nos han dicho ha sido de que esto es cosa de lo que es la concejalía, que nosotros vamos por un lado y van por otro.
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1: Con el final del curso escolar y la llegada de las vacaciones de verano, niños y adolescentes disponen de más tiempo libre y de una mayor flexibilidad en sus rutinas diarias. Esta situación suele ir acompañada de un incremento del uso de teléfonos móviles, tabletas, videoconsolas y otros dispositivos electrónicos que pasan a ocupar una parte importante de su tiempo de ocio. Juan Pablo López, psicólogo de Riviera Hospital de Molina, explica en un comunicado que este aumento no responde solo a que haya más horas libres, sino que a que cuando desaparecen los horarios y la estimulación que aporta el entorno escolar, los menores recurren con facilidad a la pantalla para llenar ese vacío y combatir el aburrimiento, más que por una necesidad real de ese contenido concreto. El especialista advierte de que este uso, si se vuelve excesivo, puede acabar desplazando otras actividades necesarias para un desarrollo saludable, influye en la calidad del sueño, favorece el sedentarismo y reduce el tiempo dedicado a experiencias más enriquecedoras como el juego al aire libre, el deporte o la relación con iguales. Durante el verano desaparecen los horarios marcados por el colegio y es frecuente que los menores recurran con mayor facilidad a la tecnología para entretenerse, es lo que explica López. Y frente a esto, el psicólogo subraya que el acompañamiento, es decir, dedicar tiempo compartido a los menores, ayuda a reducir esa necesidad de refugiarse en la pantalla, aunque reconoce que no todas las familias disponen del mismo tiempo libre en verano, por lo que el equilibrio a buscar es distinto en cada caso. Junto al tiempo en familia, el psicólogo recuerda que existen otras vías para cubrir ese tiempo libre sin recurrir siempre a la pantalla, aunque insiste en que la fórmula que funciona depende de la edad del menor y de las circunstancias de cada familia.
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1: La molinense Ascensión López Puche, presidenta de la Cofradía del Cristo de las Penas, será la pregonera de las fiestas patronales de Molina de Segura. La lectura del pregón será el jueves 3 de septiembre en el Teatro Villa de Molina. Se ha presentado este viernes en el despacho de la alcaldía a la pregonera y ella explicaba cómo se lo comunican y cuál es su reacción, muy por encima de sus expectativas, y además se quedó con la mente en blanco, según matizaba.
5: Pregonera hoy se hace oficial. Es cierto que yo lo sabía con antelación. Una visita, una llamada inesperada de la alcaldía, y me encuentro con el alcalde y el concejal de festejos. Sinceramente pensé que era por algo, por algún proyecto o iniciativa, pero la realidad superó todas mis expectativas, lo que menos me podía imaginar. Vas a ser pregonera. Me quedé en blanco, sin palabras, no sabía qué decir, pero es cierto, voy a ser la pregonera y es un orgullo. Y espero estar a la altura de los que me han precedido.
1: El alcalde de Molina de Segura, José Ángel Alfonso, anunciaba este viernes efectivamente que Ascensión López Puche será la pregonera de las fiestas patronales. Ha estado acompañado del regidor por el concejal de fiestas locales, Juan de Dios García, y ha mantenido un encuentro con López Puche para comunicarle la decisión, aunque ya días antes lo conocía. El primer edil ha explicado que Ascensión López es una persona muy querida en nuestra ciudad, de la que es una gran conocedora de todas sus tradiciones y costumbres, sobre todo a través de su contribución a la recuperación y crecimiento de la Semana Más Santa Molinense, que ha sabido captar a través de sus magníficas fotografías.
6: Ascensión tiene una historia con Molina de Segura muy larga. Es una mujer que ha sido profesora durante 43 años en el Colegio Salcillo, por tanto su vocación de servicio y la enseñanza es una pieza importante para nuestra sociedad. Además de eso, bueno, pues sabéis que ha sido presidenta del Cabildo, está muy vinculada a las cofradías, de hecho es la presidenta del Santísimo Cristo de las Penas, la cofradía del Santísimo Cristo de las Penas, y ha sido presidenta del Cabildo, no sé si lo he dicho ya, pero es nazarena de honor también, o sea que del año, perdón, con lo cual es una trayectoria de implicación y de integración total y absoluta con nuestra ciudad, con Molina Segura, además de Molina de toda la vida, viviendo en Molina también, trabajando en Molina, y luego además se ha dedicado su hobby, que es la fotografía, pues a enseñarnos lo mejor de todas las cosas buenas que pasan en Molina Segura, ¿no? Especialmente los pasos de Semana Santa. Así que no hay que olvidar que las fiestas patronales son en honor a nuestra patrona, a la Virgen de la Consolación, y por tanto nadie mejor que ella para hablarnos de nuestra patrona, de lo que implican estas fiestas en su honor y cómo hemos tenido esa evolución, ¿no?, de año tras año de Molina de Segura, sin dejar de lado la influencia de nuestra patrona en todos nosotros.
1: Ascensión López Puche, conocida como Chon, nació en Molina, hija de Victoriano, el sastre de la calle Ancha, y de la hermana de Tenajo. Tiene 6 hermanos, inició sus estudios en el Colegio de la Cárcel, a los 8 años se va a Caudete y cuando regresa al año se presenta ingresa, también realiza primero de bachiller en instituto que actualmente es el Vega del Tader, segundo, tercero y cuarto de bachiller en el Colegio de las Monjas y quinto, sexto y COU de nuevo en el instituto. Ingresa a la Escuela de Magisterio y pertenece a la tercera promoción del 76. Trabajó en el Colegio Salcillo durante 43 años, allí pudo desarrollar su gran pasión por la enseñanza, a la que también aludirá durante un tiempo en su pregón, según ha avanzado. Y también centrará el pregón, que prácticamente ya tiene perfilado, sobre la patrona de las fiestas de Molina de Segura, sobre la Virgen de la Consolación. Como remarcaba Asunción López Puche, las fiestas se hacen en honor a la patrona.
5: Mira, es un honor y la verdad que es un orgullo, pero al mismo tiempo una responsabilidad muy grande, y es lo que menos me podía esperar, ser la pregonera de las fiestas patronales de Molina. Lógicamente voy a contar mis experiencias, mis vivencias desde mis años infantiles hasta ahora, que tampoco hace mucho tiempo de mis años infantiles. Como él ha dicho, soy hija de sastre, entonces lo tengo hilvanado. Tengo que hacer algunos ajustes y luego coserlo, pero sobre todo rebajar un poquito de tiempo, porque me puse a escribir, a escribir, a escribir, y de pronto me di cuenta que con 100 y pico folios escritos a máquina, eso me pasaba muchísimo. Y dije, bueno, pues es cuestión de ir quitando y centrándome un poquito más. No solamente le hago una mención especial a la patrona, sino que la pongo como centro a la patrona, porque son las fiestas patronales de Molina, y ella es el centro. Y entonces lo que sí es cierto, que son años, hay mucha diversidad de actividades, lo cual es una locura asistir a todas, y tenemos que vivir esos días con festividad. Pero también es verdad que esta fiesta nos sirva, yo diría, vivir en comunidad, independientemente de nuestras diferencias, pero tenemos algo en común, y es el amor por nuestra patrona y nuestra ciudad, y yo estoy convencida de ello.

Izquierda Unida Verdes Molina ha remitido una nota de prensa en la que anuncia una mesa informativa de Izquierda Unida Verdes para este sábado 27 de junio por la mañana en el Paseo Rosales. La formación política indica que el acto servirá para trasladar a los vecinos sus iniciativas y su posición frente a distintos asuntos municipales. Izquierda Unida Verdes explica que esta jornada forma parte de una campaña de contacto con la ciudadanía. La formación informa de que repartirá un boletín informativo municipal elaborado por Izquierda Unida Verdes para llevar sus propuestas a la calle y recoger inquietudes vecinales. El coordinador local de Izquierda Unida Verdes en Molina, Andrés Cano, afirma en la nota que esta campaña busca acercar sus iniciativas a los vecinos y abrir contacto con asociaciones del municipio, y también señala que la campaña incluirá encuentros con asociaciones de Molina de Segura. El objetivo, según recoge la nota informativa, es conocer demandas vecinales y plantear propuestas sobre problemas locales. La formación sostiene que el contacto directo con la ciudadanía debe servir para orientar su actividad política en el municipio.

0: Entre los eventos destacados de este fin de semana, subrayar que la Banda Municipal de Música va a cerrar el curso con el segundo Festival de Bandas Ciudad de Molina, que se va a celebrar este sábado 27 de junio a las 8:30 de la tarde en la Plaza de la Constitución, según adelanta Manuel Hernández Ross, presidente de la Asociación Musical. La agrupación invitada este año es la Banda Municipal de Cabezo de Torres, considerada una de las más prestigiosas a nivel nacional, a tenor de los galardones recibidos. Explica que antes del festival tendrá lugar un pasacalles para ambientar las calles del centro urbano, en concreto una hora antes del festival, sobre las 7:30 o sobre las 8:20. Esto es lo que nos decía Manuel Hernández.
1: Pues es un festival que, como todos los años, son festivales muy esperados, vamos. Es muy típico en todas las bandas de la región de Murcia, pues nos vamos invitando entre nosotras, ¿vale? Y luego devolvemos siempre el viaje. Es un atractivo de hacer una actuación de alto nivel entre bandas. Y este año, pues mira, tenemos la suerte de que tenemos a una banda de primera. La banda de primera también depende de sus componentes. Esta es una banda de primera y que además ahora mismo es la mejor banda de España, vamos. Porque han ganado el certamen internacional de bandas de Valencia y además con mención de honor. O sea que estamos hablando de no sé, si lo comparábamos en fútbol, pues que viene el Real Madrid o el Barcelona. Vamos, que esto es así, sí, una banda de Champions. Esto es complicado, es difícil acceder porque, claro, esta gente está acostumbrado a los grandes eventos y a los grandes escenarios. Bueno, me parece que esta semana o la semana que viene van al Palacio de la Música de Valencia. O sea que estamos hablando de una gran banda. Y además la tenemos aquí al lado, que son vecinos. O sea que tú date cuenta lo que es, dentro de la cultura musical, tener una banda que es de Champions y la tenemos aquí al lado.

Tenemos fiestas en la pedanía de la Ribera de Molina y este sábado estará marcado por la diversión y el ambiente festivo. A las 11 de la mañana se va a celebrar una degustación de sardinas en la carpa del recinto ferial y por la tarde, de 7 de la tarde a 12 de la noche, se va a celebrar la fiesta del agua en la Plaza Mayor con música, agua, animación, espectáculo de luces en directo y DJ. Se recomienda acudir con flotadores, colchonetas, gafas llamativas y ropa fluorescente y seguro que la gente se lo pasa genial en esta fiesta del agua que se va a hacer en el marco de las fiestas de la Ribera en honor al Sagrado Corazón de Jesús. El domingo a las 10 de la mañana se va a celebrar la vigésima concentración de motos clásicas. Tras la ruta por los alrededores de la pedanía se va a inaugurar oficialmente el kiosco. La salida será desde la Plaza Mayor.

vamos a cerrar este capítulo hablando de radio y más concretamente de esta casa, de Radio Compañía, en base a una investigación realizada y que se publica en el libro Radio 3.0 que se presentaba este jueves en Molina de Segura.

0: Radio Compañía se sitúa en buena posición en un ranking de 54 emisoras interactivas de la región de Murcia, según la investigación realizada por el doctor en Comunicación y Nuevas Tecnologías por la Universidad de Murcia, Ángel Meseguer Conesa, en su libro Radio 3.0, que se presentó este jueves en la Biblioteca Salvador García Aguilar de Molina de Segura. Publica un estudio sobre las emisoras más interactivas y Radio Compañía no solo figura en el top 10 de la clasificación, sino que ocupa el tercer puesto en el índice de interactividad compuesto, con 10 puntos sobre un máximo de 13.75. La emisora municipal del Ayuntamiento de Molina de Segura comparte ese lugar privilegiado en el podio interactivo con La Voz de Mazarrón y Metropolitan Radio, que también suman 10 puntos. Por delante solo están Onda Regional de Murcia y Radio Murcia, en Cadena SER, que lideran el ranking con 12 puntos. Por tanto, según la investigación realizada por Meseguer entre los meses de abril y agosto de 2024, Radio Compañía supera en accesibilidad e interactividad a otras 49 emisoras de radio de la región de Murcia, incluidas cadenas convencionales, radios municipales y otras que operan en ciudades con mayor población como Cartagena, Lorca y la propia Murcia. El profesor Ángel Meseguer analiza diversas variables en su metodología, como el índice académico de interactividad, que recoge datos sobre la emisión en directo en web, redes sociales activas, archivo, hemeroteca, notificaciones o plataformas externas activas, entre otros elementos. También se valora la accesibilidad y el índice de interactividad, donde se incluye la participación. La clasificación se ha obtenido aplicando un índice reproducible que combina indicadores de acceso a contenidos, que sería el consumo sincrónico y asincrónico, y de bidireccionalidad, que son los canales de participación y la proactividad. Conforme a unidades de observación definidas en la ficha metodológica, es lo que publica Ángel Meseguer en su libro Radio 3.0, de la voz íntima del transistor al latido vibrante del universo digital. Y lo hablamos también con él el pasado lunes, en la previa a la presentación del libro, y nos hablaba de ese ranking en el que, como decimos, Radio Compañía figura en buen lugar. Él hablaba del quinto puesto, pero en realidad es la tercera posición compartida con otras dos emisoras de radio, como apuntábamos anteriormente. Escuchamos a Ángel Meseguer.
1: Se recogen muchísimas variables, ¿no? Todas relacionadas pues con la interactividad, porque es el marco central de este de trabajo de investigación de esta obra, ¿no? Se analizan pues radio a la carta, los archivos sonoros, el tema de esa relación entre el emisor y el receptor, a través pues si la emisora tiene una app también, el tema del, por ejemplo, vía SMS, ¿no? La relación que existe. En fin, hay una serie de variables que son las que se analizan, y en donde Radio Compañía, la verdad que queda bastante bien posicionada, es decir, en el ranking de las 54 emisoras interactivas que se han analizado en la región de Murcia, que es el universo de todas las emisoras que emiten contenido radiofónico a través de Internet, y esto es importante, porque el universo son muchas, pero que realmente tengan presencia en Internet y que emitan contenido radiofónico no son tantas, en concreto, en este caso 54. Pues desde esas 54 podemos ver que en ese ranking Radio Compañía se encuentra en el quinto, empatado con el cuarto, y que ocupa una muy buena posición porque sus niveles de interactividad son altos, son elevados. Claro. Luego existe pues esa comparación con a nivel nacional, ¿no? En donde en España realmente existen modelos, ¿no? Sobre un modelo en donde se puede alcanzar hasta un 13,5 en la escala de interactividad. Llegamos a alcanzar con muchas emisoras en España prácticamente esos 13,5, 13 y pico, ¿no? Lo que marca un poco que la radio en España pues en Internet está evolucionando.

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0: Las 10 de la mañana, muy buenos días. Como siempre, los saludos en nombre de Juan Pío Abenza, un servidor, y Gloria Lorente en producción, Mónica Rodríguez. Buenos días.
1: Buenos días, compañero.
0: Oye, que estamos hoy de celebración, ¿no?
1: Sí, hoy celebramos programa 200.
0: Oye, que cuesta trabajo llegar a 200, ¿eh? 200 semanas en antena.
1: Ha sido un recorrido largo. Bueno, yo no he formado parte en total, pero sí que me sumé... Pues más o menos mitad y medio.
0: Pues desde el 2 de octubre de 2021, que comenzaba este programa en otra emisora, hasta el día de hoy. Ya son 200 los programas y además coincide, que es casualidad también, con que es el último programa de esta temporada aquí en Radio Compañía. Sí. Bueno, volvemos en septiembre, lógicamente. Nos vamos de vacaciones porque ya el calor, el julio y agosto son meses soporíferos. Hay que descansar un poquito, ¿no?
1: Sí, hay que descansar un poquito y renovar para la siguiente temporada.
0: Que vendrá cargada con muchísimas cosas. Luego te contaremos más o menos al final.
1: Vale.
0: Lo que sí vamos a hacer es disfrutar de este programa número 200 que viene lleno de contenido muy interesante y que te vamos a comentar pero ya mismo.
1: Pues sí. Esta mañana se va a llenar los estudios de gente, creo yo.
0: La verdad que sí. Bueno, vamos a comenzar como siempre con nuestro santoral, las efemérides. Después estará el programa deportivo Calienta Casales con Paco Ayuso.
1: Sí, que vendrá a contarnos, pues como siempre, la actualidad deportiva en Molina de Segura, que ya va acabando un poquito. Bueno, ahora yo creo que se va a centrar más en el Mundial. Es lo que más...
0: Sí,
1: bueno, el partido de anoche.
0: Que, por cierto, esta noche ha habido fútbol. España ha ganado, ha ganado 1-0.
1: Sí.
0: Para el que no lo haya visto, yo no lo he visto.
1: No, yo lo de las 2 de la... Mira que veo todos los de la selección, pero a las 2 de la mañana va a ser que no.
0: Es que es bastante complicado. Pero bueno, mira, al haber ganado España ya me he enterado que todos los partidos que juega a partir de ahora ya van a ser horario más español, vamos, más por lo menos para poder verlo.
1: Esperemos.
0: Bien, eso será a las 10 y 20 más o menos. Después, sobre las 11 menos 20 aproximadamente, estará con nosotros nuestro bombero, Sergio Rubén Nicolás, en Código Rojo.
1: Que gracias a él pues nos da consejos de vida, como digo yo, o de salvar vidas, para que actuemos correctamente en situaciones límite.
0: Hoy creo que va a hacer un recorrido también por todo lo que es durante el año y estas cosas. A las 11 de la mañana, entrevista de lujo, la que tenemos en la entrevista de la semana.
1: Ni más ni menos que Eva Libertad, directora de la premiada película Sorda, premiada también con 3 Goyas en la última edición de esta ceremonia. Pues una maravilla y un regalo para el final de temporada.
0: No, desde luego es un broche de oro para nuestro último programa de temporada, que además nos visitará aquí en los estudios en directo.
1: Efectivamente.
0: No va a ser telefónico, no, va a ser en directo en los estudios. Eva Libertad. A las 11 de la mañana. Después, a las 12 menos 20 aproximadamente, estará Antonio Rodríguez con las manos en la masa.
1: Que yo imagino que nos dará tips o nos dará recetas para este verano, fresquitas, que sean digeribles. Pues seguro que no vendrá con una receta de cocido, digo yo.
0: Sí, vendrá con el conejo de tomate y
1: claro,
0: y la tortilla para
1: salada
0: la
1: salada murciana, cosas así.
0: Cosas que podamos llevar en un tupper en la playa. Eso será sobre las 12 menos 20. A eso de las 12 del mediodía tenemos el laboratorio del hacker con Guillermo Rodríguez.
1: Sí, que me gusta mucho el tema que trae porque es una cosa que no tenemos en cuenta muchos de nosotros. Nos va a hablar de la privacidad y la información que revelamos al subir fotos a las redes sociales.
0: No sabemos cuántas cosas hacemos.
1: Exacto.
0: Y esa es una de ellas. Bueno, pues será a las 12 del mediodía. Bueno, 12 menos 5.
1: Sí, más o menos.
0: Siempre es aproximadamente. Después, sobre las 12 y 10 o así, tenemos una entrevista especial con ¿quién?
1: Con David Alemán, que vendrá de la mano de Ramón Cano, nuestro compañero. Nos viene a presentar un libro que se titula Maje.
0: El crimen de Maje.
1: El crimen de Maje. Es que este crimen, bueno, es que lo han llamado de muchas maneras. Ha escrito un libro, yo esto lo he seguido mucho porque me gusta mucho la crónica negra. Y este señor también presenta Código 10 en la 4, todos lo conocemos precisamente por eso.
0: Sí, está con Nacho Abad. Bueno, yo lo conocí mucho antes y seguramente tú también, ya tenemos unos añitos.
1: Sí,
0: Al salir de clase.
1: Sí.
0: Aquella serie que yo, bueno, era la serie de moda. Y este era uno de los protagonistas.
1: Efectivamente. Chico. Y el tío está exactamente igual.
0: Sí, está. Hay que reconocer que se cuida muy bien.
1: Totalmente.
0: Y tiene buen plante, desde luego. Bueno, pues David Alemán estará con nosotros a eso de las 12 y algo, del 12 y 10 más o menos del mediodía. Después tenemos Dichos y Hechos contigo, Mónica.
1: Ay, pues sí, pues va a ser una cosa divertida, porque de hecho he aprendido mucho. Vamos a hablar de palabras que utilizan los jóvenes en la actualidad, que no, yo personalmente tengo un adolescente en casa y tengo que descifrar muchas veces con la IA a ver qué narices está diciendo. Pues bueno, voy a contaros un poco cómo entenderlos.
0: Es curioso, tenemos que echar mano a veces del diccionario, sí, sí, para decir qué me está diciendo mi hijo.
1: Totalmente, pero bueno, vas a ver, es increíble.
0: Bueno, pues va a ser curioso, aprenderemos también cosas los mayores. Y eso será un poquito el contenido, por supuesto, con mucha música. Bueno, habrá 10 minutos finales que tenemos preparado y un final, ya os contaré. Y música que nos faltará. Todo esto lo podemos escuchar, ya sabéis, en www.radiomolina.com, en 98.8 de la FM, también las redes sociales.
1: Redes sociales en Facebook con la dirección Viva la Radio Compañía, en Instagram @vivalaradio_compañía, ya sabéis que la ñ nos escribe, y luego en X @vivalaradio_c. Bueno, ya sabéis que tenemos un maravilloso blog. Siempre os lo digo, que podéis poner Viva la Radio y podéis encontrar pues todo lo que os sucede aquí, fotos, anécdotas y todos los invitados que pasan a lo largo de la temporada.
0: Y todos los audios del programa.
1: También.
0: Tanto por separado las secciones como si quieres escuchar el programa completo, desde el número 1, que fue el 2 de octubre de 2021, hasta este de hoy, que es el número 200. No olvidemos, estamos hoy en la edición 200 de Viva la Radio, por tanto estamos de celebración. Bueno, pues vamos a comenzar con un poquito de música. Mira, me voy a poner en plan nostálgico, pero es que esta canción me gusta. De verdad, Mónica.
1: A ver.
0: ¿Te gusta Julito Iglesias?
1: Hombre, por supuesto.
0: Es que de temas seguros.
1: Patrimonio nacional.
0: Y esta canción más todavía.

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0: Pues evidentemente nos ponemos en marcha para comenzar este último programa de temporada de Viva la Radio. Y lo hacemos con el santoral, las efemérides, los cumpleaños, la agenda cultural. Uh-huh. Vamos a empezar con el santoral, si te parece.
1: Venga, vamos a ello.
0: Hoy, ¿qué celebramos? Hoy es la onomástica de San Cirilo de Alejandría.
1: Madre mía.
0: Cirilo, yo no conozco a ningún Cirilo.
1: Ni yo, ni yo, ni yo.
0: Bueno, pues es un nombre de origen griego que significa señor, Cirilo señor.
1: Fíjate,
0: yo no, tampoco
1: curioso.
0: En España no hay muchos hombres que se llaman Cirilo, hay 1.106, que ya son bastantes, con una edad media de unos 69 años. Y mujeres, mujeres cirilas. Si no conozco ningún Cirilo, tampoco conozco
1: menos aún.
0: Pues hay todavía menos. Hay 440 mujeres en España que se llaman cirilas. Y la edad media de estas mujeres es de 73 añitos.
1: Bien, pues bueno, felicidades.
0: Efectivamente. Oye, ¿y cumpleaños qué? ¿Quién cumpleaños?
1: Pues mira, nos vamos a 1972, donde nace Luis Fernández Pimentel, periodista español, al 68 con Miki Puig, que este seguro que lo recuerda mucha gente de nuestra época, que es el músico de Los Sencillos.
0: Ah, claro, hombre, un grupo muy majo.
1: Luego, 1965, Juan Artero, actor español, que este también los conocemos, los de nuestra época, porque es Javi en Verano Azul,
0: ya,
1: el rubito.
0: Ya mayorcito, efectivamente.
1: Sí, pero sigue haciendo cine.
0: Sí, sí, además es un pedazo de artista.
1: Ya, sí, es verdad. 1958, nace Guillermo Fernández Vara, político español.
0: Uh-huh. Bueno, pues felicidades a los que cumplen años. A ti también, si nos escuchas, es tu cumpleaños hoy. Muchas felicidades. Si te parece, recordamos hechos que pasaban tal día como hoy.
1: Claro. En 1942, Vito Dumas inicia su viaje alrededor del mundo por la ruta del paralelo 40, los 40 bramadores. Hazaña que le insumió 401 día de navegación solitaria.
0: Así se quedaría el pobre, tan solitario tantos días, ¿no?
1: Pues sí, pues si tuvo para comer y beber, bien iba.
0: Bueno, en 1950, el gobierno de Estados Unidos decide enviar tropas para combatir en la guerra de Corea, que luego le salió rana.
1: Sí. 1957, en España la empresa SEAT pone a la venta el coche 600.
0: El SEAT 600.
1: Sí.
0: En 1974, el presidente de los Estados Unidos, Richard Nixon, visita la Unión Soviética. Esto era algo histórico, desde luego.
1: En 1979, Mohamed Ali anuncia su retiro del boxeo.
0: En 1995, el empresario aragonés Publio Cordón era secuestrado en Zaragoza por los Grapu.
1: Y como no, me has metido fútbol, como
0: bueno,
1: siempre.
0: No podía faltar.
1: Claro, 2006, Ronaldo se convierte en el mayor goleador de la historia de las Copas Mundiales de Fútbol en Alemania, en Ghana y alcanza los 15 goles. Uh-huh. ¿Se dice Ghana?
0: Ghana es un país, es vale. Ante Ghana, está jugando Ghana también el Mundial ahora.
1: Vale.
0: Bueno, y por último, en 2007 en Reino Unido, Tony Blair dimite como primer ministro. Las cosas que pasaban, pues tal día como hoy. Así que una vez que hemos hecho esto, enseguida nos vamos a ir con nuestra agenda cultural.
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0: Pues agenda cultural de fin de semana en Molina de Segura, que claro, cada vez más cortita, porque ya con el verano...
1: Claro, ahora ya lo que toca es playa y piscina. Bien, pues nos vamos a la sala de exposiciones del Centro de los Postigos, que siempre tiene algo, es verdad. Acoge la exposición de pintura surrealista, el colectivo libre de artistas multidisciplinares, independientes, surrealistas y afines al Elche Art and Commun... Esto yo creo que está escrito en... ¿Valenciano puede ser?
0: Puede ser, no sé. Porque, yo no soy valenciano.
1: Porque esto murciano no es.
0: Sí, sí.
1: Organiza como siempre la Concejalía de Turismo del Ayuntamiento de Molina de Segura y los pintores que forman el grupo Art Commun son Vicente Belmonte, Miguel Corredor, Vicente Blanca y Eliseo Amat, que nos muestran una selección de sus respectivas obras.
0: También la sala de exposiciones del MUDEN, el Museo del Enclave de la Muralla, situada en la Plaza Massimino Moreno, acoge la exposición de cerámica creativa Opacos

0: Damos a la gente que vaya con flotadores, colchoneta, gafas llamativas y ropa fluorescente. O sea, va a ser aquello apoteósico.
1: Promete ser divertido.
0: Sí, sí.
1: Mira, esta noche a las 8:30 tenemos un festival, el segundo festival de bandas Ciudad de Molina, en la Plaza del Casino. Hay dos bandas, la banda organizadora, la banda titular de aquí de Molina, que es la banda municipal de música de Molina de Segura, y una banda de música invitada, que es la agrupación musical Cabezo de Torres. Así que hoy, concierto, festival de bandas, a las 8:30 en la Plaza del Casino.
0: Y ahora nos vamos mañana, domingo 28, a la Ribera otra vez, a las 10 de la mañana. Celebran una concentración de motos clásicas. Esto tiene que ser chulo. Además, aquí también tenemos un club de vehículos clásicos que seguro que también tienen motos clásicas. Tras la ruta por los alrededores de la pedanía se inaugurará oficialmente el kiosco. La salida será desde la Plaza Mayor.
1: Pues es un poquito el resumen de la agenda cultural para este fin de semana aquí en Molina de Segura. Te lo hemos contado y si te parece, pues continuamos con un poquito de música, ¿no?
0: Venga, vamos.
1: Vamos a escuchar, mira, como estamos ya con el verano a la vuelta de la esquina, ¿no? Ya el verano está aquí, pero con las vacaciones por lo menos de este programa, nos vamos a ir a la playa. Lo más seguro es que nos vayamos al Mediterráneo, ¿no?
0: Hombre, seguro.
1: Pues entonces, qué mejor que escuchar y recordar a los Rebeldes con ese tema llamado Mediterráneo.

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0: Bueno, pues seguimos adelante en Calienta, que sales, que ahora os contaremos porque nos han traído una sorpresa. Además, hoy tenemos aquí a los dos, a Eladio y a Paco.
1: Hoy va a estar el programa entretenido, sí, sí. 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
0: Y como digo, hoy tenemos aquí a Paco Ayuso en persona, porque esto ya casi... Oye, espérate, ahora.
2: En cuerpo presente, sí señor.
1: En cuerpo presente cualquiera que te oiga.
0: Desde luego. Y Eladio Gómez, Eladio.
3: Hola, buenos días.
0: Aunque los veo a los dos con ojeras, de esa noche no haber dormido.
2: Entre el fútbol y el calor, madre mía, van a acabar con nosotros.
0: Bueno, pero oye, que España ha ganado, ¿no?
2: Pues sí, la verdad que yo soy un poco crítico, no me está gustando nada la selección, pero bueno, lo importante es ganar y avanzar.
0: Bueno, esta noche yo no lo he visto, la verdad, estaba durmiendo, sinceramente. Pero he leído las críticas esta mañana y parece ser que ha sido patadas y más patadas, ¿no?, a la selección.
2: Pues sí, no llegaban al balón, vamos a dejarlo así, pero que sí, la verdad que fue un partido de Uruguay que dio cera, como se suele decir vulgarmente en el fútbol.
0: Y Uruguay, que es una selección importante, se ha quedado fuera.
2: Sí, pero ya ha venido a menos también. Y no sé, no, el Valverde este de el Araujo y poco más. No sé, no.
0: ¿Cómo estáis viendo el Mundial así de momento?
2: Pues yo personalmente, pues como me esperaba, muy físico, muy intenso, donde ya, salvo a pocas selecciones como Haití o alguna que hay por ahí rara, pero vamos muy, muy competitivo, como siempre, ¿no?
0: Fíjate que acabo de ver, se ha quedado segunda de grupo.
2: No.
0: Increíble.
2: La verdad es que sí, pero da gusto, la verdad, de ver ese fútbol exótico ahí también, no siempre como antiguamente, los de siempre.
0: Eladio, que está muy callado.
4: No, pues estoy dejando paso a mi compañero, me gusta interrumpirle.
0: Te voy a decir lo mismo. Bueno, te vi el otro día que estabas en Atlanta, ¿no? Te vi en la televisión, digo, míralo, están en Estados Unidos.
4: Sí, he vuelto esta madrugada precisamente para despedir la temporada aquí de Viva la Radio.
0: ¿Has hecho el viaje expresamente desde allí?
4: Sí, ¿no? Dijo Paco, me insistió mucho que tenía que venir, y aquí estoy. Cuando termine me marcho otra vez.
2: La verdad, hay que felicitar, hay una línea muy buena, Atlanta Corbera, que vamos, que sale, iba a decir autobús. Se sale aviones cada hora.
0: Oye, lo que tenemos que decir, hoy es un programa un poco diferente, nos habéis dado una sorpresa porque acabáis de llegar los dos aquí con unos, explicarlo vosotros, lo que habéis traído.
4: Un detalle para el último programa de la temporada, un par de bizcochitos para celebrar los 200 programas que tú tan dignamente diriges y presentas. Y un detalle con los compañeros para desayunar aquí más o menos juntos. Y luego pues nos iremos de comida después de a mediodía, ¿no?
0: Claro, tenemos comida en la Marimorena.
4: Mónica,
0: es que le han puesto hasta las velas, 200.
1: Ah, sí, yo cuando han venido he dicho, no soy tan mayor, ¿eh?
4: Pero eso me ha hecho el chino cuando he comprado las velas. Dije, ¿quién cumple 200? Digo, mi abuela.
0: Claro, cuando haya comprado un 2, un 0 y un 0, he dicho, pero este hombre...
4: Es mejor decirlo así que empezar las explicaciones, que tal, que bueno.
2: 200, para la abuela. Y el bizcocho, pues esta noche, como no hemos desvelado con el fútbol, pues claro. El horno y la harina, la maicena y... Bueno, pues, y aquí están los bizcochos.
0: Luego podréis ver en las fotos los bizcochos con sus velas, un número 200 encima. Tenemos que agradecerlo, Mónica, esto es un detallazo, ¿eh?
1: Sí, eso es verdad. Son muy monos. se están portando muy bien.
2: Bueno, espérate que lo probéis.
0: Bueno, no quiero preguntar, yo no sé, ¿en Molina hay algo de deporte estos días o ya no queda nada?
2: No, ahora es el tiempo de fichaje, de planificar los proyectos y todo eso. Y bueno, pues tanto la Unión Molinense, que tiene ya un nuevo entrenador, o la vuelta de Sergio Sánchez, mejor dicho, porque el entrenador vuelve, y en Molina Vázquez, como digo, los dos equipos, pues, planificando lo que es deporte, pues...
4: Está haciendo un equipazo, Molina Vázquez está haciendo un equipazo muy, muy, muy bonito.
2: Sí, dicen que, bueno, se ha subido el nivel, lo que pasa es que cuando llega el verano y ves la presentación de los fichajes de los jugadores y te dicen muy bueno en esto, muy bueno en lo otro, y uff, hemos fichado aquí un jugador de la NBA, que es lo que pasaba el año pasado. Pero sí que es verdad que este año está fichando jugadores con experiencia en la segunda fe. Cosa que el año va a saber.
4: Sí, pero luego los currículum, los rellena el currículum, y a la hora de trabajar se nota que esa persona no vale ni para picar. Luego hay que demostrarlo en la pista.
2: No empiece a encender fuego. Que
4: no. He dicho, lo primero que he dicho, que están haciendo un buen equipico. Muy
2: buen equipo, muy apañado, sí.
4: Hay que decir que la 9 de tarde no se va de vacaciones como vosotros, ¿eh?
0: No, ya, vosotros seguís ahí al pie del cañón.
4: Minuto 91, un nuevo programa que va a empezar, que vamos a tener, que cuente Paco cómo
2: ahí
4: va a ser.
2: Oye, ahí hicimos una conexión directa con Colombia y tú.
0: Sí.
2: Con José Manuel Cascales Guillamón, lo conocerás.
0: Claro, hombre, claro.
2: De la onda.
0: Claro, con los compañeros, he coincidido con él en Radio Levante.
2: Sí, señor. Efectivamente, pues también, y lo vamos a tener también ahora esta semana, que está en Colombia, como te digo, pero bueno, va a venir un mes ahora a España y...
4: Bueno, si me permite, que dé mi crónica del partido de España de esta madrugada. ¿Puedo?
0: Claro, ya que te has quedado ahí con las ojeras, cuéntanos.
4: Claro. De combate de full contact que hemos vivido esta madrugada, ¿no? Porque los uruguayos, un auténtico cerdo, con respeto a los animales, por decirlo de alguna manera posible.
0: El equipo.
4: Los
0: uruguayos no.
4: El equipo. Demostraron su incapacidad futbolística, demostrando las patadas diestro y siniestro, actitud violenta, incluso zarandearon al árbitro. Al final el partido hubo una tangana entre los banquillos y ahí demostraron su incapacidad futbolística, como te digo. Y España, como dice Paco, comparto su opinión, no me gusta para nada el Mundial que está haciendo. Está saliendo bien porque los resultados lo acompañan, pero si sigue jugando así, nos elimina en 16avos de final. Pues sí. Ahora Cabo Verde, Argentina, y nosotros dependemos de Argelia, Austria, para conocer el rival el próximo día 2 a las 9 de la noche. Una hora ya más o menos adecuada para que todo el mundo vea el partido.
0: Sí, eso es lo que he visto, que ya al haber quedado primero, ya todos los horarios de España, sea con quien sea, siempre va a ser un horario más, más español, vamos.
4: No, el horario de la noche tampoco estuvo mal. Oye, a las 2 de la mañana, un viernes por un sábado, pues te vas de cena, haces un poquito de la porra con un par de cubaticas, tal, y enseguida se te hace a las 2 de la mañana, ves tu partido, la mujer roncando, y tú tranquilamente a la orilla del balcón, fresquito, viendo el partido como hice yo, ¿no?
0: Sí, lo malo que luego...
4: Y a las 4 acostado.
0: Los que tenemos un programa al día siguiente, que a las 8 y media estábamos aquí ya en la radio, que el programa empieza a las 10, pero estamos aquí a las 8 y media.
4: Ya, pero pues... Juan, Pablo, con gusto no duele. Hay que estar para buenas y para malas. ¿Cuántas veces hemos conectado y no hemos dormido? Muchas. Ya está, hay que hacerlo así.
1: ¿Y no pegaste una cabezada durante el partido?
4: No, ni una. Y mi chiquillo al lado mío, viendo.
1: Toma ya.
4: Incluso que chillemos gol y los vecinos frente también chillaron.
1: ¿Ah, sí?
4: Sí, señor. No,
0: sí, tenemos un grupo que es la gente de WhatsApp del programa, que aparece, lógicamente Leo también está en el mismo, y esta mañana has visto, Mónica, que ya había un mensaje de Eladio. ¡Gol!
1: Sí, no sé, sí.
0: Iba haciendo un poco el resumen.
1: Sí, yo he visto que, por ejemplo, en Torre Pacheco, creo que ha sido Torre Pacheco, se han juntado un montón de gente ver el partido en la calle, en directo.
4: En la Ñora están en fiesta, en el recinto ferial pusieron una pantalla y había casi 1,000 personas viendo el partido. Ya te digo que es un horario muy bueno.
2: 1,000 personas, más que habitantes.
4: No,
2: todavía.
4: La ha crecido y lo va a ver.
2: Ah, bueno.
4: Y lo va a ver esta mañana cuando lleguemos allí, lo verás.
2: Sí, señor.
4: Aquí nos vamos a trabajar, ¿sabes?
0: Bueno, vais a encender las velas y... Digo yo, Gloria, corre con ellos también tú para allá. Y...
2: A ver si la vamos a meter fútbol ahí tú y ya vamos a liar el último programa.
4: Está el bombero por ahí.
2: Bueno, también es verdad.
0: Sergio, llama también a Sergio, que pase que esté ahí en esta pequeña celebración. Como decimos, han traído.
2: Allí no llego.
0: Son únicos.
1: Está el bombero, dice.
0: Son dos bizcochos, lo veré, podréis ver en las fotos que subiremos a las redes sociales.
4: Sí. Son uno de la tarta de la abuela típico y otro de cacao relleno.
0: Bueno, eso
4: esto, mi señora se ha entretenido esta madrugada haciéndolo y le he traído unas porciones para que lo probéis.
0: Eso le vamos a dar cuenta ahora mismo, vamos, rápidamente. Habrá que probarlo. Bueno, pues tenemos que agradecernos, Mónica, a la...
3: Sí, ¿no hagas un incendio, por favor?
1: Está aquí con nosotros
4: Sergio Rubén
1: que viene con el extintor o la manguera, no sé.
4: El casco puesto,
2: y tengamos que traer un bombero ya.
1: Pues muchas felicidades.
0: Muchas gracias.
1: Compañeros.
2: 200 programas.
1: 200. Son 200, ¿eh? 200 sábados.
0: Desde el 2 de octubre de 2021, exactamente.
2: Empieza 1, 2, 3, 4 y fíjate, ya está hasta 200.
4: ¿Y eso que le ha ido contando diariamente? ¿Le ha ido contando los programas?
0: Sí, semanalmente, diariamente.
2: No, lo tengo de la vida.
4: Ha ido tachando tipo mili, ¿no? Se ha ido tachando la guardia.
0: Casi. Bueno, pero ya, chicos, que muchas gracias de verdad por este detallazo que habéis tenido. Y ahora también, Mónica, hay que decir que tenemos que darle las gracias también a los dos porque tenemos tristemente, ya me dijo Paco, que no van a poder continuar con nosotros la temporada que viene. No, porque si es que son gente...
1: Se divorcian.
0: Súper ocupados.
2: Eso no, la verdad es que, como suele decir el radio cuando vamos a algún sitio a grabar, hasta aquí, porque bueno... a lo mejor eso famoso que se dice, que lo bueno y breve, doblemente bueno, pero sí, ya la temporada que viene, pues pues toca echarse a un lado porque es imposible llevar este ritmo de, de trabajo y sábado y domingo y todo, y bueno, pues...
0: Sí, nos costa porque sé que los últimos programas...
1: No paráis, no paráis.
4: Además, vosotros que leéis la agenda cultural todos los fines de semana aquí, podéis ver todos los actos que organiza el ayuntamiento, y ahí estamos zipizapi.
0: No, yo sé porque os llamaba y no sé si mañana podré por teléfono tal, y fui el primero que os lo dije, si no podéis, de verdad que no, ninguna...
4: Aparte, mi trabajo.
1: Claro.
0: Tu trabajo de gasolina, exactamente. Bueno, pero eso sí, tenemos que agradecerle, ¿no, Mónica?
1: Claro que sí, ha sido un placer tenerlos con
4: nosotros. Por eso ya sabemos que no vaya a pagar la comida al mediodía y un detallazo.
0: Eso lo habláis luego con la jefa.
1: Sí, eso, échale a la jefa.
0: Oye, que este programa siempre será vuestra casa, que ya sabéis que las puertas siempre están abiertas y que seguimos viéndose en la tele.
2: No, hombre, eso espero, y lo escucharemos, por supuesto. Y
4: yo los altavoces de allí lo tendré a tope siempre con el programa.
1: Claro que sí, te enviaremos recuerdos siempre.
0: Pues Paco Ayuso y en este caso nuestro buen compañero Eladio, muchísimas gracias de verdad por vuestro apoyo, trabajo este año y mucho éxito en la tarde de TV.
2: Muy bien, pues muchas gracias. Juan, ha sido un placer y tú, Eladio, agarras bizcocho, nos lo llevamos, que era por la foto nomás.
0: Bueno, Mónica, recordamos...
1: Se estaban portando bien hasta ahora, pero se les ha ido.
0: Recordamos a los Molina Panther.
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0: Pero apaga las velas que va a haber un incendio aquí, ¿eh? Menos mal que está el bombero.
1: Venga, que sople alguien. ¿Soplar?
0: Pues... ¿Va a soplar alguien o no va a soplar nadie?
1: Sí, sopla. Venga, la jefa.
4: Y tres.
1: Bueno, vale, hemos cumplido 200 y mira qué bien lo llevamos.
0: Bueno, muy bien, pues vamos a probar esos bizcochos que tienen muy buena pinta. Mientras tanto nos quedamos, fíjate, con lo último de Francisco, que se llama De Cobardes No Hablarán.

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0: suena ya la sintonía de Código Rojo, que ya sabéis es el programa espacio que tenemos cada 15 días con Sergio Rubén Nicolás, bombero de rescate, que por cierto esta semana bastante trabajo. Sergio, buenos días.
1: Sí, no paramos, buenos días. Hoy ha venido medio bombero y un cuarto de rescatador, porque vamos, hemos tenido una noche movidita, pero no pasa nada. Uh-huh. Tú me pones la música y yo me activo, sin problema.
0: Bueno, pues cuéntanos de qué vas a hablar esta mañana.
1: Pues mira, hoy os voy a hacer un examen.
0: Vaya.
1: He pensado que voy a hacer un examen, no puedo venir aquí.
2: Esto no puede ser.
1: Todas las
2: Entre
1: semanas...
2: Antonio y Sergio nos someten a examen, no hemos estudiado, no hemos tenido tiempo.
1: Esto es un examen sorpresa. Niños, examen sorpresa. Pero lo bueno es que tiene, es como un concurso, uh-huh. Tiene un premio, ¿vale? Así que a ver qué tal os portáis, Juan y Mónica.
0: A ver si es el bizcocho.
1: ¿Vale? Simplemente es... No, espero que os parezca mejor. Simplemente recordar algunas cositas de las que hemos estado viendo este año, que hemos visto muchísimos temas, uh-huh. Y así también hacemos un recordatorio para los oyentes. Y bueno, pues nos reímos un ratico también, que nunca viene mal.
2: Venga, eso siempre es bueno.
0: Comenzamos el examen.
1: Vamos a intentar hacerlo de todas las charlas que se han hecho, ¿vale? La primera es la más sencillita. Cuando tenemos una emergencia, tenemos dos preguntas vienen aquí. ¿Qué tenemos que comunicar? Y tenemos que llamar a... La 1, al repartidor de pizza, no vaya a ser que la emergencia me pille con el estómago vacío, importantísimo. Al vecino mascotilla, que seguro que me cuenta lo que ha pasado, de buena tinta.
2: Me encanta.
1: O al teléfono 112, diciendo la ubicación, las personas implicadas y lo que ha sucedido.
2: 112.
0: Hombre,
2: yo primé.
0: 112.
2: Bueno, vamos a darle. Lo del vecino me encanta.
0: Sí, sí.
1: A lo mejor el vecino tiene más información, ¿eh? No
2: Cuidado,
1: te creas. Bueno, respecto a los incendios en el hogar. Esta también es muy sencillita y lo decimos en todas las charlas de divulgación. Nos encontramos en una vivienda incendiada. Cuando salimos de esa vivienda, ¿qué tenemos que cerrar al salir? Las persianas, que no se escape el gato. El grifo de la cocina por si el fuego tiene sed. O las puertas, las ventanas, para evitar que el fuego y el humo afecten a esa casa y a todas las viviendas del edificio.
2: Pues está claro.
0: Las puertas y ventanas. ¿No?
2: Puertas y ventanas.
1: Bueno, esto ya más tranquilo, ves que no es muy difícil
2: el
1: examen.
2: Porque esto ya salió.
1: Claro, sí,
2: es un repaso.
1: De todas las charlas. Bueno, esto es como una preparación de la EBAU, de emergencias. Escapes de gas. Olemos gas en nuestra vivienda. ¿Cómo buscaremos la fuga? Pues siguiendo el olor hasta pegar la nariz a la pared y encendiendo todas las luces muchas veces. Echamos ambientador de vanilla hasta que se deje de oler y ya está. O, bueno, con agua jabonosa y nunca utilizando una llama ni un mechero.
0: La tercera también, ¿no?
1: Con agua jabonosa. Pues no te creas, yo he estado con un fontanero buscando la fuga con un mechero. Eso lo he visto yo, sí. Eran fugas pequeñitas.
2: Vale.
0: Porque si no, ¡bum!
1: Sí.
2: ¡Jolín!
1: Incipientes. Bueno, ¿os acordáis que hicimos una charla con todo el año que tuvimos de nieves, con los peligros invernales? Entonces, la pregunta era, hablamos de un kit que llevamos para el coche, pues, ¿qué contenía ese kit? Es muy sencillita. A mí la que más me gusta es esta, ¿eh? No sé vosotros. Un braser, una zapatilla de estar por casa y una baraja que esté la nieve, la pase calentico.
0: Claro, claro. A jugar un poquito.
1: La segunda, una sombrilla, crema solar y una nebrica. No vaya a ser que cambie el tiempo, que estamos en Murcia.
0: Lo has currado, ¿eh?
1: Y la tercera, agua, linterna, manta, ropa. Esta es tan aburrida que tiene que ser la buena, ¿eh?
2: Tiene que ser la buena.
1: Con lo rancio que soy.
2: Y la única que te mantenga vivo.
1: Agua, linterna. Bueno, ya la repetimos para los oyentes, ¿vale?
0: Sí.
1: Manta, abrigo, móvil cargado.
0: Las zapatillas no pueden faltar.
1: Oye, en la mochila se pueden echar unas zapatillas, ¿eh? No es muy elegante,
2: sí,
1: pero oye.
2: Lo del brasero me ha matado.
1: Sí. También tenemos que llevar una botellita de alcohol, la rasqueta, cadenas, guantes, todas esas cosas, ¿vale?
2: Muy
1: que
2: bien.
1: Ya destacamos. No sé si os acordáis que vino por aquí, nos visitó, la figura más emblemática de todo este año fue el Grinch.
0: Ah, sí, claro.
1: Vamos,
0: claro,
1: sin lugar
0: claro.
1: a dudas.
0: Cierto.
2: Qué locura.
0: ¿No?
1: Bueno, no sé si el de Lorca del terremoto estuvo ahí, ¿eh?
2: Bueno.
1: Vaya caras que pusiste.
2: Yo todavía recuerdo la cara de Virginia, que estaba justo delante de ti. Era la primera vez que venía y no sabía dónde se había metido.
1: No vuelvo más.
2: Estaba con los ojos abiertos como platos, como diciendo, ¿pero qué está pasando aquí?
1: ¿Qué hace este tío? Aquí no viene gente seria. Bueno, los peligros en Navidad, hablamos de cuando retiramos las brasas de una chimenea o de una barbacoa. Entonces, ¿cómo las depositamos en la basura? Pues, primera, desde el balcón y se hacen unos bonitos fuegos artificiales. En una bolsa de plástico bien cerrada para que no se escape el calor. O la última, cuando estén completamente apagadas y frías, a ser posible, las dejamos sumergidas en agua en un cubo metálico 24 horas.
2: Ahí. Esa, la tercera.
1: Qué fácil, la verdad es que vaya examen. Soy un profesor nefasto.
2: Pero lo del balcón también está bien.
0: Oye, pero siempre la tercera, la respuesta correcta.
1: Venga, voy a cambiar el orden. Me has pillado, me has pillado. Incendios forestales, el como el de los garres del otro día. O bueno, el de los garres, la alcantarilla, si tenemos toda la semana. Incendios. Por cierto, ahora me voy a poner un minutico serio para una cosa que tengo que decir.
0: Venga.
1: Incendios forestales, ¿dónde debemos dirigirnos para estar más seguros? Al árbol más alto para poder grabarlo, hacer un, ¿cómo se dice? Un stories en Instagram.
0: Sí.
1: Esa es la primera. Segunda, superamos el story, hacemos un selfie o un TikTok delante del fuego. Va a haber muchos likes. Tercera otra vez, a una zona sin vegetación o ya quemada, alejándonos del incendio.
0: Tercera.
2: Pues tercera, sí. Sí, porque la de los likes no los vas a ver. No, claro. No te va a dar tiempo,
1: claro,
2: a verlos.
1: Es posible. Yo creo que los likes en el cielo ya no te valen para nada. Bueno, lo que me pongo serio es que, mira, me hubiera gustado hacer una pregunta sobre terremotos, pero con tantos vídeos que hemos visto en esta semana, nos damos cuenta que en el terremoto pensar,
0: sí,
1: es como aquel que vino de Lorca, intentamos reproducirlo, es muy difícil. Por tanto, la prevención es fundamental. Desde aquí mandamos un abrazo a todos los venezolanos que nos estén escuchando en la comarca y al pueblo venezolano que bastante mal lo está pasando. También hago una pequeña queja, y lo he dicho a otros programas, y es que la región de Murcia, siendo una zona sísmica, los bomberos no estamos coordinados y desgraciadamente sin el material de preparación para acometer este tipo de situaciones. Y queremos solucionarlo. Queremos estar coordinados, queremos tener todo el material para rápidamente intervenir como tiene que ser. Pasamos otra vez a las bromas. Inundaciones. ¿Cuál es la altura máxima que podemos pasar como peatón o andando? Pues que hasta que el agua me llegue a la combinación del vestido, esta me la acabo de inventar.
2: La combinación, eso no me lleva ya nadie.
1: Bueno, yo a veces me la pongo ya cuando hace fresco. Hasta que veamos el semáforo que tienen los peces en el río. Y la tercera, ninguna. Si hay agua cruzando la calzada, no debemos atravesarla, pero en un caso urgente, 15 centímetros como peatón y hasta el eje del coche.
0: Pues esa.
1: Genial. ¿Esa gusta?
2: Esa vale. no gusta más, sí.
1: Qué formalicos os ponéis de alumnos.
2: Hombre.
1: En los ascensores, como el que he tenido yo hoy a las 7 de la mañana, que en un ascensor de 5 personas se han metido 11, 12 zagales y zagalas, ahí pasándoselo bien. No pasa nada, ahí vamos nosotros. ¿Qué debemos hacer en un ascensor si se para? Mantener la calma, pulsar el botón de alarma y pedir ayuda y esperar dentro. Por cierto, decir que los ascensores nunca hay ningún peligro, salvo que haya exteriormente como un incendio, un terremoto o lo que sea. Pero dentro del ascensor hay ventilación. Eso que lo sepa la gente. La primera, mantener la calma. La segunda, intentar abrir las puertas con un paraguas. Y la tercera, saltamos todos juntos muy fuerte y a la vez para llevarlo a la planta cero.
0: La primera.
1: ¿Mantenemos la calma? Venga, bien. Os voy a dar el premio final.
2: Pero
1: los
2: ascensores, incluso cuando son muy, muy antiguos, también tienen ese tipo de... O sea, tienen ventilación y todo.
1: Sí, todos tienen un sistema de ventilación. Lógicamente, los últimos son más modernos y tienen mejores sistemas, pero la ventilación está garantizada. Uh-huh. Está garantizada, no hay ningún problema.
0: Venga, dos últimas.
1: Bueno, las dos últimas. Salidas a la naturaleza. ¿Qué no debe faltar en nuestra mochila para salir a la naturaleza? Una hamaca, una cafetera y una televisión portátil, por si acaso me pillen partido de la roja.
0: Eso es importante.
1: Importantísimo. La segunda, agua, algo de comida, ropa adecuada, un teléfono móvil cargado, protección solar, botiquín, linterna, mapa, brújula, comunicaciones, ruta planificada, etcétera.
0: Vaya maletón.
2: Suena bien.
1: Eso es pequeñito, yo lo llevo todos los días y es pequeñito. También llevo una cuerda, navaja y otras cosas. Bueno, y por último, un flotador con un unicornio y unos manguitos a juego por si me cruzo con una poza.
0: La segunda.
2: Sí.
1: Bueno, y por último, aquel programa que hicimos de extravío de los niños, ¿os acordáis?
2: Sí, claro.
1: Bueno, pues aquí la pregunta es para los papás, ¿qué hacen los papás? ¿Qué hacen las personas que los encuentren y qué hacen los niños? Si se extravían, ¿vale? Por ejemplo, en la playa. Que empieza a correr con toda la playa gritando el nombre de sus padres. ¡Pepe! ¡Maruja! ¡Pepe! ¿Eso es una? La segunda, que construya el castillo más alto de arena, más grande posible para que lo vean desde un avión. Y la tercera, que el niño se quede quieto en el lugar, que los papás se organicen y solo uno de los dos busque sin mover el grupo, y aquello que decíamos de las palmas y el nombre del niño para que toda la playa se contagie y se encuentre rápidamente.
0: Esa me gusta.
1: Genial,
0: esa
1: última.
2: Sí.
1: Bueno.
2: Viene bien ahora.
1: Pues 10 preguntas de 10, señoras y señores. Ganáis Eurovisión.
0: Matrícula.
1: No, y no. Hemos pensado, Juan, que tú no lo sabes, el premio. Vamos a hacer una visita del club de patinaje de Mónica y, por supuesto, todos los al parque de bomberos para hacer una charla divulgativa. Un día este verano que nos pille bien, se llevan toallas, les mojamos. En fin, habrá que hacer sus peticiones y sus rollos burocráticos, pero lo hacemos. Se lo van a pasar bien. Estáis todos invitados allí al parque de bomberos. Y hacemos una charlita allí que los críos se lo pasen bien. ¿Qué
0: pues
1: os parece?
0: Pues genial.
2: Estupendo.
1: Bueno.
0: Pues nada, Sergio, vacaciones supongo que también tendrás, ¿no?
1: Sí, bueno, vacaciones ya las pillaré un poquito en julio, pero como están los incendios, nos podemos ir poco de aquí, porque está la cosa a tope.
0: La temporada que viene sigues con nosotros, ya lo sabemos, que tenemos que darte las gracias por esta temporada. Habrá un pequeño cambio de horario, posiblemente vas a estar sobre las 12 del mediodía.
1: Estupendo.
0: Hora para ahí, ¿no? Chula, ¿eh? Y nada, pues muchísimas gracias de verdad por todos estos meses que has estado con nosotros aquí durante esta temporada.
1: Sí. Ha sido un placer inmenso para mí hacer divulgación. Tener que hacer ahora como Julián Álvarez, saliendo del partido, hablando de cláusulas de rescisión, yo me quiero ir a otro club, yo no sé, lo voy a pensar.
2: Sí, depende de la oferta, no sé.
1: Eso rollo, no, estoy súper a gusto, es un placer. Y nada, seguimos aquí otro añito más.
0: El Muchas placer.
2: Gracias. Venga, un abrazo.
0: También es nuestro un placer. Abrazo. Pues en septiembre nos vemos de nuevo. Sergio.
1: Muy bien, hasta buen luego. Verano. Hasta luego.

0: que vuelva.
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0: Bueno, pues seguimos aquí en Viva la Radio. Ya sabes, es el tiempo ahora de nuestra entrevista de la semana. Pero antes, Mónica, tenemos que recordar algo.
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0: Bien, pues hoy que es nuestro programa 200, que es un número ya redondo, hoy que además es el último programa de la temporada, que nos vamos de vacaciones.
2: Efectivamente.
0: Ya por fin.
2: Ya llegan.
0: A descansar. No puede ser de otra manera que tener el broche de oro de una entrevista de la semana, pues a ese nivel. Y hoy tenemos la suerte y el honor de contar con nosotros en el estudio, nada más y nada menos, que con Eva Libertad. Eva Libertad, nacida en Molina de Segura, es hoy una de las voces más potentes del nuevo cine español. Ya sabéis, su camino comenzó lejos de las cámaras. Estudió sociología en la Universidad Complutense de Madrid y más tarde se formó en teatro en México y Argentina, antes de regresar a Murcia para cofundar la productora Nexus Crea Films. Desde ahí, pues ha construido una filmografía que combina compromiso social, mirada feminista y una sensibilidad muy personal. Y bueno, ¿qué vamos a decir? Su cortometraje Sorda ya fue un fenómeno, más de 60 premios internacionales, que abrió la puerta al largometraje homónimo, estrenado el año pasado, 2025, protagonizado además por su hermana, Miriam Garlo, quien perdió gran parte de su audición en la infancia, debido a una reacción alérgica y que ya en la edad adulta encontró en la lengua de signos un renacimiento personal y artístico. Hoy Sorda es historia del cine español. Nada más y nada menos que 3 premios Goya. Primera película totalmente accesible para personas sordas y un punto de inflexión en la representación de la comunidad sorda en pantalla. Como digo, todo un placer, todo un honor contar hoy con Eva Libertad aquí en el estudio. Buenos días, Eva.
3: Buenos días. Estoy muy feliz también de estar aquí con todos vosotros y vosotros.
2: Vamos a ver, Eva. Vienes de la sociología y del teatro, ¿vale? Antes de llegar al cine. ¿En qué momento sentiste que tu camino estaba detrás de la cámara?
3: Pues es una pregunta muy compleja y que me puedo extender aquí muchísimo, porque en realidad para mí el cine fue un sueño desde muy pequeñita. Uh-huh. No, ni siquiera un sueño, ¿eh? Yo fui una niña cinéfila, o sea, aquí no sé si recordáis el cine Consu.
2: Uh-huh.
3: Que,
2: sí,
3: y yo desde pequeñita mi plan de fin de semana era ir al cine. Era tan pequeña que de hecho mis amigas no iban al cine todavía y me tenía que llevar mi padre, y ya mi padre se cansaba el pobre de acompañarme, entonces me dejaba en la puerta, yo me veía las sesiones dobles, los programas dobles, y él me recogía a la salida. Lo que pasa para mí es que el cine era algo muy lejano, muy misterioso, no era un camino que yo pudiese recorrer, no conocía a nadie, no tenía ni idea de cómo, es que ni me podía plantear hacer eso. Pero sí que había en Molina de Segura un festival de teatro que sigue existiendo, pero en aquel momento era muy potente, y tuve también la posibilidad de ver compañías que me inspiraban, que me estimulaban, y ahí habían personas de carne y hueso, habían mujeres, que yo lo de la figura del director era un director, no, ni siquiera sabía que podía haber mujeres ahí porque no teníamos referentes en esa época.
2: Sí, bueno.
3: En el cine. Y el teatro fue algo más cercano, entonces yo empecé a hacer teatro ya en la adolescencia, aquí en el pueblo, fundamos una compañía. Lo que pasa es que yo también tenía muchas ganas de salir del pueblo, y pude hacerlo. Me pude ir a Madrid a estudiar sociología, que era una carrera que no estaba ni en Murcia ni en las proximidades, y me pude ir a Madrid. Gracias a una beca, que esto me gusta decirlo, porque pude estudiar gracias a una beca pública que existía
2: muy
3: en aquellos
2: bien,
3: momentos, que eran becas también de mucha cuantía, y eran becas por movilidad y por renta familiar. Y me fui allí y seguí haciendo teatro hasta que pues el cine entró en mi vida ya en Madrid. O sea, ya dirigí allí un cortometraje.
2: Ah,
3: pero realmente cuando empecé a dedicarme profesionalmente fue a la vuelta. Fue cuando volví a Murcia, cuando conocí a Nuria Muñoz, entré a trabajar en la productora, y ahí fue cuando empecé a escribir ya con más regularidad, a escribir guiones, tanto documentales como de también muchos vídeos alimenticios para vivir y cortometrajes, y así fue.
2: Sí, sí, sí.
3: Por eso te digo que me puedo extender aquí demasiado.
2: Sí, sí, sí.
1: Eva, ¿qué papel ha jugado Molina de Segura en tu identidad como creadora?
3: Pues imagínate, o sea, yo sé que sin, mira, sin una casa de la cultura donde yo pude aprender solfeo y me pude vincular a la música y, uh-huh. y educar una sensibilidad hacia la música, el coro también Ismola, también pude ir a, bueno, la biblioteca pública para mí, o sea, la biblioteca que yo recuerdo desde pequeña también acompañada de mi padre, la Mercedes Mendoza en aquella época, porque yo vivía en San Roque, siempre he vivido en San Roque. El festival de teatro, el cine Consu, y no solo el cine Consu, sino también el ¿cómo se llamaba? El Cine Club Buñuel, también importantísimo. Había un Cine Club Buñuel aquí que ponía, hacían como semanas de cine donde también podíamos acceder a cine que no era el cine de la sala de exhibición convencional. En fin, un montón de actividades que tenían que ver con lo público y que a mí, si yo no hubiese tenido acceso a todas esas instituciones, entidades, yo, mi sensibilidad artística no sería la que es. Con lo cual, Molina de Segura, además de toda la, bueno, de toda mi infancia aquí en la huerta, que ahora también uh-huh. en mis cortos ha resultado ser tan tener tanta presencia, y eso es algo que no lo decidas tú. Claro. Yo como creadora no lo decido, sino que va saliendo ese anhelo, ese deseo de contar también parajes de mi infancia, como el Soto de los Álamos. Pues Molina me ha marcado muchísimo y me ha marcado muchísimo la cultura de Molina.
0: Y Eva, y en concretamente cuando te fuiste a México y a Argentina para formarte también en teatro, y al igual que Molina ha marcado un poquito tu vida, tu esencia, ¿qué te marcó México y Argentina en tu forma de trabajar o de dirigir?
3: Pues a ver, fueron dos viajes muy espaciados en el tiempo y también y completamente diferentes, porque en Buenos Aires yo me fui todavía como estudiante con una beca y estoy estudiando teatro como actriz en esa uh-huh. época. Yo era muy joven ahí, tenía 25 años, pero a la vuelta allí Buenos Aires había una movida teatral increíble y una dramaturgia actoral, o sea, las actrices y actores tenían una fuerza creativa muy muy muy importante, eran casi dirigían sus propias obras, o sea, se dirigían a sí mismos, mm-hmm. que era algo que yo en España no estaba viendo en ese momento. Entonces, al regreso a Madrid fue cuando empecé yo a dirigir. O sea, Argentina, Buenos Aires a mí me sirvió para dar el salto de la interpretación a la dirección, que mm-hmm. que fue lo que a mí me gustaba más. Porque era donde me sentía completamente cómoda. Y luego ya a México, en realidad a México yo estuve en 2012-2013, o sea, hubo un salto muy grande ahí. Y allí estuve ya trabajando como directora, estuve también dando clases en la Universidad de Querétaro, que Querétaro es una ciudad que hay al norte de DF, que es preciosa, y estuvimos viviendo allí. Y allí ya estuve dirigiendo proyectos escénicos, diferentes proyectos escénicos con mujeres víctimas de trata, con adolescentes con temas de derechos sexuales, con personas migrantes que, bueno, que tenían el anhelo, el sueño de llegar a Estados Unidos, pero quedaban varados en México, y trabajé ya pues desde la dirección.
2: Mm-hmm. Nexus Crea Films se ha convertido en un sello propio. ¿Qué tipo de historias te interesa contar desde ahí?
3: Pues a ver, eso también, esta pregunta a mí, para mí también es como un enigma a veces, porque...
2: Uy, Antonio, ¿qué vas a hacer? Uy, me estoy...
3: Sí, pero porque en realidad yo a veces no... O sea, sí que terminas decidiendo lo que quieres contar, pero uh-huh. el primer impulso es algo muy, para mí, más bien un poco racional, por lo menos el impulso de cuando nace algo... Nace a partir de imágenes o de incógnitas que o de algo que ves, que vives, que sientes, que te cuentan y que de alguna manera te atraviesa y te, por un lado te conmociona, por otro lado te perturba. Entonces ahí empieza a crecer un deseo que, como te digo, es poco racional. Y luego ya sí que vas tomando decisiones, claro, sobre cómo contarlo, de qué manera. Pero el primer, como la primera chispa creativa, es como muy volátil y hay que seguirla. Lo que sí que yo creo que nos pasa, pero yo creo que eso nos pasa a todas las personas que creamos algo, es que creas a partir de tu mirada hacia el mundo. Entonces, las historias que a mí me salen tienen que ver con mi mirada y con mis inquietudes, con mis preocupaciones hacia el mundo. Y al final, pues, pues son ese tipo, son, tienen como un, una línea, por ahora, ¿eh? A lo mejor, yo qué sé.
2: Sí. Luego puede variar el camino.
3: Y de repente me empieza a interesar el paracaidismo y hago una posible. No, eso no va a pasar.
1: Eva, el cortometraje Sorda fue un éxito internacional. ¿Cuándo supiste que debía convertirse en un largometraje?
3: Pues en realidad muy pronto, porque el corto, nada más rodarlo, lo rodamos en 2020, y nada más rodarlo, 2020, ya no lo recuerdo bien, nos pilló la pandemia. Pero antes de que empezase a distribuirse, ya al rodarlo, ya fue como ver muy claramente, primero, fueron como varias razones. Una, yo había trabajado con mi hermana, con Miriam Garlo, en teatro, y ya la había dirigido mucho y sabía que era una actriz increíble. Pero fue la primera vez que le puse la cámara. Ella había salido ya en Nicolina, en una TV movie que hicimos, pero hizo un cameo pequeñito. Pero al ponerle la cámara para Sorda, ensayar con ella, y fue como, es que tiene eso, estas cosas que dicen de la cámara la adora, que es como, sí. Bueno, me parece un cliché. Bueno, pues hay algo ahí, es como si de alguna manera Miriam tiene una capacidad de dejar entrar la cámara dentro de ella, no sé, una sensación, yo cuando la veo me da mucha, me hipnotiza. Entonces fue, al terminar el corto fue, tenemos que seguir, tenemos que hacer algo más juntas. Por otro lado, no sé.

0: hecho esto, a nosotras estábamos contentas con lo que había salido, pero era como, bueno, pues no está interesando, que era algo que nos parecía como bastante lógico, porque era como, bueno, un corto rodado en lengua de signos, era, lo lógico era que esto no fuese a ningún sitio. Y de repente, a partir de los 6 meses, se generó ahí un efecto bola de nieve, o sea, empezaron a llegar las selecciones y terminamos con 100 y pico selecciones, la nominación a los Goya. Y en esos encuentros con el público, lo que pasaba era que el público oyente, sobre todo, nos decía: es la primera vez que me he puesto en la piel de una persona sorda y quiero más, quiero más. Entonces fue como, bueno, vamos a por el largo.
1: Vamos a hablar un poquito, si te parece, ya de Sorda, de ese largometraje. Tu hermana perdió precisamente la infancia, parte de este caso de la audición, ¿no? Por ese proceso de alergia. ¿Cómo influyó su historia personal precisamente en la construcción de ese personaje?
0: Pues en realidad, si bien en el corto sí que estaba bastante más como vinculado al momento real de la vida de Miriam, porque Miriam, en el momento de hacer el corto, sí que estaba planteándose si ser madre o no. Entonces ahí el corto surgió de esas conversaciones que tuvimos Miriam y yo acerca de los miedos que ella sentía cuando se pensaba como una madre sorda en un mundo oyente. Pero para el largo, Miriam finalmente decidió no ser madre, y yo no soy madre, no he sido madre. Entonces, para el largo, lo que tuve que hacer fue hacer una serie de entrevistas a madres sordas para poder tener como material real a partir del cual poder construir la historia. Entonces, en realidad, yo me separé por completo de la experiencia y de la vida de Miriam. O sea, Miriam y Ángela tienen en común que las dos son sordas, aunque la sordera es diferente en cada una, y la voz y todo es diferente. Miriam ha tenido que construir un personaje, construir una voz, pero sí que comparten una experiencia común de enfrentarse continuamente a barreras comunicacionales, de problemas de accesibilidad y las sensaciones de frustración, inseguridad que genera. Pero la historia es completamente diferente. O sea, no tiene nada que ver. Entonces sí que hay algo de Miriam en Ángela, pero lo mismo que puede haber en Álvaro Cervantes de Héctor, del actor.
2: Sí, sí, sí. Ella, Miriam, aprendió lengua de signos ya de adulta. ¿Cómo transformó eso vuestra forma de trabajar juntas?
0: Pues, a ver, yo también, para mí, el acompañamiento de Miriam y que ella fuese dándole, bueno, es que no fue dándole espacio, ella fue tomando conciencia de su identidad sorda a lo largo de los años ya de su vida adulta. Y llegó un momento en el que dijo: oye, que soy sorda, que quiero aprender lengua de signos, que quiero entrar en contacto con la comunidad sorda. Entonces, ella siempre, no sé si la habéis oído decir, que ella dice que cuando aprendió lengua de signos fue como pasar de ver el mundo en blanco y negro a verlo en color.
1: Sí, sí, sí.
0: Y entonces, yo lo que hice ahí fue como seguirla, acompañarla. Entonces, la manera, cuando hacíamos teatro juntas antes de la lengua de signos, yo intentaba proporcionarle un contexto en el grupo de teatro donde estábamos, donde todo el mundo la cuidaba, eran oyentes todos. Todo el mundo la cuidaba, pero nadie sabía comunicarse con ella en lengua de signos. Primero también porque ella en aquel momento no sabía. Pero luego ya, tanto en el corto como en el largo, pues fue ya de una manera muy consciente y con mucho cuidado generar un set de rodaje, un espacio lo más accesible para ella, lo más cómodo, lo más cuidadoso. Ten en cuenta que era su primera película, está en todas las escenas. Entonces teníamos dos intérpretes en el set, se impartió lengua de signos al equipo oyente. Antes del rodaje, yo hice un dossier sobre sordera para todo el equipo oyente, para que supiese todos sobre la sordera y que pudiese cuidar y relacionarse con las personas sordas, porque no solo estaba Miriam, sino el equipo sordo, vamos. Pero a tu pregunta, que no te he respondido, yo creo que si Miriam no hubiese reivindicado y descubierto su identidad sorda en un momento de su vida, yo no hubiésemos hecho Sorda. O sea, Sorda no existiría si Miriam no hubiese hecho la trayectoria vital que ella hizo.
3: Sí. ¿Qué responsabilidad sentiste al dirigir por primera vez una película dirigida y totalmente accesible para el público sordo?
0: Pues bueno, yo creo que la responsabilidad fue defender hasta el fondo que la película fuese accesible, que la película estuviese subtitulada, porque al principio pues había cierto temor por parte de la distribuidora, de las productoras, que era como, bueno, a lo mejor el público oyente se cansa de tener que leer subtítulos, o por ejemplo también con ese momento.

0: momento de la película en la que cambiamos de la perspectiva y entramos dentro de Ángela con el sonido, pues también había cierto temor a el público oyente, va a ser muy duro para el público oyente, van a poder sostenerlo. Y entonces fue como defenderlo, o sea, y yo tenía como muy clara la idea de que si esta película no era al 100% accesible, era un fracaso. O sea, para mí era un fracaso, era como, iba en contra de la naturaleza del deseo de hacer la película. Entonces pues fue hablar mucho, no hubo una lucha nunca, pero sí que hubo mucho diálogo para mantener eso, para proteger eso.
1: Pero yo creo que esa es la parte fundamental de la película, porque, bueno, a mí me hizo que me metiera dentro de la película, en la cabeza de Ángela en este caso, ¿no? Y para mí me resultó fascinante esa parte, ¿vale? Por eso te quiero dar, hombre, bueno, decirte yo enhorabuena no es nada, es una minucia, un granico de arena, sí, por lo que has hecho, porque has conseguido, yo qué sé, que me he metido tanto en la película, a mí me tiene asombradísimo, porque no pensaba, no me imaginaba la película así, ni mucho menos, y lo que has conseguido, que es la reacción de un mísero espectador, pero que lo has conseguido por lo menos en mí, el poderme meter ahí. Yo creo, bueno, lo hemos hablado también nosotros, que no hemos metido dentro de la película, pero en ese punto, es decir, te queda un poco en shock, como bien has dicho, pero es fascinante el poder sentir lo que puede sentir esa persona y la puedes comprender.
0: Que esa es la potencialidad del lenguaje cinematográfico, sí. O sea, es que se puede usar la cámara, el sonido, se pueden usar un montón de recursos para llevar al espectador,
1: sí,
0: donde a la sensorialidad que quieran mostrar, y en el caso de Sorda había que hacerlo.
1: No, estaba claro.
2: Hubo una noche que Molina de Segura estaba prácticamente entera, pendiente de vosotras, tanto de ti como de Miriam, porque esa noche conseguiste nada más y nada menos que esos premios Goya que Molina de Segura la ensalzaron, y desde luego estábamos todos súper contentos. En tu caso, era el Goya a la mejor dirección Nobel. ¿Qué significó para ti el coger esa estatuilla?
0: Pues significó, bueno, yo, y Molina estaba aquí pendiente y consciente, y yo estaba completamente disociada esa noche. O sea, yo llegué ya a ese momento agotada, y si contase ahora las horas previas como son de agotadoras en la alfombra roja y demás, y ayuno, eso sí que es un ayuno integral. pero claro, para mí, si te soy sincera, el Goya más valioso e importante a nivel simbólico de la noche era el de Miriam. O sea, yo me iba a alegrar mucho por el de Álvaro y por el mío, por supuesto, pero era el de Miriam, porque estaba toda la comunidad sorda española detrás de ese Goya esperándolo. Y para mí el Goya pues fue darle a la película otra vez un empujón y que siguiese estando ahí se siguiese hablando de ella, que se volviese a ver, que al final los premios son como un altavoz y un escaparate que intensifican el alcance de la obra. Entonces, pues
3: Miriam Garlo, primera actriz española sorda en recibir un Goya. ¿Cómo viviste eso tanto como hermana como directora?
0: Pues imagina, o sea, yo me acuerdo que luego vi el vídeo, que eso no ha salido porque no está, o sea, lo cortan, pero cuando a mí me dieron el Goya, yo completamente disociada, me levanté, fui y lo cogí. Pero cuando Miriam, dicen el nombre de Miriam, yo pegué un grito.
3: Ahí sí.
0: Ahí pegué un grito porque además el de Miriam, bueno, no sabíamos que era muy, muy inseguro, o sea, que era muy incierto ese Goya. Entonces, cuando dijeron su nombre, fue como, ya está, o sea, por ella y por toda la comunidad sorda, por todo lo que ha trabajado ella, pero también por la visibilidad que va a suponer esto para la comunidad sorda, así, claro, que emocionadísima.
2: ¿Crees que estos premios pueden marcar un antes y un después en la representación de la comunidad sorda, precisamente en el cine español?
0: Pues lo va a decir el tiempo y la industria de cine. O sea, sí que es cierto que la película está consiguiendo cosas que jamás pudimos ni siquiera imaginar, pero dentro de la industria del cine, a ver si la industria del cine sabe recoger, bueno, no sé, de alguna manera la película y la interpretación de Miriam y del resto de actrices y actores, pues saben recogerla y seguir dando esa oportunidad, o sea, que sí, que siga, pero no lo sé todavía. O sea, no tiene que ver la industria, y la industria, bueno, en fin, es capaz de, es como el ser humano, es capaz de lo mejor y de lo peor.
3: Y además, de verdad.
1: Sí. ¿Cómo se construye una película donde el silencio, el sonido y la percepción sensorial son parte del relato?
0: Pues, con mucho tiempo y con muchas versiones de guión, con mucho feedback, con mucha asesoría y con muchas horas de... Yo creo que hacer desde el guión, hacer una película es como una... mucha soledad, mucha zozobra y también mucha compañía, porque al final hay mucha gente que te está acompañando en el camino. Yo tuve la suerte de entrar en residencias de guión, pero en el caso de Sorda, yo tenía desde el principio muy claro que quería explorar la sensorialidad sorda de Ángela. Lo que no tenía claro era cómo hacerlo, y eso me llevó tiempo, me llevó hasta la tercera versión de guión. O sea, la estructura narrativa sonora que habéis visto en la película, uh-huh, esto del final,
1: sí,
0: eso no llegó hasta la tercera versión de guión. Y al principio yo lo que hacía, que no me convencía, era lo que sucede en el corto, que era entrar dentro de la sensorialidad sorda de Ángela y salir dependiendo de la intensidad emocional del momento. O sea, entrábamos en ella cuando tenía mucha emoción, pero a mí no me terminaba de convencer. Y seguí probando y probando hasta que en la tercera versión de guión vino esa idea. ¿Y por qué? Pues porque en la tercera versión de guión yo ya entendí el arco emocional de Ángela, que al final es el arco emocional de la película, y entonces me di cuenta de que en ese momento en el que Ángela entra en crisis, ya ha perdido la confianza en sí misma, por así decirlo, no encuentra su lugar en el vínculo con Héctor, no sabe cómo comunicarse con la pareja. Y en ese momento en el que, además, yo intuía que el público oyente, o parte del público oyente, y ya no iba a poder seguirla, o sea, iba a sentir como que podía ser incluso caprichosa o egoísta, de no entenderla bien, pues en ese momento, a través del sonido, que el público entrase dentro de ella.
3: ¿Tuviste que tomar decisiones clave de técnicas para que la película fuese accesible sin renunciar a su lenguaje, a su lenguaje artístico, el original?
0: Sí, sí, muchísimas y muchas. Claro, imagina, por ejemplo, con Gina Ferrer, con la directora de foto, uh-huh, estuvimos viendo mucha pintura hecha por artistas sordos. O sea, para ver cómo representaban el mundo, para ver los colores. Entonces decidimos, por ejemplo, no usar filtros en la cámara y que los colores fuesen muy puros. El formato de la película, o sea, la relación de aspecto, está elegida para que entre tanto las manos y las manos y los brazos, para que la lengua de signos, siempre que había lengua de signos, estuviese en el plano, y también para que cupiese en la imagen los subtítulos integrados. O sea, hay muchísimas, wow, decisiones de estilo que tienen que ver con que la protagonista, pues, es sorda. Muchas más, ¿eh? O sea, hay todo un desarrollo de la luz, cómo la película empieza más luminosa y poco a poco se va oscureciendo, porque para las personas sordas los oídos son los ojos, entonces la luz es muy importante. Si, uh-huh, quitas la luz en un sitio, una persona sorda pierde la comunicación. Entonces hay un montón de decisiones que, si la película no hubiese tenido una protagonista sorda, si no hubiese estado la sordera presente, no tendrían sentido. O sea, es una película donde no puede haber casi primeros planos. Claro. No lo parece si la ves, pero si la ves y la analizas, es que no hay ni un primer plano. O sea, siempre están porque
3: las manos.
0: Claro, sí, o no hay planos de escucha, que son preciosos los planos de escucha, que es cuando hay un personaje hablando, pero lo que vemos es la reacción del otro. En sorda eso no se puede hacer. Entonces fue tomar muchas decisiones para que la planificación no se viese acartonada, uh-huh, por todas estas necesidades. Entonces sí que fue ahí por hilar fino.
3: Polín.
2: Muchísimos premios, premio Goya, cinematográficos, reconocimientos, el aplauso del público, el cariño de todos los paisanos. ¿Cuál fue el momento más importante, la persona más cercana? En ese momento, ¿quién te vino a la cabeza cuando ganabas ese Goya?
0: Es que yo de verdad te digo que en el momento en el que gané,
2: no
0: una disociación, que es que no podía. Pero, por ejemplo, te puedo hablar de otros momentos donde sí que he recibido premios y que estaba mucho más sana mentalmente. Y, por ejemplo, en el momento de recibir el Lux, que fue el premio del Parlamento Europeo, que ese no lo esperábamos. Al final es que, al no esperarlo, pues en ese momento yo recuerdo una ola de emoción, de pensar en mi hermana, en Miriam, y en todas las personas sordas de Europa, porque era un premio que de repente también podía darle. Ese premio hacía que la película se viese en no sé cuántos países de Europa, y era como, bueno, es un premio que aquí en España no se conoce tanto como en otros países, que es como, sí, muy importante, sí. Y luego cosas, yo creo que de lo más emotivo que nos ha pasado, pues ha pasado hace poco. O sea, que no sé si os ha llegado, pero en el Senado empezó en la Asamblea Regional. O sea, ya hubo una iniciativa en la Asamblea Regional, pero es que se la ha trasladado al Senado. Y es que hace unas semanas en el Senado todos los grupos políticos por una iniciativa del PSOE, pero que han ratificado todos los grupos políticos por unanimidad, por primera vez se va a incorporar un protocolo para mujeres sordas durante el parto. Y es por la película.
3: Sí, he leído la noticia.
1: Sí.
0: Y en ese documento que han usado en el Senado, usan las palabras de Miriam al recibir el Goya. O sea, cuando dice, ella dijo, las personas sordas no somos mudas, tenemos voz, tenemos una voz propia, aunque no sea oral. Es decir, que una película logre algo así, pues es
3: un paso gigante.
1: Sí. Y después de este gran éxito de película que has tenido, ¿qué historia te gustaría explorar ahora?
0: Pues, bueno, después de este gran éxito, que ha sido un año y pico, es que aparte del gran éxito, hay toda una parte invisible que es un año y pico sin parar de trabajar, de trabajar en la promoción, de viajar, donde la vida se te pone del revés, no hay cotidianidad, dejas de ver a tu gente, a tu familia. Yo he estado viajando por todo el mundo, así que ahora estoy intentando, empezando ahora, a estar aquí, a pasar tiempo en casa, a volver a vincularme con mis amigas, con mi familia. Y estoy planteándome también cómo quiero que sea el siguiente proyecto, porque este ha sido muy intenso y estamos muy agradecidas, muy felices, pero también ha habido algo, pues, una intensidad que de alguna manera también nos ha arrollado un poco. Entonces estoy ya con la cabeza y el corazón en el siguiente proyecto, pero está todavía muy en ciernes, es muy pequeñito. Bueno. Entonces ya cuando tenga algo ya contaré, pero bueno, ahí está. O sea,
1: Bueno.
3: Eva, a mí me gustaría escuchar qué mensaje le podrías dejar a la gente joven, cineasta, entusiasta, que empezó como tú con un sueño. Da igual que sean oyentes o sordos, eso es lo de menos, es que sueñan con contar historias como tú al principio. ¿Qué mensaje te gustaría dejarle a esa gente?
0: Pues algo que a mí me ha servido mucho y que he ido como entendiendo a lo largo del camino es que cada persona, yo creo que tenemos una mirada única y una voz única a la hora de contar, porque cada persona tiene una manera única de filtrar el mundo y su experiencia humana, porque cada persona tiene su biografía, sus traumas, sus anhelos, sus deseos, sus inquietudes. Entonces, eso creo que esa manera de filtrar el mundo en cada persona es diferente. Así que busquen qué es lo que les resuena, qué es lo que les perturba, que dejen que salga esa mirada y que confíen en que esa mirada va a tener algo valioso para darle al mundo.
3: Qué bonito.
2: Pues estaríamos contigo media hora más.
3: Sabemos que es que es hipnotizante escucharla.
1: Sí.
2: Pero la radio es así, la radio el tiempo es siempre limitado. Pero no te vas a ir sin que te hagamos una pregunta que hacemos siempre a todos los invitados que pasan por este programa, que ahora sí, no tiene nada que ver ni con cine, ni con tu trabajo, ni
0: nada. Uy, a ver qué me va a ir.
2: Así que prepárate, porque eso se encarga nuestro compañero Antonio.
1: Bueno, hoy es un poco complicado la cosa, pero bueno, vamos a ver. Lo decías ahora, ¿no? Que bueno, Sorda es una película y tiene uno que se basa en eso, en la lengua de signos. Cada persona es un mundo distinto. La gente sorda es única, ¿no? Todos somos únicos, somos irrepetibles, ¿no? Y hay una cosa, a lo mejor me equivoco y me gustaría que me corrigieras. Hay mucha gastronomía en la película, ¿eh? Y veo que incluso estáis haciendo una tortilla de patatas. Porque a mí se me figuró una tortilla de patatas. La estaba viendo cómo estaba removiendo. Digo, esto están haciendo aquí una tortilla de patatas.
0: Creo que no era una tortilla de patatas, pero estaba removiendo.
1: Estaba removiendo. Y a mí como hago yo la tortilla, a mí me resulta esto como si fuera una tortilla.
2: Y lugares muy bonitos, ¿eh?
1: Y lugares muy
2: la bahía de Mazarrón, vamos.
1: Sí.
0: Bueno, todo Murcia.
1: Y rodado también en el restaurante de un gran amigo mío.
0: De David,
1: que me dio mucha alegría. Digo, no puede ser. Sí. Está en el restaurante. Pero bueno, ya, si no era una tortilla, entonces no. Pero yo quisiera saber cómo te gusta la tortilla de patatas, con cebolla o sin cebolla.
0: Me gusta con cebolla y me gusta poco cuajada.
1: Vale, eso me gusta, eso me gusta a mí.
0: ¿Y esto se lo preguntáis a todo el mundo?
3: Sí.
0: Bueno, es súper muy bonita la pregunta, porque además te lleva a eso que te gusta, a la tortilla. Sí. En mi caso, poco cuajada y con cebolla.
3: Lo bonito es la expectación que crea Antonio, que casi nos miran con miedo, como diciendo, a ver.
1: No, pero yo estaba todo convencido. Cuando veo algo, están haciendo una tortilla, digo, y te quería preguntar, ¿de qué era? ¿Con cebolla?
0: ¿Sabes qué pasa? Que Álvaro Cervantes, él le encanta la cocina, sí, entonces armamos allí una que estaba, tenía naan, pan indio en el horno. Sí. Arriba estaba haciendo como una especie de sofrito de mucha verdura con nata, entonces claro, le daba así, porque parecía una tortilla, pero...
1: No era tortilla, me caché.
0: Muy bien traído.
2: Pues hoy que es el último programa de temporada, hay que decir que ha ganado la tortilla de patatas con cebolla.
1: Con cebolla, ha ganado.
3: Por máxima goleada.
1: Sí.
0: Y cuajada o no, eso ya es...
1: Eso ya es para nota, pero bueno... Pero gana más la que está cuajada cuajada. A mí me gusta, a mí me gusta que esté jugosita.
2: Bueno, Eva, pues queremos agradecerte que hayas estado hoy con nosotros aquí
0: Muchísimas
2: en el estudio.
0: Gracias a vosotros.
2: Ha sido un broche de verdad de oro para nosotros tener aquí hoy a Eva Libertad en Viva la Radio.
1: Sí, es verdad.
2: Y estamos deseando ya ver la siguiente película.
0: Dejadme un poco de tiempo, por favor. Yo no tengo tanta prisa, tranquilidad, sí. Pero bueno, muchas ganas de hacerla, sí.
1: Pues muy bien.
3: Pues mucha suerte y muchos éxitos para la próxima.
0: Sí. Muchísimas gracias.
2: Recordamos, Mónica.
0: Buen verano, que lo paséis muy bien.
3: Sí, gracias.
1: Y descansa.
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0: Pues con las manos en la masa seguimos avanzando en Viva la Radio en esta edición 200 del programa y además último programa fin de temporada, de temporada. Volvemos en septiembre, que
1: exacto,
0: nos vamos de vacaciones.
1: Es un hasta sí. Luego, no, claro, no hasta nunca.
0: Nos volvemos en septiembre.
1: Claro.
0: Nos vamos a la playita. Bueno, vamos con las manos en la masa.
1: Sí, pero antes, como hemos dicho esta mañana, nos vamos a ir a comer a la Mari Morena y vamos a probar cosas muy ricas como caballitos de gambón con coco y chile dulce, una tosta de atún rojo con trufa y albahaca, que esto creo que está en uno de los platos que ponen al inicio, muy rico. 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
0: Pues Antonio, te he dicho 8 y van a ser 5.
3: Bueno, no pasa nada. Bueno, ya me adapto, ya para ser el último de la temporada, ya estoy acostumbrado. No pasa nada. Sí. Lo único que se va a quedar, los oyentes se van a quedar un poquito con ganas de más.
1: Bueno. Siempre nos quedamos con ganas de más.
3: Bueno, pero
0: cuéntame,
3: bueno, eso puede.
0: ¿Qué es lo que nos vas a hablar esta mañana?
3: Vamos a ver, hoy quería acabar la temporada hablando sobre recetas que tenemos aquí en España y cuál es su origen y cuál es la receta originaria y por qué se ha cambiado aquí en España. Uh-huh. Entonces, por ejemplo, ya lo hablamos el otro día cuando hicimos la entrevista de esta gimnasta rusa.
0: Ángela.
3: Que hablamos también sobre, por ejemplo, sobre la ensaladilla rusa. Uh-huh. Que la ensaladilla rusa proviene, su origen es de la ensalada Olivier, que lo comentó también ella, uh-huh, que es parecido, pero aquí en España lo hemos variado y la llamamos ensaladilla rusa. ¿Cuál es el origen en Rusia? Pues es una ensalada que está creada por Lucien Olivier, por eso recibe el nombre, y está hecha con carnes de caza, lengua, caviar, colas de cangrejo, uy, patatas, huevo, pepinillos y una salsa tipo mayonesa, ¿sí?, pero especiada. Mm. ¿Vale? ¿Cuál es la nuestra ensaladilla rusa? Pues la simplificamos con patata, zanahoria, guisante, huevo, atún o marisco y mayonesa.
1: Ay, ¿vale? Yo con guisante nunca la he comido.
3: No, la auténtica es así, con, ¿sí?, zanahoria cocida. ¿Ah, sí? Con guisante cocido, sí, eso se estila más fuera de Murcia. En Murcia, vale, hemos sustituido lo que es la zanahoria y el guisante por el picadillo, por el típico picadillo.
1: Los variantes.
3: Sí, los variantes, que eso no es lo normal en una ensaladilla, vale, rusa, que eso es lo que nos caracteriza a nosotros.
1: Los murcianos.
3: ¿Vale? A los murcianos, pero tú te vas fuera de Murcia, vale, incluso ya Alicante, algunos sitios también, pero ya Valencia, ya, olvídate, ya,
1: vale,
3: es,
1: vale.
3: Lo tienen con sus guisantes. Bueno. ¿De dónde provienen las croquetas? ¿De dónde crees que pueden venir las croquetas?
1: Pues vete a saber, pero vamos, de gente que le sobraba comida y no sabía qué hacer con ella.
0: Me suena algo italiano, ¿no? ¿Puede ser?
3: No.
1: ¿Francés?
3: Si yo te digo croquette.
1: Ah. En francés, está claro.
3: Pues de Francia. Y están documentadas que son de 1691, la primera receta,
1: madre
3: que
1: mía,
3: hay de las croquetas. Lo digo por un poco como curiosidad. Y es la primera receta fue de François Messiellet. Y bueno, y quiero decir, bueno, quisiera leer lo que es la receta, porque, ¿verdad?, es un poco curiosa, ¿eh? Y yo creo que la lees y dan ganas de no querer comer croquetas, pero bueno. Bueno, dice la receta original de la croquette en Francia. Tome las vísceras de gallina, pollo y perdiz, pique esta carne con tocino blanqueado, ubres de ternera cocidas, unas mollejas blanqueadas, trufas y setas, tuétano, miga de pan empapada en leche y un toque fuerte de hierbas, con un poco de queso crema, Dios, y la mayor cantidad de nata posible.
0: Madre mía.
3: Todo bien mezclado y condimentado. 4 o 5 yemas de huevo y una o dos claras. Con este relleno, boleamos las croquetas, se cubren de huevo batido, se empanan y se dejan reposar en un plato para luego freírlas con manteca de cerdo muy limpia. Pues, y hay que servir calientes.
1: Eso no engorda.
3: todo el origen de la croquette.
0: Todo eso lleva una croqueta.
1: Eso te sube el colesterol solamente de escucharlo.
3: Lo digo para que sepáis el origen cuál es.
0: Es una bomba.
3: ¿Qué es lo nuestro? Lo nuestro es una bechamel cremosa, ¿vale? Con ya jamón, pollo, cocido, bacalao, setas, lo que queramos. Por así decir, como los restos de comida, pues los integramos también ahí, en la croqueta, ¿vale? España le puso... le puso la abuela, la paciencia y el échale un poco más de nuez moscada. ¿Vale? Bueno, los canelones, eso ya es más fácil. Eso ya provienen de Italia.
0: Italiano.
3: Como el cannelloni, ¿vale? Que es una pasta italiana ancha, enrollada en forma de tubo y rellena de carne, verdura, requesón, espinacas o pescado. Aquí se conocen más los canelones, aquí en España se iniciaron en Cataluña, ¿vale? Porque estaban muy ligados a la festividad de San Esteban y estaban hechos con carnes asadas y los restos del día anterior. Incluso se ponían de las sobras de la Navidad, se hacían esos canelones. Lo que es típico y por qué son, ¿cómo lo hacemos nuestros? Porque los cubrimos con una bechamel y queso por encima y lo gratinamos, ¿vale? En Italia no, en Italia directamente queso.
0: Aquí le damos el punto.
3: Le damos nuestro punto. Bueno, el turrón de Gijona. Eso viene del mundo árabe.
1: Anda.
3: Sí. Los árabes, sus dulces son con miel y frutos secos, sí. ¿Vale? Entonces, pues viene a colación. Entonces aquí hicieron algo así similar. Pero yo quería hablar sobre el escabeche. ¿De dónde proviene el escabeche? El origen es del mundo árabe también, concretamente de Persia, ¿vale? El término escabeche procede del árabe, del andalusí. Su cabaí o algo así se llama, ¿no? Bueno, es que no sé, yo no sé hablar, no sé cómo se pronuncia, que es un derivado clásico del xigbé, ¿vale? Y es y este del persa medio, que es un guiso con vinagre. Eso proviene ahí en Persia. Aquí se convierte no en un guiso, de ser un guiso con vinagre, nosotros los convertimos como en una técnica de conservación, porque el escabeche es una técnica de conservación para pescados, aves, caza, verduras, etcétera, con aceite, vinagre, laurel, ajo y pimentón. ¿Y el cocido madrileño?
1: ¿El cocido madrileño? ¿Cuál es la pregunta?
0: ¿De dónde procede?
1: Pues, hombre, yo pienso que de allí, ¿no?
3: No, de Madrid. Bueno, sí, el cocido madrileño es de Madrid. Pero el cocido proviene de la cocina sefardí.
1: ¡Anda!
3: ¿Vale? Sí. La dafina era un guiso sefardí de garbanzos con carne de cordero cocinado lentamente desde el viernes para comerlo durante el sabbat. ¿Vale? Y aquí, ¿qué hemos hecho? Pues en Madrid, porque proviene de Madrid, el inicial, luego cada provincia tenemos el nuestro, ¿no? Mantiene el alma del garbanzo, de la olla lenta también, y de plato completo, porque es un plato contundente, pero incorpora carnes de cerdo, chorizo, morcilla y los clásicos tres vuelcos, ¿vale? La diferencia es importante, la dafina era judía y sin cerdo, y el cocido castellano se cristianiza y se castellaniza, poniéndole el cerdo.
1: ¡Buah! ¿Cuánto hemos aprendido hoy? ¡Qué interesante!
0: Y además el apelativo madrileño.
3: Sí,
1: sí, claro.
3: Bueno, y bueno, ya terminamos, ¿no? Pero bueno, digo que los churros, ¿de dónde pueden provenir?
0: Los churros.
3: Típico español.
1: Yo pienso que vienen de Madrid también, ¿no?
0: Yo pensaba que era algo muy castizo, muy aquí,
3: bueno,
0: ¿no?
3: Pues eso, el origen viene de China, pero eso ya lo hablaremos la próxima temporada.
1: ¿En serio? Madre
0: los
1: mía.
0: ¿Los chinos comen churros? ¿O sea, se hacen churros?
3: Ya, lo hablaremos la próxima temporada.
1: A saber lo que comen ellos y lo que hemos venido a traer
3: proviene, aquí. Que proviene de China.
1: Claro.
0: Proviene.
3: Aquí lo hemos españolizado.
0: Bueno, Antonio.
1: Como todo.
0: Como siempre, muchas gracias por tu con las manos en la masa. Y en septiembre.
3: Nada, vosotros.
0: En septiembre nos volvemos a ver.
3: Más y mejor.
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0: Las 12 y 3 minutos. Tiempo ahora para el laboratorio del hacker con Guillermo Rodríguez, que cada mes nos visita pues, para contarnos cosas que nos dejan siempre,
1: ¿sí?,
0: yo creo que hasta asustados, ¿no, Mónica?
1: Sí, pero nos sitúan en la realidad, que eso es bueno. Creo que es una información necesaria para todo el mundo, ¿eh?
0: Bueno, Guillermo, buenos días.
2: Buenos días, buenos días.
3: Buenos días.
2: Hoy vengo a tratar un tema un poco delicado. Y es el tema de lo que ocurre cuando subimos contenido a redes sociales. Todos tenemos redes sociales, Facebook, Instagram. Bueno, Facebook cada vez se está yendo más abajo.
1: Sí.
2: Y quiero concienciar de lo que ocurre cuando se sube contenido, sobre todo de menores. Cuando subimos contenido de nuestros hijos, fotos de nuestros hijos. Se está dando ahora los ciberdelincuentes se están tirando mucho por el, que ya lo comenté en un programa anterior, el tema del deepfake, pero es que ahora se está orientando a la pornografía infantil.
1: Wow.
2: Un tema muy delicado, ¿vale? Entonces todos subimos fotos de nuestros hijos, ahora lo que están haciendo es que es fuerte el tema, pero bueno, creo que hay que tratarlo y hay que concienciar a la gente.
1: Claro. Sí.
2: Cogen la cara del niño o la niña. Mediante IA la sustituyen por un cuerpo de otra de otro niño o otra niña y suben a páginas de la deep web o de la dark web pornografía infantil con la cara de nuestros hijos.
1: Wow.
2: Luego, solo contentos con eso, luego llegan a extorsionar. Es decir, cogen al padre, a la madre y comienzan a extorsionar diciendo que van a divulgar o difundir contenido pornográfico de su hijo.
0: Si no pagas.
2: Entonces, mucho cuidado con esto. No subimos fotos de menores. ¿Alguien de vosotros tiene a alguien en redes sociales que no conoce?
1: Yo sí. Yo sí.
4: ¿Alguien que no conoce?
0: Sí, de amigos.
4: Todos tenemos a alguien que no conocemos.
2: Intento, en la medida de lo posible. De hecho, tengo muchas solicitudes de gente que no conozco, no acepto. Pero hay muchísimas. No sabemos quién tenemos en las redes. Al final, todo eso se puede extraer. Se puede sacar beneficio y al final cuando nos tocan el tema de la pornografía. Y de hecho Corea, el 72% del material incautado de pornografía infantil proviene de fotos de niños, pero que no son fotos explícitas, son fotos en la playa, fotos en el colegio, son fotos normales y corrientes. Y ese material se difunde como pornografía infantil. 72%. Corea tiene un problema muy serio con este tema.
1: Ostras.
2: Y luego... creo que lo comenté en un programa anterior. Cuando vosotros subís fotos, hay un código detrás, que son los metadatos, que es lo que hay unos datos detrás en los que se puede saber el teléfono que lo ha hecho, las coordenadas exactas donde se ha hecho la foto, el número de serie. Yo he llegado a sacar el número de serie.
0: ¿Solo con mandar la foto?
2: De un cliente, sí. Oye, que me han robado el teléfono, me han pasado, he encontrado esta foto. En la nube, se ve que le robaron un iPhone, en la nube se puso a hacer fotos, no desconectó la nube el chico que lo robó, mal hecho. Hizo fotos y mediante coordenadas se pudo sacar la ubicación de hecho, la Guardia Civil lo detuvo en un mercadillo que estaba.
0: Increíble.
2: Lo detuvo en el momento. Entonces, cuando subimos la foto, toda la información que va detrás, puedo sacarte exactamente dónde estás, en qué momento estás, la hora, la calle... El teléfono que llevas, el número de serie...
0: Y hasta el pantalón que viste.
2: Todo. Y esto que hacemos, que hacen muchos padres, muchas madres, esto de hacerle blur, hacerle a la cara del niño, le ponemos...
4: Sí, de pixelarla.
2: Eso hay que hacerlo bien, porque hay herramientas...
0: Para quitarlo.
2: Que ya diré en otro momento, para revertir eso.
1: ¿En serio?
2: Nosotros, yo trabajo con Linux, básicamente trabajo únicamente con Linux... Y yo puedo revertir eso. Ese proceso lo puedo revertir. Es decir, si tú me piselas algo, lo devuelvo a su estado original.
1: Pero es que tú das un poco de miedo, ¿eh?
2: No. Al final, los que nos dedicamos a la defensa, necesitamos entender cómo funciona el ataque.
1: Tenéis que ponerse en la piel del delincuente.
2: Y luego siempre acaban pidiéndote cosas.
0: Entonces, no nos
2: dedicamos a eso.
0: Tú eres un hacker bueno, pero lo malo es que están los hackers malos.
2: Exactamente. Entonces, hubo un momento en mi vida que me dediqué a la instalación de alarmas y videovigilancia y perimetrales y demás en grandes empresas y grado 3, que es industria y todo esto. Y las redes sociales era un principal problema a la hora de subir contenido, porque claro, llegamos con el tema de nos vamos de vacaciones, subida a las redes sociales. Estoy, además, es que pones hasta la ubicación, es que no hay que analizar los datos que hay detrás, te pone dónde está. Estoy de vacaciones, yo qué sé, en La Manga. Uh-huh. La vivienda principal, ya sabe el caco que allí no hay nadie.
4: Sí, sí.
2: Entonces, yo he visto robos mediante las redes sociales, se informan, saben que no está, saben el horario en el que están y en el que no están, porque es que como lo colgamos todo...
0: Es verdad, somos muy, muy inocentes, es cierto.
2: Robos, pero a tiro hecho, a tiro hecho. Entonces, muy importante el tema de los menores con las redes sociales, muy importante. Si no somos, al final, no divulgamos, no creamos contenido, ¿vale? Que no somos influencers, no somos youtubers. Yo creo que subir contenido de niños o subir contenido personal dando información que no tenemos que dar, que no es necesaria, estaría de más.
1: Pues fíjate.
4: Pero, ¿y un youtuber o un instagramer que pone a sus hijos ahí con él? Y que
2: generalmente cuando veis a un youtuber o un instagramer o algún influencer ya con potente, ¿vale? Siempre tiene una persona detrás. Porque son el principal scope. Al final son gente que sabemos que, o el atacante sabe que tiene dinero.
4: Sí, sí.
2: Y si se consigue extraer las fotos o si se consigue hackear, esa persona va a pagar. Entonces, generalmente, cuando veis a un youtuber detrás, tiene personal de seguridad. Porque son los principales que.
1: O sea, gente como tú.
2: Gente como yo, o personal, empresas externas y demás. Pero hoy quería concienciar sobre eso porque a nosotros, a la empresa, nos llegan temas muy delicados, temas de menores. La semana pasada tuvimos que hacer un forense a un teléfono porque le habían extraído las fotos de sus hijos, de la comunión, y la estaban extorsionando con el tema. Entonces,
1: ostras, pues esto...
2: Un bitcoin le pedían.
0: Sí.
2: Uno.
0: Un bitcoin.
2: Sí, que ya es muchísimo. Un bitcoin para...
0: ¿Cuánto, ¿A cuánto equivale un bitcoin?
2: Pues yo creo que estará en 53.000 o por ahí.
1: Pero lo dices como si lo supiésemos. Yo no tenía ni idea que
4: valía tanto. Yo pensaba que un bitcoin era como un euro.
1: Eso pensaba yo, de bitcoin.
2: ¿Sabéis la historia de este chico que... Bueno, hace como 15 años tenía en un disco duro 200 bitcoin, cuando el bitcoin valía 0,0 nada. Y tiró el disco duro a la basura.
4: ¿Qué es?
2: Claro, todavía lleva 15 años que ya la policía la ha denegado ya buscando el disco duro los vertederos, porque claro, este disco duro era más el multimillonario, vamos.
0: Más de 50.000 euros, te he dicho, ¿no?
2: Exactamente.
0: Pues fíjate tú.
1: ¿De verdad eso sirven los bitcoins? O sea,
2: los bitcoins ahora mismo es, y a nivel de ciberdelincuencia, es el método de pago preferido. ¿Por qué? Porque ahí es muy difícil trazar. Ahí no puedes trazar, ¿no? Hay un seguimiento... Muy complicado. Ahora Hacienda sí que se está metiendo con el tema de pagar impuestos y demás, pero cuando... De hecho, siempre los rescates siempre se piden en Bitcoin. Si os fijáis, Bitcoin, y si no, escríbeme a un grupo de Telegram.
1: Que Telegram parece ser que está más protegido.
2: Sí, aquí, está más protegido, se ha intentado abrir, ¿vale? Para como está WhatsApp. No sé si sabéis que WhatsApp habéis vendido todos vuestros datos con WhatsApp.
4: Sí.
2: Porque los habéis aceptado. Cuando sale el pop-up de cambio de condiciones, habéis aceptado que intervengan conversaciones, que se usen para medios publicitarios y lo hemos aceptado, Entonces, claro, pero no leemos.
4: Oye, pero no tiene la protección esa de
2: el cifrado de extremo a extremo. Eso es para evitar, si es que te vendes Meta. Al final.
4: Sí.
0: Ya lo comentó en un programa.
2: Sí, ya lo comentó en un programa. Sí está cifrado el extremo a extremo, pero luego, por ejemplo, WhatsApp pasa por un servidor. Yo envío a mi hermana un WhatsApp, un mensaje. Pasa por un servidor y del servidor le llega a ella. ¿Vale? Hay tres puntos: el mío, el servidor y ella. Pero hay aplicaciones como Signal que directamente es peer-to-peer. Peer-to-peer es punto a punto. De mí a ella. No pasa por servidor. Entonces, eso no se puede intervenir.
0: Que es lo que ocurre en Telegram, ¿no?
2: En Telegram ocurre así, efectivamente.
1: Y como nosotros somos ignorantes de todo esto, pues eso.
2: Mucho cuidado con eso, por favor.
4: Entonces, pues todos los rescates de todo esto que está pasando, de los políticos y que salen del WhatsApp y todo eso, esa intervención también.
2: Esa intervención que
1: No, si ya el nombre ya
2: el software
1: da miedo.
2: Pero si te pues claro, eso vale millones, claro. Comprar ese programa, ¿eh?
0: Estamos controlados, está claro.
1: Pues nada, Guillermo, como siempre muy instructivo, nos vamos muertos de miedo. Sí.
4: Entre la música que tiene.
2: No sé si sería posible saludar.
1: Sí, claro.
4: Sí, sí, claro.
2: Quiero saludar a una persona muy, muy especial, y nada, está pasando por un mal momento, y decirle que mucho ánimo y que siga... Y que siga luchando contra corriente como lo está haciendo. Simplemente era eso.
1: Pues un abrazo.
4: Un abrazo
1: aquí.
4: Igualmente.
0: Por supuesto. Gracias, Guillermo. Nos vemos en la nueva temporada de septiembre.
2: Por supuesto.
0: Muchas gracias. Hasta luego.
4: Gracias.

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0: Bien, vamos ahora para vamos a hablar con David Alemán, de la mano de nuestro compañero Ramón Cano.
1: Muy buena, compañero.
2: Hola, Ramón, ¿qué tal? ¿Cómo estás?
1: Muy bien, pues hoy, como oímos, hemos oído de Mónica que hoy nos va a acompañar un rostro muy conocido de la televisión española, David Alemán, que ha tenido una trayectoria profesional de lo más variada. Fue futbolista en las categorías inferiores de Rayo Vallecano, modelo, llegó a ser Mister Madrid, que ahí fue donde nos conocimos, que hace poquitos años, ¿verdad, David?
2: Bueno, ha llovido ya un poco, ya somos un poco más mayores, sí. Tú y yo, ¿eh?
1: Actores en series tan populares como A Salir de Clase, La Lola o El Comisario. Más tarde se consolidó como periodista y presentador, especializado en sucesos. Actualmente presenta junto a Nacho Abad el programa Código 10 en 4, uno de los espacios en referencia de género de nuestro país. Además, es escritor y tras publicar A las Rotas, regresa en la librería con su nueva novela, El Crimen de Maje, un thriller inspirado en uno de los sucesos más impactantes de la crónica negra española. Vamos a ver.
0: Buenos días, David.
2: ¿Qué tal? Muy buenas.
0: Bueno, yo quiero saber, porque durante años te has dedicado a los crímenes reales en televisión. ¿En qué momento pensaste que esta historia merecía la pena convertirla en una novela?
2: Pues la verdad es que fue una conversación con la editorial, con la esfera de los libros. Empezamos a ver la posibilidad de escribir sobre crímenes mediáticos. Empecé con el de Asunta, luego me seguí con Maje, pero eran historias cortas. Y cuando empecé a escribir el de Maje, la editorial me dijo, oye, es que esta historia es fascinante, la verdad, y tiene mucha miga. ¿Por qué no haces un libro entero de Maje y cuentas un poco su personalidad, la personalidad de Salva, que es uno de los amantes, que luego uh-huh. el autor material del crimen?
0: Sí.
2: Y la verdad es que enseguida me puse de acuerdo con ellos. Dije, pues tienes toda la razón, tiene todos los ingredientes para atraer al público. Y entonces me puse dejé todo lo que tenía, todos los otros crímenes, y me centré solo en el crimen de Maje, porque yo creo que es una historia que al que le gusta la novela negra, pues tiene todo para que le atrape desde el principio hasta el final.
3: Bueno, buenos días, David.
2: ¿Qué tal? Buenos días.
3: ¿Y qué fue lo que te atrajo de este caso, del caso Maje, como escritor, pero más allá del propio crimen?
2: Mira,

0: lleva hasta el final. Entonces ella está casada, se casa, y a los 11 meses, es decir, todavía no llega ni un año, cuando decide que esto no es mi vida, yo necesito pues esa libertad, ese cachondeo, fiesta, hombre, sexo, lo que nunca ha tenido, porque nunca la han dejado sus padres y ahora no puede porque tiene su marido. Y entonces lo que hace es, a espaldas de su marido, simultanear todo tipo de relaciones, tiene una cantidad de amantes impresionantes, y al final acaba embaucando a uno de ellos, que es Salva, que es otra personalidad también para estudiar, que tiene su vida ya hecha, tiene su mujer, tiene su hija, pero lo deja todo porque se enamora ciegamente de esta chica, que es mucho más joven que él y mucho más atractiva, porque él nunca ha sido muy atractivo, hasta el punto de que ella le dice, quiero acabar con mi marido y quiero que lo mates. Y él no se lo piensa ni un minuto y le dice, cuenta conmigo, yo voy a asesinarlo, y si nos pillan, lo voy a planear bien, pero si nos pillan, yo asumiré la culpa y te voy a liberar de todo.
1: David, pero perdona, pero ella, es que este true crime, como digo yo, lo he seguido muy de cerca porque me encanta. Uh-huh. Y ella le dice que el marido la maltrata. O sea, le mete en la cabeza que el marido la maltrata y entonces lo hace ver una víctima ante él.
0: Claro, ella es una embustera, ella es una manipuladora, manipula todo su entorno, manipula a su marido, manipula a todos sus amantes, que ninguno sabe que tienen otras relaciones. Cada amante piensa que es el único, que ella se ha enamorado de él, y es mentira. Ella miente a todo el mundo, miente a su familia, miente a sus amigas, miente a sus amantes. Y a él, claro, le tiene que dar también una excusa para acabar con su marido, porque si no también le puede decir, mira, pues divórciate.
1: Claro.
0: Y ella lo que quiere es acabar con él porque quiere seguir con su tren de vida, con su casa, con el dinero, cobrar una pensión. Si se divorcia, se queda, porque la casa era de Antonio, de su marido. Entonces, si se divorcia, se queda sin casa, se queda sin dinero y se queda sin nada. Entonces, lo que quiere es, mira, lo mato y sigo con este tren de vida. Pero a Salva lo que le dice, además de que es triste, de que no es feliz con su marido, y de que si acaba con él, va a entablar una relación ya de novio con Salva, lo que le dice además es que es una mujer maltratada. Es una mujer maltratada, me psicológicamente y físicamente, me pega. Así entonces le envalentona todavía más, claro, a Salva, que encima él se cree que es un héroe porque está salvando a su princesa.
1: Sí,
0: es mentira, él jamás había maltratado, yo tenía todas las conversaciones y si hay algún maltrato podríamos decir que es de ella a su marido.
1: Sí, sí.
0: Y luego incluso le llega a decir también a uno de sus amantes que es que su marido tiene cáncer y que por eso está con él, porque no puede dejar en esos momentos, cuando también es mentira.
1: Sí,
0: miente a todo el mundo.
2: Oye, David, ¿y dónde termina la realidad y empieza la ficción del crimen de Macri? ¿Qué libertad te ha permitido como novelista?
0: Bueno, me he basado muy fielmente en el sumario. Es decir, que prácticamente lo que está en el libro está en el sumario. Y además está sustentado con mensajes, cartas, audios, con la sentencia, con los hechos probados de la sentencia. Es verdad que me he tomado una licencia de la infancia de Maje, que aunque también está documentada, pero bueno, pues también he tenido que meter elementos literarios, he tenido que cambiar algunas cosas también, he cambiado nombres, los de ellos están, pero los de los amantes, los de las familias y demás, he tenido que cambiarlos, evidentemente, por temas de privacidad. Y luego pues he tenido que dar algunos tintes literarios para poder encajarlos bien en la novela. Pero prácticamente lo que está plasmado en el libro es lo que sucedió.
1: David, en la sinopsis hablas del sexo y la pasión como motores capaces de cambiar el destino de las personas. ¿Pero tú crees que los crímenes pasionales siguen siendo los más difíciles de comprender?
0: Claro, porque son los más irracionales. Yo creo que son los más irracionales. Este crimen, por ejemplo, es incomprensible. ¿Cómo es posible que una persona como Salva, que tiene su mujer, que tiene su hija a las que adora, que todo el mundo dice que es una bellísima persona? Salva es un tío que se desvive por los demás. Es un gran compañero en el hospital, es un celador, es un gran compañero, siempre se preocupa porque todos sus compañeros estén bien, que no les falte nada, les ayuda. Su mujer, cuando le llama a la policía a declarar, lo flipa. Ya no solo porque le haya sido infiel, que no se lo esperaba, sino también porque dices, pero si mi marido es incapaz de matar una mosca, si se desvive por los demás, ¿cómo va a matar a alguien? Es algo absolutamente irracional. y sin embargo él estaba tan cegado,

0: con Maje, que es capaz de destrozar la vida de la familia de Antonio y acabar con la vida de Antonio, pero también de destrozar su familia.
1: Pero esto se le cae pronto, el mito se le cae pronto cuando ve realmente qué persona es Maje.
0: Pero tarda en darse cuenta, porque fíjate que...
1: ya está en prisión y todo.
0: Fíjate que ya lleva una relación con ella como amantes de bastantes años. Ella le hace todo tipo de perrerías, porque incluso cuando él mata a Antonio, que ella piensa, bueno, pues ya tengo prácticamente el camino libre para estar con ella el tiempo que yo quiera. Y ella, sin embargo, está con otro novio, con otro amante, con el que se va a ir a pasar la noche vieja a Italia.
1: Sí, sí, y se lo dice.
0: Y él se entera... por otro lado, y dice, pero es que te vas a ir a Italia con otro tío. Bueno, pero ya lo sabes, pero y con más gente, tú no te preocupes, es que claro, es que no. Y ella le convence de tal forma que aún así dice, bueno, pues nada, pues pásatelo con él, pásatelo bien, y a la vuelta pues ya sabes que yo estaré aquí esperándote. O sea, acaba de matar a una persona por Maje, y aún así se da cuenta de que Maje se va con otro a Italia y le da igual. O sea, él está cegado durante mucho tiempo, cuando ya se le cae la venda, cuando ya está en la cárcel, que él al principio, en prisión provisional, esperando juicio, él sigue asumiendo la culpa de todo, sigue intentando exonerar a Maje de toda la culpa, pero llega un momento en el que los rumores están en la misma cárcel, en Picassent, en Valencia, y llega un momento en el que se da cuenta de que Maje se está acostando con un montón de presos.
1: Sí,
0: y él dice, pero o sea, vamos a ver, estoy aquí en prisión provisional y se está acostando con el resto de presos y yo estoy aquí comiéndome la culpa. Y llega un momento que va su hija a visitarle y le dice, papá, estás haciendo el idiota, por lo menos confiesa.
1: Claro.
0: Y entonces él ya es cuando pide declarar de nuevo, y porque ya se le ha caído la venda de los ojos, y dice, vale, sí, yo reconozco que efectivamente yo lo hice, pero quien me indujo al crimen y quien me ayudó al crimen fue Maje.
2: Bueno, David, has estado muchos años cubriendo, y estás cubriendo muchos sucesos en televisión. ¿Te ha sorprendido algo mientras escribías esta historia?
0: Pues desgraciadamente ya casi pocas cosas te sorprenden, ¿no?
2: Sí.
0: Hemos visto tantas bestialidades, tantas cosas brutales de lo que es capaz el hombre, que ya poco te sorprende. En esta historia la verdad es que no me sorprende demasiado todo lo que hemos visto. Es verdad que son crímenes incomprensibles, irracionales, y que no entiendes cómo puede responder un ser humano de la forma que lo hace Maje o Salva para salvar las situaciones, pero las he visto en otras muchas ocasiones. Me parece todavía más incomprensible cuando se hace daño a los niños, en el caso de Asunta Basterra, en el caso de José Bretón. Hay otras situaciones, en el descuartizador de Píos, que está esperando a toda su familia para matarla en el chalet.
1: Sí.
0: O sea, he visto tantas situaciones y hemos contado tantos casos rocambolescos y terribles que ya pocas cosas te sorprenden. Este crimen de Maje no es que me haya sorprendido, pero repito que sí, por la personalidad de ellos y porque tiene todos los ingredientes para atrapar al espectador, ya no solo por el asesinato, sino también por la investigación policial, que me pareció una investigación de la jefa de homicidios muy perseverante, muy audaz, porque a Salva, cuando ya le tienen en el foco, él confiesa y está ya muy claro que él es el autor material, pero había que involucrar también a Maje, y eso no era tan fácil, porque ella había sido la inductora, pero ella, en la noche que Salva está matando a su marido, ella está con otro amante, esa noche la está pasando con otro amante.
1: Tremenda esta mujer, ¿eh?
0: Sí, no perdía el tiempo.
1: Tremenda.
0: No perdía el tiempo.
2: Sí, sí.
3: Oye, David, y como presentador de Código 10, estás acostumbrado a analizar los hechos desde el periodismo, pero... ¿ha sido más complicado ponerte en la piel de los personajes y explorar sus emociones?
0: Pues si te digo la verdad, Ramón, es una de las cosas que... joder, a veces, no sé si queda bien decirlo, pero que más me han gustado. Porque yo he intentado en el libro plasmar precisamente los sentimientos de cada uno. No para que los lectores lo entiendan, porque yo te digo que es incomprensible, y el que lo entienda, el que comprenda Maje o el que comprenda Salva, tiene un problema y se lo tiene que hacer mirar, evidentemente, pero sí he intentado que se pongan en la piel de los dos, porque ella llega hasta ese punto, que yo creo que es por esa explosión de libertad que necesitaba, por la educación tan estricta que había llevado desde el principio. O por lo menos esa es mi sensación y yo es lo que intento plasmar en el libro. Y luego él, me he puesto también en su piel cuando está en el garaje esperando a que baje Antonio de su casa para asesinarlo.
1: Sí.
0: Porque hay que decir que Salva no es un psicópata. Salva no es una persona fría que le da igual matar a uno o a dos.
1: No,
0: a tres,
1: además él cuenta que se pone muy nervioso.
0: Claro, claro. Y entonces eso es lo que intento plasmar. ¿Cómo sería ese momento de un tío normal que por la razón que sea, porque está obcecado por lo que sea, va a matar a alguien? Y yo me imagino que está en el esperando que estaba escondido entre dos coches, me imagino que el corazón lo tendría mil, sudoroso, porque además era verano, los nervios, el miedo de que le descubran, el saber cómo va a reaccionar Antonio, si lo voy a conseguir, si no lo voy a conseguir. Yo todo eso lo intento plasmar en el libro. Que claro, eso ves, por ejemplo, que me preguntabas antes, Ramón, eso es una licencia literaria, porque evidentemente yo no sé exacto los sentimientos exactos que tenía Salva en ese momento. Pero bueno, yo más o menos me he intentado poner en su pellejo y es lo que he intentado escribir.
1: Pues nada, David, sintiéndolo mucho, no tenemos más tiempo porque vamos hoy colapsados. Pero sí que te prometo que voy a comprar este libro, más que nada por si logro encontrar algo que ya no sepa, por ejemplo, que fue de la mujer de Salva, porque se habla muy poquito cómo vivió ella este suceso. Y yo creo que voy a comprar el libro y me encantaría que me lo firmases algún día en persona.
3: Tengo que decir
0: pues
3: algo.
0: Estaré encantado de ir para allá algún día y firmaros el
3: creo
0: libro.
3: Creo que vendrá en septiembre así para hacer una firma de libro por aquí por Murcia.
1: Qué bien.
0: Genial. Bueno,
1: pues a ver si te vemos
0: genial.
1: En persona.
2: Sí, sí.
1: Ha estado genial y me encanta tu programa en cuatro y me encanta lo que escribes.
0: Gracias, muchísimas gracias.
3: Un abrazo.
1: Un abrazo.
0: Un abrazo a todos.
1: Chao.
0: Hasta luego.
2: Chao.

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0: Continuamos, estamos en la recta final ya de Viva la Radio, pero nos queda Dichos y Hechos con Mónica Rodríguez.
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0: Bueno, pues cuéntanos esta semana qué tienes que hablarnos.
1: Pues que tengo... ¿Tú sabes lo que es el lore?
0: El lore. Así vas a hablar de lo que los jóvenes
1: claro,
0: comentan.
1: Claro, palabras que utilizan los jóvenes, barra mi propio hijo que va a cumplir 16 años, pues imagínate, o sea, nos tratan como si fuéramos tontitos. Nosotros también teníamos nuestras palabras cuando éramos,
2: sí, bueno.
1: Yo qué sé, no caigo ahora mismo, pero teníamos nuestras
2: sí,
1: cositas.
2: Sí.
1: Bueno, pues el lore significa, tener mucho lore significa el trasfondo, la historia oculta, los traumas o el complejo pasado que hayamos tenido. Una cosa rarísima.
0: Esto vamos a aprender esta mañana, Antonio.
1: Sí, sí,
2: madre
1: sí.
2: mía. El lenguaje de los jóvenes.
1: Mira, a ver. Manifestar. Eso sí,
0: manifestar.
1: La conocen.
0: Sí.
1: Hacer la manifestación. Ellos lo utilizan así. Hacer la manifestación. Significa decretar algo en voz alta o desearlo con tanta fuerza que obligas al universo a que suceda. Es decir, voy a hacer la manifestación. Eso quiere decir que están como invocando a que algo suceda, algo que desean que pase. Si es que no sé. Y, bueno, ahora vais a flipar. El esquibidi.
2: Que si me esquibidi.
1: El esquibidi.
0: No lo digo.
2: Esquidu, sí.
1: Esquibidi. Esto generalmente lo utiliza la generación alfa. ¿Quién son la generación alfa?
2: Madre mía, señora.
1: Bueno, pues es la palabra comodín por excelencia para los más pequeños, nacidos a partir del 2010. Es decir, mi hijo que nació en el 11.
0: Sí, yo sé, la boomer, la millennial. Sí.
2: Nosotros
1: claro,
2: somos la X.
1: Pues nosotros somos,
2: X,
1: estamos
2: Z,
1: muy lejos.
0: No, somos boomer, creo.
2: No, boomer no. Soy no. Z o X, yo no, no sé.
1: Nosotros
2: sí.
1: Estamos al final de la cadena alimenticia.
2: Sí.
1: Bueno, pues el skibidi, que esto no lo había escuchado tampoco nunca, es una palabra comodín por excelencia para los más pequeños, como he dicho, y es como ser guay, ¿vale? Ser guay o ser malote o muy cool, que también lo hacen ellos, lo dicen mucho, simplemente se usa como adjetivo absurdo según el tono de voz, ¿eh? Decir, ¿qué skibidi eres? Antonio, ¿qué skibidi? ¿Qué skibidi eres?
0: A partir de ahora te vamos a hacer skibidi.
2: Bueno, oye, que yo soy mucho de Scooby-Doo, ¿eh?
0: No, sí, sí.
2: Me suena mucho
0: Scooby-Doo. Pero no tiene nada que ver.
1: Ahora vas a alucinar. ¿Qué es el Talking Stage?
0: ¿Talking Stage?
1: Sí.
0: Eso no es ningún edificio, ¿verdad?
1: Yo qué sé.
2: Es un rascacielos de Estados Unidos o algo.
1: Pues es la etapa de hablar. Es decir, el limbo o fase previa a una relación sentimental.
0: Ah, mira,
1: es decir,
0: qué bien.
1: Cuando, como le digamos nosotros, bueno, nosotros nos iríamos muy atrás, que sería como pelando la pava.
2: Sí.
1: O hacer...
2: Mira, es nuestro lenguaje,
1: claro,
2: nuestro lenguaje.
1: O zureando a el macho cuando zurea a la hembra. Madre mía, señor. Bueno, pues eso es lo que hacen los jóvenes, digamos que es el tonteo que tienen previo a tener una relación. Bueno, y ahora mira, el ic. Tener un ic.
0: Un ic.
2: Ic.
1: Pues tener un ic es una sensación repentina e incontrolable de repulsión o desencanto absoluto hacia alguien que te gustaba mucho y de repente, pues te da ic.
0: Eso como rebusa, como asco o algo así, o como...
2: Que ya no sienten nada por esa persona o algo así.
1: Es
2: ¿no?
1: que a ver, el concepto hiperviral viene de TikTok, ¿vale? Que se traduce como sonido que da asco. O sea, puede ser ver a la persona que te gusta corriendo detrás de un autobús con la mochila puesta, eso da asco.
0: Entonces sería parecido a nuestro...
1: O ver cómo muerde un helado con los dientes de delante, que eso no sé por qué puede incomodar a alguien.
0: Lo he cogido. Ick es...
1: Claro, o que use calcetines de dibujos, que esto de dibujos infantiles, que a mí me parece...
2: Pero bueno, yo llevo ya... ¿No has visto mis calcetines de hoy?
1: ¿No?
2: No, bueno, no, vamos a seguir con la sección, no nos entretengamos.
1: No, sí, tampoco tengo mucho más, porque ya lo que quería yo era añadir palabras de, en plan, ¿cuántas veces meten en las Madre mía, lleva huevos fritos en los calcetines.
2: Hombre, soy te lo prometo. A colación de,
0: Gloria, de
2: mi programa.
0: Gloria, hazle una foto a esos calcetines, que eso tenemos que sacar en las redes sociales, hombre.
1: Pues eso, lo que os estaba diciendo, sí, eso debería saber la gente lo que lleva puesto.
2: Yo cada día uno distinto.
1: En plan, aquí de chill, o sea, yo hay veces que le envío mensajes a mi hijo pequeño de 15 para la 16 y le escribo a lo mejor una frase así. Me dice, mamá, ¿me recoges? Y le digo, pues mira, no, estamos aquí en plan de chill, tu padre y yo. No me comas la cabeza.
0: El tarro.
1: Sí, no, o sea, ya bajaremos, estamos... ¿cómo le digo? Bueno, le envío palabras de este tipo y el caso es que pasa mucha vergüenza. Está deseando borrar esos mensajes. Me dice, mamá, por favor, deja de hablarme así que me da vergüenza ajena. O bro, y lo de bro. O bro, no podemos... Porque son todos bros. Bros. Sí. Entonces, no puedo bajar, que estoy viendo una película aquí de chill con el papá.
0: Está claro. Nos hemos quedado que necesitamos un traductor ya para hablar
1: totalmente
0: con nuestros propios hijos.
1: Totalmente. Bueno, también te digo que si nos hubiesen escuchado nosotros en nuestros tiempos, sí, igual también alguna no pillaba.
2: Pero no éramos tan americanos, no era tan lenguaje extranjero, era más jerga de aquí. Bueno, es que ahora es todo americano. Es todo, bueno, digo americano como inglés, no sé.
1: Totalmente.
0: Nosotros éramos más del como mola, maqué.
2: Sí.
0: Y cosas así.
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0: Bueno, Mónica, en septiembre sí que he dicho y hechos, ¿no?
1: Hombre, si no me despedís, sí.
0: Venga, pues nos vemos en septiembre con esta sección de dichos y hechos.

0: estás así como mirándome.
1: Sí, ¿por qué?
2: Está porque vamos a hacer un guateque aquí. Sí. Vamos a hacer una... ¿Me vas a sacar a bailar, Antonio?
1: Pues casi.
0: Pero, vamos a ver, ¿sabéis qué canción es esta?
2: Desde que... Sí, el verano. Escucha, el vacaciones de verano.
1: Escucha. Ah, sí, vacaciones, sí.
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2: Qué bonita la música de los 60, ¿eh?
1: O sea, no pasa de moda.
2: No
1: ¿eh?
2: Pasa de moda.
0: Siempre. Hombre, hay que poner esto al final, pues eso, porque nos vamos de vacaciones, la playa está ahí. Quería preguntaros qué vais a hacer este verano.
2: Bueno, yo me voy 2 semanitas a la sierra de Albacete, a Bogarra, uh-huh. En medio de la naturaleza, una casita con un riachuelo pegado, animales sueltos. Ole. Me encanta.
0: En Albacete hace calor también en verano, ¿eh? No te creas
2: bueno,
0: que te vas
2: voy
0: a escapar
2: a estar,
0: del
2: voy
0: calor.
2: A estar rodeada de castaños, hay piscina, pero sí, si hace calor siempre se enciende el aire y no pasa nada.
0: Perfecto. Y Antonio, ¿tú este verano qué tienes pensado?
1: Yo trabajar.
0: ¿Cómo que trabajar?
1: Tengo una semanita de vacaciones, nada más.
2: Como
1: ya sabéis que yo me voy a Lourdes, uh-huh. Luego en septiembre volveré, que faltaré en la radio porque me voy a Lourdes también, pues tengo una semanita nada más. Entonces uh-huh. Esa semanita pues no sé si nos iremos a Donosti a ver a unos amigos allí, uh-huh. A pasar fresquito, bueno fresquito que allí, uh-huh. No frío, fresco
2: no te
1: hace,
2: fíes, ¿eh?
1: Hace poco, pero bueno, no sabemos todavía qué.
2: Bueno, improvisando, uh-huh. El caso es descansar
0: sí,
2: y...
0: Claro,
2: descansar
0: claro que y, sí.
1: Sí.
2: Bueno, y comer, beber.
1: Y vos y Gloria.
0: Adivínalo.
1: Hombre.
2: Yo me lo sé.
1: Yo también.
2: Porque son fijos ahí.
1: Tierra de Bisbal.
0: Tierra de
2: sí,
0: Bisbal.
2: Sí, sí, sí.
0: Sí, nos iremos también una semanita también a Roquetas sí. De Mar. Roquetas de Mar.
2: Sí, vuestra
1: oye, que faltó
2: casa.
1: Poco que no nos fuéramos al completo la radio allí, ¿eh?
0: Sí, sí, sí, cierto.
2: Pues allí. Oye, pues es cuestión de volverlo a planear y que salga.
1: Sí, pero bueno.
0: Es cuestión de poner.
2: Pero vaya, Juan Pío, con lo que te gusta, que yo a ti y a tu señora, yo creo que deberías plantearte comprar algo allí, ¿eh?
0: Sí, pues mirad, lo que pasa es que sí, está
2: todo y de retiro.
0: Está todo muy caro. Pero bueno, la verdad que sí, es un sitio muy bonito. Y en fin, ya conoces también la tierra que es Almería, ¿no?
1: Sí. Mm.
0: Aparte
1: sí.
0: Que Roquetas es que ya es como una segunda casa. Tenemos allí tantos amigos
1: sí.
0: Que estamos encantados cada vez que vamos. Sí, nos vamos allí unos días y descansar, que hace falta tomar un poco de aire.
1: Sí, sobre todo descansar, reposar ideas y luego para venir... En septiembre, pues ya con las pilas cargadas.
2: Con las pilas cargadas y con novedades.
1: Y novedades y mente nueva.
0: Porque la temporada que viene, que comenzará la primera semana de septiembre, pues uh-huh. La verdad es que va a seguir casi todas las secciones que tenemos, la gran mayoría, uh-huh. Por decir el 90%. Uh-huh. Habrá algunos ajustes, algunas cositas. Hoy hemos despedido a... No, pues despedido no, que se van.
2: Porque tienen mucho trabajo, Eladio y
1: Paco.
2: Ah,
1: bueno,
2: y
1: ay, qué susto me habéis pegado.
0: No, ¿qué
1: ha pasado?
2: Nos
1: ha
2: han dicho que tienen muchísimo trabajo, no tienen bueno. Tiempo, no sí, pueden. Bueno.
0: Yo,
2: no
0: ya,
2: pueden.
0: Yo ya lo sabía, lo he hablado con Paco, porque desde que están con la televisión...
1: Claro, es que no pueden más y si aquí... Y lo sé.
0: Pero en fin, ya haremos esos pequeños ajustes. Bueno, iremos informando a toda la audiencia. Y a todos los oyentes, pues darles las gracias, ¿no? Tenemos que dar muchas las gracias.
2: Siempre por estar ahí, no los vemos, sabemos que están. Además, algunos se manifiestan, como por ejemplo Lázaro,
0: ¿sí?
2: Que tenemos un fiel oyente que siempre está pendiente de nosotros y se lo agradecemos mucho. Uh-huh. Y bueno, pues al resto de la audiencia, que no le ponemos cara, pero sabemos que están ahí y es un gusto trabajar aquí para ellos.
1: Uh-huh. Oye, y tengo que decir, ya estando en Lourdes... me dijeron, me felicitaron por el programa, que nos escuchan desde Ceutí.
0: Este año reconocemos que el programa, estamos contentos, muy contentos, porque el programa yo creo que ha crecido bastante.
1: Sí, ha crecido, sí.
0: Uh-huh. La audiencia se sabe, se escucha en la calle, se comenta, nos llega a nosotros ese feedback, ¿no?
1: Sí,
0: que agradecemos tanto.
2: Yo, porque, si me permites, un minuto, 30 segundos, yo quería especialmente, porque yo llegué en esta temporada, yo quería dar las gracias a vosotros, a Gloria, que la quiero mucho, que es un lujo trabajar con ella, aparte de ser mi amiga. A ti, Juan Pío, que te adoro desde que era una cría con 16 años, que ha sido maravilloso volver a encontrarme contigo en las ondas y en la vida. Y Antonio Vesco.
1: Ay.
2: Una maravilla de persona, un ser de luz, como
1: hija,
2: digo.
1: Hija, no me pongas que me no voy a poder hablar. Esto no se hace, ¿eh?
2: Sí se hace, porque cuando salen las cosas
0: no
2: del corazón...
0: No vas a hacer llorar aquí a todos, ¿no? De verdad.
2: Que
1: nos vamos alegres, ¿no?
2: No, pero no es nada triste, simplemente que me siento en casa, en familia, acogida y hasta que os quiero mucho.
0: Pues yo tengo que decir lo mismo. Yo, Mónica, que te puedo decir a ti, si para mí eres como mi hermana, te conozco tantos años, desde aquella época de Radio Ciutí, madre mía, que teníamos...
2: 16 años tenía yo.
0: Es que han pasado años.
2: Sí, sí.
1: Han pasado muchos años.
0: Antonio, sí. ¿Cuántos años nos conocemos tú y yo, Antonio?
1: Si me metiste tú en la radio.
0: Ya estamos hecho la mili juntos y todo.
1: Sí, no lo hemos contado, es que no es el tiempo que tenemos.
2: Habéis hecho la mili juntos y no habéis visto
1: nada. Sí. Bueno, la mili. La prestación social. Sí.
2: Bueno, es igual.
1: Y yo fue gracias a eso, fue donde hicimos amistad realmente. Nos conocíamos de antes, pero no...
0: Montados en una ambulancia de Cruz Roja.
1: Sí.
2: Fíjate.
1: Sí, en la Cruz Roja.
2: Y mira dónde estamos.
1: Y fue por él que me fui a Archena, me tuve que sacar carnet de conducir. De la ambulancia y todo. Y donde iba él, iba yo detrás. Y yo, el perrito faldero.
2: Bueno, y sigues así.
0: Y yo, que se me acaba el tiempo. Yo, para terminar, también quiero dar las gracias aquí a Gloria, que está aquí detrás.
1: Hombre.
0: Porque ella es la culpable. La culpable de que este señor esté aquí delante del micrófono después de tanto tiempo que estaba sin coger los micrófonos. Y esa aventura que hoy hemos llegado a los 200 programas es por ella. Porque si no, yo jamás hubiera empezado el 1 de octubre de 2021 a hacer este programa y llegar al 200 en este que estamos hoy, a 27 de junio de 2026. Fijaros, 5 años, sí.
1: Pues verdad, es cierto.
2: Sabemos que es tu pilar, pero es el pilar de todos nosotros. Es lo que nos sostiene.
0: Me gustaría que dijeran que sea hola, que se escuche su voz.
2: Sí, va, sí, Gloria, sí. Por favor.
0: Gloria,
2: que
0: ven para acá, mujer, ¿eh?
1: Venga, claro.
0: ¿Di algo?
4: Feliz verano a todos.
0: Bueno, por lo menos lo hemos oído.
1: Nada.
2: Bueno, sabemos que respira.
1: Bueno, yo también, vamos a ver, ya puesto a agradecer, yo también, parece que voy a ser un desagradecido si no doy las gracias también, ¿no? Pero bueno, gracias, si no fuera por Juan Pío, es verdad, yo no estaría tampoco aquí, porque me llamaste en esa ocasión, un encuentro que tuvimos. Y de retomar la radio, que en la vida iba a pensar yo que iba a retomar la radio. Y conocer a esta pedazo locutora que tengo aquí a mi lado, que quién me lo iba a decir, ¿no? Lo bien. Han pasado muchas locutoras por aquí, ¿no? Todas buenísimas,
2: claro,
1: todas muy buenas, que se le echan mucho de menos, pero Mónica también ha sido que estamos solitos aquí y hemos creado también una amistad.
2: Tenemos que querernos,
1: buena.
2: No hay más remedio.
1: Sí.
0: Oye, para terminar, agradecer desde el equipo de Viva la Radio, agradecer por supuesto, ha estado hace un momento aquí Juan Luis Vivas, director de la radio, siempre ha estado del lado nuestro, siempre apoyándonos, y eso se agradece muchísimo. Llegar a una casa como Radio Compañía, con esta categoría que tiene esta emisora, porque es un pedazo de emisora, y que la dirección te dé esa confianza que nos ha dado desde el primer programa, pues siempre lo tenemos que agradecer.
2: Claro que sí.
0: Y estamos aquí como en casa, encantados. Que feliz verano, chicos.
2: Feliz verano.
1: Igualmente, feliz verano.
0: Nos vemos en septiembre, el primer fin de semana de septiembre.
1: Sí.
0: Que paséis todos un feliz verano. Hasta luego.
2: Chao.
1: Hasta luego.

0: Hola, muy buenos días y muy buenas tardes a todos los humanos y a todas las inteligencias artificiales que nos están escuchando a lo largo de todo el mundo. Y digo inteligencias artificiales porque como todo se va a utilizar en el futuro, pues un abracito para todas ellas. Bueno, como siempre es un programa que realizamos cada semana desde aquí, desde Madrid, y nos gusta dar un cordial saludo a toda la audiencia que nos escucha tanto a través de los podcasts como a través de cualquier emisora de radio o de televisión. Estamos ya en el programa 21 de la temporada 16. Estamos ya arrancando la penúltima edición de este programa en la temporada de ahora, porque en veranito pararemos. Así que, bueno, pues estamos en la Semana de San Juan. Enhorabuena para los que celebran San Juan.
1: Buen dato, buen dato.
0: Bueno, en Soria los San Juanes es una
1: fiesta. Bueno, y en Alicante, ¿no? Las fogueras también. Sí.
0: Y las fogueras de San Juan, sí. Bueno, seguro que hay más sitios, ¿eh?
1: También, claro.
0: Es además una fiesta muy náutica, ¿eh? Absolutamente. Bueno, pues aprovecho para presentar al equipo que está hoy. En primer lugar, al invitado que no es invitado ya, a José Antonio Morcillo de Kaspersky. Hola, José Antonio.
2: Hola, aquí estoy porque he venido a ver qué.
0: A ver lo que sale.
2: A ver qué podemos decir hoy.
0: A ver lo que sale, ¿no? También tenemos el placer de tener, por supuesto, a doña Eva Prieto.
3: Hola, ¿qué tal? Encantada de estar de nuevo por aquí.
0: Pero sin frío ni calor.
3: No, en la gloria. Aquí estamos
0: aquí
3: perfectamente.
0: Aquí sí, en el estudio. Sí. Está calentito, ni caliente ni frío.
3: Nada, perfecto.
0: Tenemos a don Rubén.
1: Pues sí, gracias por invitarme, Carlos. Y bueno, aquí se está bien, fuera pues...
0: Sí, porque estás al otro lado del aire acondicionado.
1: Sí, hoy me ha tocado la zona invernalia. Sí,
0: y bueno. También tenemos a don Sergio. ¿Qué tal, Sergio?
4: Hola a todos, ¿qué tal?
0: Bueno, finalmente estoy yo, Carlos Lillo, y os proponemos que nos acompañéis durante los 50 minutos que nos llevarán hasta el concurso que nos trae además cada semana Kaspersky. 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Y lo primero, Sergio, habría que ver qué vamos a tener en este programa de hoy.
4: Pues como siempre, vamos a empezar con nuestra sección de noticias de la última semana, con los puntos más relevantes de estos últimos días. Luego, bueno, tendremos una ciberpíldora sobre en la que hablaremos de Shadow IA, que es la IA que se usa en la sombra en los entornos corporativos.
0: Qué oscuro, ¿verdad?
4: Qué oscuro. Luego tendremos nuestras queridas tecnoefemérides. Y luego tendremos un monográfico sobre la tecnología, que está en este caso pues apoyando al Mundial de Fútbol. Luego también tendremos una sección sobre tecnología curiosa, en este caso de Palantir. Y la IA es algo, bueno, pues muy inquietante del mundo tecnológico. Y terminaremos con la entrevista que ya hemos presentado a José Antonio de Kaspersky.
0: Bueno, José Antonio, ya sabes cómo funciona esto. En cualquier momento levantas la mano y te pones a comentar cualquier cosa, ¿vale? Que siempre son enriquecedores tus comentarios.
2: Estaré atento, muchas gracias.
3: Pero antes de empezar, Carlos, me gustaría recordar que el 23 de junio se celebra el Día de la Mujer en la Ingeniería. Hace 12 años, la Women's Engineering Society eligió este día para honrar a todas las ingenieras del mundo.
0: Y además, así luego que lo vas a comentar, yo creo. Vas a darle
3: sí, algo diremos.
0: Sí, además hay que hacerlo. Bueno, pues vamos con esas noticias semanales de tecnología. 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Y vamos a ver de estas noticias las que nos han parecido más interesantes sobre ciberseguridad, sobre tecnología avanzada y disrupción digital. Preparados porque los últimos 6 días nos han dejado un panorama de infarto, desde alertas críticas a sistemas operativos que usas a diario hasta dispositivos que desafían las leyes del diseño industrial. Rubén, la ciberseguridad viene con curvitas esta semana, ¿no?
1: Sí, Carlos, traemos una cuenta atrás que expira ya para millones de usuarios de Windows, ya que un ataque masivo ha puesto en jaque a miles de infraestructuras corporativas y, por supuesto, la clásica campaña de estafas que florece siempre alrededor del verano.
0: Pues sí, y habrá que sacar el escudo digital. Eva, por tu parte, la inteligencia artificial sigue desafiando a los reguladores.
3: Así es, Carlos. Hoy analizamos el último gran modelo de código abierto que procesa vídeo e interactúa en tiempo real y cómo este avance está provocando un choque de trenes frontal con las normativas de privacidad de la Unión Europea.
0: Un pulso tecnológico de toda regla. Y cerraremos con Sergio y el hardware del futuro. ¿Qué hay en los laboratorios?
4: Pues esta vez vamos a comentar que ha habido unas primeras imágenes reales de unos nuevos teléfonos que tienen pantallas trípticas, que básicamente es como que se doblan como acordeones. Que al final, bueno, esto no es otra cosa, es un hito en la ingeniería espacial, que nos va a permitir pues regresar de la órbita terrestre, probablemente de forma mucho más segura.
0: Bueno, los que salgan de la órbita terrestre, ¿no? Porque igual...
4: Los que salgan, no creo que seamos todos.
0: No sé si, Eva, tú te ves ahí.
3: No, no me veo.
1: Bueno, hay gente que vive cerca de... lejos de la órbita terrestre de Madrid. En el extrarradio.
0: Hay gente que vive en la Luna incluso, sí, ¿no? Bueno, Rubén, vamos al grano. ¿Qué es eso de la cuenta atrás criptográfica de nuestros ordenadores?
1: Pues es un asunto que hace bastante ruido y pueden dejarte el equipo inútil. Esta misma semana caducan los certificados criptográficos del arranque seguro, Secure Boot, que Microsoft emitió originalmente por allá de 2011. Es decir, que si un usuario tiene un ordenador antiguo o lleva tiempo sin conectar el sistema a las actualizaciones automáticas de Windows Update, no debéis hacer esto, el sistema de arranque podría empezar a lanzar alertas rojas a nivel de placa base o, peor aún, desactivar la protección dejándolo expuesto a malware tipo rootkit. La recomendación, Carlos, esta semana es obligatoria. Por favor, entrad en Windows Update y aseguraros de que esté todo actualizado.
0: O sea que una negligencia de las actualizaciones nos puede costar un disgusto serio a nivel de hardware, incluso ya no es software, es hardware. ¿Y qué ha pasado con los cortafuegos corporativos?
1: Bueno, pues ha saltado la alarma global que una campaña automatizada que los analistas han denominado FortiBlitz. Bueno, pues en esta alarma lo que hemos visto es que los atacantes han aprovechado una vulnerabilidad no parcheada para comprometer hasta 75.000 firewalls de empresas de todo el mundo, y ha sido muy rápido, en apenas unos días. Pero bueno, esto trasladándolo al ciudadano de a pie, lo que más nos preocupa es que esta alerta se ha lanzado de forma conjunta el INCIBE y las Fuerzas de Seguridad del Estado de España. Y bueno, pues es una campaña que aprovecha las inminentes vacaciones y el cierre trimestre fiscal, y han detectado pues un repunte masivo de campañas de phishing y smiling. Estafas que suplantan a plataformas como Booking, Airbnb, ofreciendo chollos de última hora, combinadas con falsos SMS de la agencia tributaria exigiendo pagos urgentes, bueno, por la campaña de la renta.
0: Yo no la he hecho todavía, se la he hecho a mi mujer, pero yo no la he hecho.
1: Pues
0: estás, vas mal.
1: Voy mal, sí.
0: Sí, sí, que yo he recibido alguno de esto de la agencia tributaria recientemente, sí. Pero es algo que ocurre. Es el clásico gancho de la urgencia y el dinerito. Al igual que en otros años, el factor humano sigue siendo el eslabón más débil, Rubén.
1: Pues totalmente. Siempre lo decimos, las prisas son las aliadas del ciberdelincuente, y si un correo o un mensaje te mete prisa o te ofrece un precio ridículo, pues bueno, desconfía por defecto.
0: Efectivamente. Vamos a dejar por un momento la ciberseguridad pura y nos vamos a meter de lleno en el motor del cambio tecnológico actual. Eva, la inteligencia artificial avanza a una velocidad que cuesta procesar. ¿Cuál ha sido el granito en estos últimos 5 o 6 días?
3: Carlos, la gran novedad es el lanzamiento de un nuevo modelo de lenguaje multimodal de código abierto que cambia por completo las reglas del juego. Hasta ahora estábamos acostumbrados a escribir un texto y esperar la respuesta, o a subir una foto fija. Lo que ha presentado esta semana es capaz de procesar vídeo en streaming de alta definición con una latencia de milisegundos. Imagina que vas por la calle, apuntas con la cámara de tu móvil a un monumento o al motor averiado de tu coche,
0: ¿sí?,
3: y mantienes una conversación fluida por voz con la IA mientras ella analiza el vídeo en vivo.
0: ¿Qué le está pasando a mi coche? ¿Se le ha pinchado la rueda,
3: eso
0: tonto?
3: Es,
0: ¿no lo
3: es.
0: Ves?
3: ¿Le falta aceite o qué? Sabe lo que estás viendo y entiende el contexto y te responde al instante y sin pausas.
0: La verdad es que suena espectacular, pero también abre una ventana enorme a dudas sobre la privacidad, porque ¿dónde se quedarían grabadas estas imágenes de nuestro día a día? ¿Dónde has ido? ¿A quién has visto?
3: Ahí está la clave y el motivo del segundo gran titular de la semana, porque la Unión Europea ha plantado cara a las grandes tecnológicas multinacionales. Bruselas está investigando de cerca las últimas actualizaciones de los sistemas operativos móviles que pretenden integrar estas herramientas analizando la pantalla del usuario constantemente. La regulación europea exige saber exactamente dónde se procesan esos datos y prohíbe que se utilicen para entrenar modelos globales sin un consentimiento explícito y transparente. El choque es tan fuerte que una de las Big Tech más importantes del mercado ya ha sugerido que podría retrasar el lanzamiento de todas sus funciones de IA en territorio europeo de forma indefinida.
0: Bueno, sí, van a rechazar a... ¿Cuántos somos? 400 millones de clientes, vamos. No, para nada, no me lo creo. Es el eterno dilema de Europa, ¿protección del ciudadano o freno la innovación? ¿Tú dónde ves el desenlace, Eva?
3: Yo creo que esto es un pulso histórico. Europa es un mercado demasiado jugoso como para ignorarlo, como tú comentabas, pero las tecnológicas quieren imponer sus tiempos. Al final, los usuarios europeos podríamos acabar siendo ciudadanos digitales de segunda durante unos meses si no se llega a un acuerdo intermedio.
0: Bueno, esto habrá que ver cómo funciona, porque esto... Y bueno, vamos a estar muy atentos a este despliegue. Sergio, te toca a ti. Vamos a hablar de dispositivos que podemos ver y además tocar. ¿Qué es eso del teléfono acordeón que has comentado antes?
4: Pues sí, al final el mercado de los smartphones plegables se ha quedado pequeño y ahora vamos a por el más difícil todavía. Y es que estos últimos 6 días se han filtrado imágenes reales de las líneas de producción del primer teléfono con pantalla tríptica. Es decir, que no tiene una bisagra, sino que tiene dos. Se pliega como en forma de Z, como si fuera un acordeón. Uh-huh. Y entonces, bueno, cuando lo llevas cerrado, pues es un teléfono robusto, que es un poco más grueso de lo habitual, pero técnicamente es totalmente funcional. Pero bueno, cuando lo despliegas por completo, pues ante tus ojos aparece una pantalla de casi 10 pulgadas, que es básicamente llevar una tablet de alta gama en un bolsillo del pantalón. Hay varias firmas asiáticas que ya están compitiendo salvajemente pues, por ver quién hace el anuncio oficial primero y uh-huh. lo patenta y demás.
0: Pues tecnológicamente parece ser una obra de arte, pero a nivel de durabilidad me genera dudas esto de tantos pliegues. Dos bisagras son el doble de posibilidades de que entre polvo o sufra una rotura. En fin, ¿cómo lo ves tú esto?
4: Bueno, al final es un gran reto mecánico, además del precio de reparación de un panel de ese calibre, eso es verdad. Pero la tendencia está ahí, al final el futuro es maleable, es cambiante. Y hablando bueno, pues de resistencia extrema, Carlos, en el sector aeroespacial, de hecho también se ha vivido un hito clave esta semana, y es que se ha completado con éxito la prueba en condiciones reales de un nuevo escudo térmico, en teoría infalible, para naves espaciales.
0: ¿Infalible o inflable? Inflable, ¿no? Parece que esto suena a una colchoneta de playa prácticamente.
1: Bueno, puede ser inflable e infalible, Carlos.
3: Claro. Inflable.
4: Bueno, a ver, es que en principio suena frágil, pero es que... Esto es lo contrario, por eso decía que es infalible también. Viaja, al final es un sistema que viaja compactado para ahorrar espacio en el cohete y antes de la reentrada de la atmósfera se infla con gases inertes creando una estructura semirrígida ultra resistente. Esto permite proteger cargas muchísimo más pesadas y voluminosas en su descenso hacia la Tierra o en hipotéticos futuros viajes a Marte, evitando que la fricción del aire pues, la vaya desintegrando poco a poco. Al final, toda la telemetría del ensayo se ha gestionado con un nuevo microprocesador diseñado en concreto para soportar niveles extremos de radiación cósmica sin corromper los datos.
0: Bueno, es fascinante. Estamos llegando al final del tiempo. Yo no sé si nos vamos a extinguir o no, pero no quiero cerrar esta mesa sin una última ronda rápida de conclusiones para vosotros, Rubén. ¿Nos quedamos con la guardia alta?
1: Siempre, Carlos, hay que dedicar 10 minutos este fin de semana a revisar, como hemos dicho antes, actualizaciones de los dispositivos domésticos y, por favor, activar el sentido común antes de hacer clic en cualquier oferta veraniega.
0: Siempre es un buen consejo. Claro, y Eva, ¿hacia dónde miramos con la IA?
3: Pues debemos mirar hacia la cámara. La inteligencia artificial ahora nos ve en tiempo real. Seamos muy conscientes del entorno que capturamos cuando usemos estas nuevas aplicaciones de vídeo interactivo. La privacidad empieza en uno mismo.
0: Y es que además, aunque llevas el móvil apuntando algo, hay una cámara que te está apuntando a ti. O sea que...
1: Hay que taparla con
0: un celofán ahí, que cutre, de verdad. Y Sergio, ¿empezamos a ahorrar ya para este móvil tríptico?
4: Bueno, vamos a ver los precios, pero yo de todos modos esperaría una segunda generación. Al final hay que tener en cuenta que el precio de salida de estos primeros modelos tan innovadores, pues siempre... suelen requerir, pues casi que pidamos una hipoteca, un préstamo familiar, así que vamos a calmarnos.
0: Mejor no pedir préstamos familiares, esto es una locura. Bueno, pues muchas gracias por estas noticias en las que hemos tenido un poquito de todo y nos vamos con nuestra ciberpíldora. 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Y vamos a empezar hablando, hay términos tecnológicos que se ponen de moda de repente y que parece que estás dentro de una película de espías de Hollywood. Y vamos a hablar de Shadow AI. No, AI, joder. Es que en español es más fácil la IA, ¿no? O la IA en la sombra, que es uno de ellos. Lo lees en artículos de productividad, se escucha en muchas juntas directivas, incluso sale en las noticias de medios de comunicación generalistas. Suena a que hay una inteligencia artificial maligna que está conspirando en los servidores de empresas a oscuras. Pero la pregunta real es, ¿qué significa y por qué nos preocupa tanto, Rubén?
1: Bueno, dicho así, pseudo AI, suena a que tu ordenador se ha vuelto gótico, que el Excel está hablando con el más allá o que tu cafetera inteligente está tramando una rebelión robótica en el sótano mientras nadie la mira.
4: Sí, pero al final no tiene, desgraciadamente, nada de sobrenatural ni de película de ciencia ficción, aunque bueno, el nombre pues efectivamente lleva un poco a la confusión. Realmente la forma más sencilla de entenderlo es esta, la Shadow AI, o IA. No es IA malvada, sino que simplemente es, pues, se usa la herramienta de inteligencia artificial dentro del trabajo, en el entorno corporativo, sin que el departamento de informática o de tecnología lo sepa ni que lo haya autorizado. Al final es, digamos, la evolución o el heredero directo de lo que, pues, hace unos años llamábamos el Shadow IT, que es también, pues, cuando la gente se instalaba programas por su cuenta para trabajar más rápido. Pero, bueno, al final, en este caso, con la explosión de la IA generativa, pues el ritmo se ha vuelto frenético y también cambian un poco los términos.
0: O sea, sería un poco recuperar este clásico de que es que el sistema oficial de la empresa tarda 3 días en hacerme el resumen y con esta web gratuita que he encontrado en internet me lo hacen 3 segundos con emoticonos incluidos. Al final, es el motor que hay detrás de esto, no es la mala fe del empleado, sino son las ganas de ser más eficiente, productivo, o podríamos decir incluso hasta la vagancia, ¿no?
3: Bueno,
0: todos los humanos somos vagos por naturaleza.
1: Pues sí, el problema es que al usar herramientas públicas y gratuitas que no han pasado ningún filtro de seguridad, pues se abre una vía de agua enorme para los datos de la organización. La gran pregunta que mucha gente no se hace cuando usa una IA gratuita en internet es ¿dónde van a parar los datos que le estoy metiendo? Y eso no, en el mundo de la IA, lo que tú subes, pues normalmente suele servir para entrenar un modelo.
0: Y ahora o dentro de muchos años, que es
1: siempre. Luego vienen los egos de los modelos.
0: Vamos, que es como si te llevas los informes financieros de tu empresa a la cafetería de abajo, se los das a un desconocido muy simpático para que te los traduzca y asumes que luego los van a tirar a la trituradora. Pero esto no suele ocurrir, sino que el desconocido se los guarda en la mochila y luego ya los usaré, ¿no?
1: Pues más o menos, si un empleado copia y pega un código fuente con un fallo, un informe confidencial que aún no es público, una base de datos de clientes en una IA abierta para que redacte un bonito correo, pues esos datos acaban de salir del control de la empresa y ya no son secretos.
4: Entonces, si alguien nos está escuchando en su oficina y piensa, vale, pues esto es seguro, ¿qué pasa en mi negocio? ¿Qué hace una organización frente a la Shadow AI? La respuesta no es exactamente prohibir por prohibir, sino realmente actuar con cierta estrategia.
1: Así es. Primero, educar, no castigar. Hay que explicar el tiempo real con el riesgo real con ejemplos claros. Si prohíbes inteligencia artificial, la gente la seguirá usando, pero a escondidas. Segundo, auditar y visibilizar. Hay que saber qué herramienta necesita realmente el equipo y si no usan IA externa es porque hay una necesidad real insatisfecha. Aquí hay un gap. Y el tercero, es ofrecer alternativas oficiales. La mejor forma de combatir la IA en la sombra es dar una IA bajo un entorno seguro y corporativo donde los datos estén securizados y blindados.
0: Tú has dicho 3, pero yo añadiría un cuarto, que es entender que la comodidad siempre le va a ganar a la seguridad si se busca que se lo pongamos difícil al empleado. Si el proceso seguro es un dolor de cabeza para el empleado, la gente siempre va a buscar el atajo. Se llame inteligencia artificial o se llame como se llame. En 2026 una empresa no puede pretender que sus empleados no usen la IA. Lo que tiene que hacer es proporcionarle los canales seguros.
3: Sí, un ejemplo muy gráfico. Imagina una empresa tradicional. Un analista tiene que revisar un contrato largo y confidencial. Como va apurado de tiempo, lo sube entero a una herramienta online gratuita de resumen de PDFs. La herramienta le hace un trabajo genial, pero 3 meses después parte de esa información confidencial aparece o en las respuestas que esa misma IA le da a un competidor, porque el modelo público aprendió de ese documento.
4: Ahora imagina, pues, la misma situación en una empresa con un entorno de IA gestionado y debidamente protegido. El analista pues usa la IA corporativa, el contrato se resume en segundos, pero los datos en este caso se quedan cifrados y estancos dentro de la red de la empresa. Entonces al final pues tienes el mismo beneficio, pero tienes un riesgo cercano a cero.
0: Uh-huh. O sea que la diferencia entre ser un empleado eficiente o ser una filtración de datos con patas es usar el botón correcto. Te permitiría innovar a la velocidad del mercado sin regalar tu propiedad intelectual por el camino.
1: Sí, bueno, es como una filosofía de vida. Aunque hablemos de entornos corporativos, la lógica del shadow

0: el presupuesto del mes o te haga el gestor de contraseñas o la funcionalidad que se te ocurra.
1: Claro, si el servicio es gratuito y masivo, ten claro que el precio son tus datos. Al final, la Shadow AI nos demuestra que la ciberseguridad ya no va solo de poner un muro para que no entren los hackers, va de entender cómo usamos la tecnología en el día a día.
2: Nos deja una frase bastante útil para recordar. No le temas a la inteligencia artificial, témele a usarla sin un buen paracaídas.
3: O incluso más simple, la IA es un motor increíble para el talento, siempre que no la alimentes con los secretos de tu negocio. Así que la próxima vez, amigos, que escuchéis hablar del Shadow AI en un congreso, en un informe o en una reunión, traducirlo así, utilizar la tecnología del futuro con los descuidos del pasado.
2: Bueno, o sea, menos miedo a los robots góticos, como decías antes, y más atención a donde hacemos copiar y pegar, que es bastante más lógico y al alcance de todos.
0: Sí, al final esa es la idea, yo creo que de hoy, que la buena ciberseguridad no consiste en frenar el progreso por miedo, sino que realmente consiste en dar pues, las herramientas adecuadas para avanzar rápido, pero sin dejarte las llaves del negocio puestas en el intento.

0: Bueno, pues vamos a mirar con esa lupa temporal que tenemos para mirar lo que pasó en una semana como esta, en la semana de San Juan, pero en años pasados. Y arrancamos con cuándo ocurrió la primera prueba del DNS o cómo evitamos tener que memorizar números de teléfono para entrar en YouTube.
1: Pues sí, Carlos, un 23 de junio de 1983 se realizó la primera prueba del Domain Name System, más conocido como DNS. Y si no sabes lo que es, no te preocupes. Lo usas unas 500 veces al día sin saberlo.
2: Sí, antes del DNS, cada ordenador de ARPANET, que digamos, la bisabuela o el origen de Internet, tenía un archivo llamado host.txt que contenía por la dirección de todos los demás ordenadores de la red. Básicamente, Paul Mokad-Petris diseñó este sistema que permite que cuando escribas pues, google.com, www.google.com, pues tu ordenador sepa exactamente dónde tiene que ir. Paul Mokad-Petris es básicamente el GPS de Internet.
3: Sí, básicamente el DNS es la columna vertebral de Internet. Y como toda columna vertebral, si te das cuenta de lo importante que es, pues es solo cuando te duele, básicamente.
0: Cuando no funciona, ¿no?
3: Está fastidiado ya.
0: Eva, seguimos un 23 de junio, pero en este caso de 2015, cuando el gobierno de Estados Unidos confirmó que habían hackeado la oficina de gestión de personal. Suena aburrido, pero parece ser que no lo es tan aburrido, ¿no?
1: No, para nada. La OPM no guarda los datos de cualquiera, guarda datos de empleados federales, militares, agentes de inteligencia y diplomáticos. Pues bien, la OPM tuvo una brecha durante un año y nadie se enteró. Y todos os estaréis preguntando, ¿pero cómo entraron? Pues robaron credenciales de un contratista externo, una empresa llamada Keypoint Government Solutions.
2: Estados Unidos entonces señaló a hackers patrocinados por el Estado chino. China, evidentemente, esto lo negó. Y bueno, nadie dice que al final pues nosotros hemos sido. En el mundo, además de este mundo del espionaje, pues la negación plausible es un arte.
0: Pues evidentemente. Misma fecha, 23 de junio, pero el año 2023, que es cuando el Parlamento Europeo aprobó su posición sobre la inteligencia artificial.
1: Efectivamente, Europa fiel a su estilo, mientras Estados Unidos estaba innovando y China escalando, Europa regulaba. Y aunque suena chiste, probablemente alguien tenía que hacerlo.
2: Sí, el IA Act o el AI Act clasifica las aplicaciones de IA por riesgo, entre inaceptable, alto, limitado y no regulado. Y aplica obligaciones proporcionales. Las herramientas de IA de alto riesgo deben pasar por evaluaciones de seguridad y calidad de datos, mantener documentación y trazabilidad, garantizar supervisión humana y preservar la gobernanza a lo largo de su vida útil. También habrá prohibiciones para usos especialmente peligrosos y exigencias de transparencia para usuarios.
3: Así es, Sergio. Cuanto mayor sea el impacto de la IA, mayor será la responsabilidad y el control para desarrolladores y usuarios. Es decir, el objetivo es fomentar la innovación responsable y proteger derechos fundamentales sin frenar el avance tecnológico.
0: Bueno, Eva, aunque ya lo has puntualizado al principio, sí que me gustaría que ampliaras un poco esto de que es el Día de la Mujer en la Ingeniería, porque sí, efectivamente la tecnología no tiene género, pero los datos parece que dicen otra cosa, ¿no?
1: Pues sí, el 23 de junio se celebra el Día Internacional de la Mujer en la Ingeniería, una fecha muy bien elegida porque coincide con el cumpleaños de Alan Turing. La celebración nació en 2014 en Reino Unido y fue organizada por la Women's Engineering Society,

0: fundada en 1919.
1: ¿Y quiénes hicieron posible esto?
0: Pues lo hicieron posible mujeres como Ada Lovelace, que fue la primera programadora de la histórica de la historia, uh-huh, y escribió el primer algoritmo para de la historia, perdón, y describió el primer algoritmo para una máquina en el siglo XIX, o Grace Hopper, que inventó el primer compilador, desarrolló COBOL, que todavía mueve los sistemas bancarios mundiales.
1: Ya lo creo.
0: O Heidi Lamarr, actriz de Hollywood y coinventora del espectro ensanchado, la tecnología base del Wi-Fi, Bluetooth y GPS actuales. La tecnología que usamos cada día, el Wi-Fi, GPS, algoritmos, compiladores, tienen huellas digitales femeninas por todas partes.
1: Pues sí, y nos vamos al 25 de junio, que se cumplen años de uno de los lanzamientos que más transformó nuestra vida cotidiana, que es el iPhone 3GS.
0: Sí, sí, corría el año 2009 y el mundo salía de una crisis económica, Michael Jackson era noticia, como ahora, y Apple lanzaba el iPhone 3GS. La S era de speed, velocidad, porque era el doble de rápido que su antecesor. Pero lo que realmente lo hizo histórico fue...
1: ¿Qué fue?
2: Realmente por primera vez un iPhone pues grababa vídeo, tenía una brújula digital integrada, y una batería que duraba supuestamente todo el día, algo que, bueno, de hecho a día de hoy seguimos extrañando. También es cierto que gracias a él pues explotaron las aplicaciones, nació una nueva economía digital y millones de personas, de usuarios finales, pues tuvieron por primera vez internet en su bolsillo. Con este internet de los bolsillos pues vinieron otra serie de cosas pues, como redes sociales, el streaming, el trabajo remoto, aunque llegaría un poquito todo más después.
1: Bueno, ¿cuántas veces has revisado tu móvil esta mañana? ¿Una, dos, tres, cuatro, cinco, seis, diez veces? Si ya le has dado like a nuestro anterior programa, has compartido una foto o has mandado un mensaje, entonces ya formas parte de la siguiente celebración. Porque el 30 de junio se celebra el Día Mundial de las Redes Sociales.
0: Eso es. Esta fecha nació en 2010, creada por el portal Weibo, que es un blog de noticias, para reconocer el impacto tan importante que tienen las redes en nuestra vida, y vaya que sí lo tienen.
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1: Bueno, pero hay que darle a me gusta a Glicciber.
3: Sí, sí, sí, todos los programas, por favor, y compartir.
1: Bueno, pues hasta aquí estas tecnoefemérides que han sido tan divertidas esta semana.

0: El riesgo humano es el vector de ataque casi más relevante para cualquier organización. Ciberguru dispone de la solución más innovadora que prepara a los usuarios frente a las ciberamenazas que son cada vez más sofisticadas. Desde hace unos días, aparte de noticias de políticos que entran en la cárcel, hay otra noticia que corre el mundo y es que hay un balón que está corriendo entre Estados Unidos, México y Canadá. Pero este año el Mundial de la FIFA 2026 no solo es el más grande de la historia porque hay 48 selecciones, lo es porque se juega tanto en el césped también como en la nube, en la cloud.
1: Sí, yo el primer dato que voy a dar es que traigo, bueno, es un dato interesante, y es que el balón inteligente que se está usando ahora mismo, de hecho tiene una tecnología que es mucho más sofisticada y avanzada que muchos ordenadores de hace apenas 10 años.
2: Por mi parte os voy a contar cómo la inteligencia artificial se ha sentado en los banquillos de todas las selecciones. Se acabó el scouting con libreta.
3: Y a mí me toca el marrón y aguaros un poco la fiesta porque ya sabéis que a más conectividad, más peligro. Y hablaremos de los ataques que están sufriendo las infraestructuras de este mundial. Carlos, que no son pocos.
0: Bueno, pues vamos al lío, vamos a arrancar con el cronómetro. Y Sergio, empezamos con lo más básico, el balón. Visualmente es una esfera de cuero, preciosa, pero dentro dices que es como un laboratorio.
1: Sí, básicamente, bueno, para que lo sepáis todo, pues lo que dentro de lo que lleva el balón es una cosa que es la Connected Ball Technology, que es en el centro geométrico exacto del balón, que está suspendido por un sistema de tensores elásticos para que no afecte a la aerodinámica lo menos posible. Es un sensor IMU, o una unidad de medición inercial. Este bicho lo que hace es enviar datos de posición y aceleración a una frecuencia de 500 hercios, es decir, de 500 veces por segundo.
2: Que se dice pronto, Sergio, pero para que la IA procese esto en tiempo real hace falta una latencia mínima.
1: Eso es. Al final este sensor lo que detecta es el kick point, que es el milisegundo exacto en el que la bota del jugador pues impacta en el balón. Y esto es súper importante, es vital, porque al final se cruza con el sistema de gemelos digitales que hay en el estadio, que al final son 16 cámaras ópticas bajo el techo de cada estadio, que traquean 29 puntos corporales de cada jugador. De esta manera, pues el sistema lo que hace es crear un avatar en 3D en tiempo real de los 22 futbolistas.
0: Espera, Sergio, para que los oyentes lo entiendan esto bien. ¿Un gemelo digital significa que hay un partido virtual idéntico jugándose a la vez en un servidor?
1: Eso es, más o menos. Al final, ¿no? Si hay un fuera de juego dudoso, el software de fuera de juego, que muchas veces se ve en la tele, que es un fuera de juego semiautomatizado, V2, no necesita realmente que un humano pues esté tirando líneas en una pantalla, haciendo geometría con escuadra y cartabón. El sistema lo que hace es cruzar el kick point del balón con la posición matemática exacta del avatar en 3D, en ese microsegundo. Si el hombro pues está un milímetro adelantado, aunque sea injusto o pueda parecer injusto, lo que hace es saltar una alerta en la sala del VAR de forma casi instantánea.
0: Impresionante. Se acabaron las discusiones de la barra del VAR. Con B o con V. Bueno, la verdad es que hay que trasladar estos debates al algoritmo. Y vamos a seguir un poquito con la democratización de la inteligencia artificial en los banquillos, porque la inteligencia no solo ayuda a los árbitros, sino que también a los entrenadores. Eva, tú que has estado investigando el software y además que te gusta tanto el fútbol, que lo sé.
2: Me apasiona.
0: Bueno, cuéntanos un poquito qué ha puesto la FIFA a disposición de los equipos.
2: Pues sí, Carlos, y esto es un hito histórico. Tradicionalmente, potencias como Francia, Brasil o Alemania viajaban con camiones llenos de analistas de datos. Las selecciones más modestas o debutantes no podían competir con eso. Este año la FIFA se ha aliado con Lenovo para lanzar el Football AI Pro. Es una plataforma de inteligencia artificial avanzada de acceso gratuito e igualitario para las 48 selecciones.
0: También para Cabo Verde, ¿no?
2: Sí, sí, sí. Fair play.
3: Una democratización de la IA en toda regla. Pero, Eva, ¿qué hace exactamente esto en pleno partido?
2: Pues procesa petabytes de datos en directo. Los analistas del banquillo tienen tablets que reciben métricas predictivas mediante modelos de machine learning. Por ejemplo, el sistema no solo te dice los kilómetros que ha corrido un lateral, analiza la deceleración de sus sprintes y predice con un 85% de fiabilidad si tiene riesgo de sufrir una lesión muscular en los próximos 10 minutos. O te sugiere cambios tácticos basados en cómo está presionando el rival.
0: O sea que es como el segundo entrenador de este mundial que podría ser ese algoritmo con inteligencia artificial, además adaptativa.
2: Prácticamente analiza patrones de juego al instante. Si el rival cambia a una formación 4-3-3, la IA detecta el cambio de posiciones en los avatares 3D que mencionaba Sergio y le lanza una alerta al cuerpo técnico. El rival está colando balones a la espalda de tu pivote. Se recomienda retrasar líneas.
0: Esto suena idílico, balones con microchips, gemelos digitales, inteligencia artificial predictiva. Pero aquí es donde viene el terreno de Rubén. Rubén, un torneo que conecta estadios en tres países diferentes, con millones de dispositivos, flujos de datos masivos. Es el sueño realmente para cualquier cibercriminal.
3: Pues sí, de hecho la superficie de ataque de este mundial es gigantesca si lo piensas. Estamos hablando de estadios que funcionan como Smart Cities, es decir, todo está conectado y ya hemos tenido los primeros sustos, Carlos.
1: Y a ver, cuéntanos un poco de esto del hackeo a la plataforma de retransmisión, Rubén.
3: Pues sí, Sergio, fue tremendo. Hace poco se desveló que un analista de ciberseguridad haciendo una auditoría tipo Red Team logró comprometer los accesos a los sistemas de producción de vídeo en directo de la FIFA. ¿Y cómo lo hizo, os preguntaréis? ¿Con un exploit sofisticado de Zero Day? No. Simplemente fue un ataque básico de phishing de ingeniería social dirigida al empleado de la infraestructura local.
0: Como siempre decimos, el eslabón más débil siempre es el factor humano.
3: Pues sí, me voy a hacer una camiseta con ese eslogan porque consiguió las credenciales y tuvo acceso a los feeds del vídeo, declaró textualmente. Si hubiera querido, habría cortado la retransmisión mundial o habría puesto un vídeo de Rick Roll a mitad del partido. Pero menos mal que era de los buenos y esto no sucedió. Pero sí que es verdad que las amenazas reales van más allá. El grupo de inteligencia Unit 42 ya ha detectado intentos de ataques de ransomware de doble extorsión dirigido a los sistemas de control industrial de los estadios.
2: Explica eso, Rubén. ¿Qué daño puede hacer un ransomware en un estadio?
3: Pues mira, Eva, imagina que un grupo cibercriminal encripta el software que controla los tornos de acceso digital de un estadio donde van a entrar unas 80.000 personas. O el sistema de iluminación LED del campo. Bueno, pues te van a exigir un rescate en criptos a 2 horas que empiece la final del Mundial. El caos social y reputacional del Mundial va a ser devastador. Y por eso este año se están aplicando arquitecturas Zero Trust. Estricta segmentación de redes, de hardware, para que si te hackean la red wifi de prensa, bueno, pues jamás puedan saltar a la red que controla los sensores del balón a seguridad del estadio.
0: Efectivamente, segmentar es una práctica más que interesante. Ajá. Desde luego, la final de este Mundial no solo se juega en el día del partido del campo, los equipos de ciberseguridad van a estar jugando las 24 horas durante los muchos días anteriores con terminales de comandos. Se nos está acabando el tiempo, pero ¿podríamos cerrar con algún titular rápido?
1: Sí, bueno, yo por mi parte decir que el fútbol ya no es solo física y talento, también es telemetría, posición y precisión matemática a frecuencias muy altas.
0: Eva.
2: Que la IA ha venido a democratizar la táctica, pero el ojo humano y la intuición del entrenador seguirán siendo los que decidan el campeón.
0: Estoy de acuerdo contigo, Rubén.
3: Balón de oro para el CTO de la FIFA, porque cuanto más tecnología metamos en el deporte, más robustos tienen que ser los cortafuegos.
0: Bueno, pues hasta aquí este monográfico especial de ClickCiber sobre el Mundial de Fútbol del año 2026. Nos venimos con esta penúltima sección del programa, que la llamamos siempre Tecnología Curiosa, en la que hablamos de cosas que nos parecen interesantes. Y vamos a traer una historia que parece sacada de una novela de espías, como muchas otras ocasiones, pero que es tan real como el micrófono este que tengo ahora mismo delante. Estamos hablando de mitos, de Fable 5 y las nuevas y estructuras y destructivas inteligencias artificiales de Anthropic y de cómo se cruzan en el camino con el gigante más misterioso de la analítica militar. Estamos hablando de Palantir. Eva, arranca tú, porque el ambiente en Silicon Valley y el Pentágono está que arde.
2: Madre mía, es que no es para menos. Imaginaos un software capaz de encontrar vulnerabilidades críticas en cualquier sistema operativo o navegador web del planeta en cuestión de horas. No días ni semanas, horas. Esto es Mythos, el último modelo de Anthropic. El problema es tan serio que hace solo unos días el gobierno de los Estados Unidos prohibió radicalmente el acceso de ciudadanos extranjeros a este programa, alegando motivos de seguridad nacional. Incluso han dejado fuera a sus socios históricos de los Five Eyes, como el Reino Unido o Australia.
3: Pues sí, y lo curioso es que Anthropic, que sigue sacando pecho de ser la empresa buena y ética de la IA, se ha visto obligada a lanzar a toda prisa una versión capada y ultraprotegida del llamado Fable 5. Es básicamente, es el mismo motor superpotente, pero con un bozal algorítmico. Es decir, que si le pides algo relacionado con la ciberseguridad avanzada o la biología, el sistema se bloquee y te va a redirigir a su modelo estándar, que es Clodopus. Y lo hace así porque textualmente, palabra de su director, Darío Amodei, hay que prepararse por si el modelo original cae en malas manos.
1: Y ahí es donde entra el giro de tuerca de hoy, la conexión Palantir. Para quienes no la conozcan, Palantir Technologies es una mega compañía fundada por Peter Thiel, que se dedica al análisis de datos masivos para inteligencias, para agencias de inteligencia como el FBI, la CIA, el NSA y ejércitos pues, de medio mundo, generalmente afines a Estados Unidos. Pues bien, la gran paradoja de esta semana es que mientras Anthropic bloquea mitos al público general por miedo pues, a un apocalipsis de hackeos masivos, los hilos del sector apuntan a que Palantir está integrando las capacidades de este tipo de modelos en sus plataformas de defensa como AIP, que no es otra cosa que Artificial Intelligence Platform.
0: A ver, Sergio, frena un segundo porque esto es oro purísimo. Me está diciendo que el programa del gobierno americano prohíbe para evitar que destruya la ciberseguridad global se está conectando a las plataformas de guerra y espionaje de Palantir. Es decir, ¿esta relación suena a una película distópica?
1: Pues un poco sí. Claro, al final Palantir funciona como el sistema nervioso central de las operaciones de inteligencia modernas. No entrenan los modelos de lenguaje desde cero, sino que construyen el ecosistema seguro para que el ejército use la IA. Al integrar modelos de la clase de Mitos o las arquitecturas blindadas de Anthropic en su plataforma militar, Palantir le otorga a un general la capacidad de automatizar la búsqueda de fallos en las defensas enemigas en tiempo real, por ejemplo, durante un conflicto, garantizando que los datos no se filtren a agentes extranjeros. Al final es la militarización de la tecnología que se suponía bueno, que iba a salvaguardar nuestro código informático.
2: Es que las cifras son de infarto. Derek Mankey, el responsable de inteligencia de Fortinet, comentaba en una entrevista para El País que el potencial ofensivo de Mitos es absurdo. En el año 2025 registramos un récord histórico de 40.000 vulnerabilidades reportadas en todo el mundo. Mankey advierte que si un modelo como Mitos se democratiza o cae en manos de bandas de cibercrimen organizado, esa cifra podría duplicarse en apenas un año. Pasaríamos a 80.000 fallos de seguridad explotados de forma totalmente automatizada. Las pasarelas de pago y las cuentas corrientes temblarían.
3: Y fijaros si es curioso el asunto, que se filtró que unos test privados del equipo de Red Team de los Estados Unidos, bueno, pues fueron alcanzados por Mitos, que consiguió romper y comprometer casi todos los sistemas clasificados de la mismísima NSA y del cibercomando de Estados Unidos en cuestión de horas. No fue un ataque externo malicioso, sino que fue un simulacro controlado, podemos estar tranquilos, pero el general del mando se quedó tan pálido que corrió al Comité de Inteligencia del Senado a decir: señores, esto no tarda semanas en destruirnos, tarda horas. Y por eso crearon el Project Edwin, que es un consorcio exclusivo donde unas 200 empresas de la élite tecnológica como Apple, Google, Microsoft y la propia infraestructura de defensa conectada a Palantir tienen acceso a los datos de este modelo, bueno, pues para intentar parchear sus sistemas antes de que la bomba estalle.
0: Increíble. O sea que tenemos por un lado a Anthropic intentando contener a la bestia con la versión descafeinada de Fable 5 para el sector comercial y por otro a corporaciones de defensa usando la versión bruta para blindar el Estado norteamericano o atacar adversarios reales, como es el caso de Irán. Eva, desde el punto de vista de usuario de a pie, ¿debemos echarnos a temblar ya o todavía podemos seguir usando la banca online con cierta tranquilidad?
2: A ver, Carlos, de momento podemos respirar, pero con los ojos muy abiertos. Lo curioso de esta tecnología es que también funciona al revés. Por ejemplo, la Fundación Mozilla usó Mitos durante unas pruebas y logró localizar y solucionar 271 vulnerabilidades críticas en el navegador Firefox en menos de 2 semanas. Eran errores que llevaban ahí años ocultos a los ojos humanos. La tecnología es un arma de doble filo. Palantir la usa para la seguridad del Estado y la guerra analítica. Anthropic intenta comercializar 5 para que las empresas se protejan de forma segura, pero la ventana de tiempo hasta que los hackers enemigos desarrollen su propio Mythos es, según los expertos, menos de un año.
1: Sí, al final ese es el verdadero peligro, que es la proliferación. El software no se puede encerrar dentro de una caja fuerte, y Palantir pues triunfa en la bolsa precisamente porque vende la promesa de que puede controlar, auditar y contener el uso de estas IA súper avanzadas bajo estrictas leyes militares y de gobernanza de datos. Pero la tecnología curiosa de hoy nos demuestra que la línea entre una herramienta que salva la infraestructura realmente del planeta y una que la destruye es tan delgada como una línea de código.
3: Pues sí, estoy de acuerdo. La buena noticia es que nos espera un fin de año movidito en el programa, no nos vamos a aburrir, y bueno, decir que la carrera armamentística ya no va solo de misiles, sino que va de tokens, modelos de lenguaje, análisis de vulnerabilidades y todo esto a la velocidad de la luz.
0: Sospecho que las próximas semanas o meses vamos a seguir hablando bastante de Palantir, que para los que no hayan escuchado nunca la palabra esta y la asocien solo al Señor de los Anillos, detrás hay una empresa con miles de millones de dólares de valor en bolsa y que está haciendo cosas muy bonitas y cosas muy feas también, muy, muy feas.

0: Bueno, pues estamos aquí con don José Antonio Morcillo, que es, yo siempre lo digo, eres uno de los líderes de las empresas de ciberseguridad en España, al menos. Eres el responsable de canal de Kaspersky en Iberia, si no lo he dicho mal, y eres una persona que está todo el día relacionada con, bueno, con lo que se hace, con lo que se ve en el gran mundo de la ciberseguridad, con clientes, proveedores, integradores, mayoristas, un ecosistema muy complicadillo. Bueno, me gustaría empezar a preguntarte, porque ya has venido varias veces aquí al programa, para preguntarte qué es un sitio web de confianza indeterminada. La pregunta es, ¿tiene eso aquel?
1: Sí, nombre raro, pero bueno, como todos los que aparecen en ciberseguridad, también se les llama sitios grises, o sea, bastante original. Al final no dejan de ser, son webs sospechosas que no pueden clasificarse con certeza, como tipo phishing o sospechosas. Pero al final la actividad de este tipo de webs conlleva un riesgo, porque al final no deja de manipular a los usuarios para que paguen por servicios inexistentes, contraten suscripciones ocultas, revelen datos. Al final, antes lo hemos dicho, el tema de muchas veces el negocio son los datos y no otro tipo de cosas. Entonces al final son unos términos de servicio que han sido redactados siempre con este objetivo. También se le llama, como he dicho, sitios grises. Bueno, al final es un nombre, pero bueno, son sitios que no se pueden clasificar contundentemente. Aquí se incluyen, por ejemplo, tiendas online falsas, plataformas de intercambio de criptomonedas, plataformas de inversión fraudulentas y cualquier otro tipo de servicios con modelos de suscripción que se van de un tipo engañoso para el usuario.
0: Lo has llamado grises, pero yo creo que más de grises son maliciosas, pero bueno. ¿Qué tipo de amenaza representarían este tipo de sitios?
1: Vamos a ver, por poner ejemplos y según los datos que hemos recopilado en Kaspersky, en enero de 2026 las amenazas más extendidas fueron las que conllevan unas extensiones de navegadores falsas que suplantan productos de seguridad. Al final esto se ha detectado en 9 de cada 10 regiones que hemos analizado. Kaspersky además ha detectado también más de 57 extensiones sospechosas en la tienda oficial de Chrome Web Store con más de 6 millones de usuarios. Estas extensiones lo que hacen es capturar los datos del navegador, monitorizan las actividades del usuario, sustituyen el motor de búsqueda y aparte inyectan publicidad engañosa y no solicitada.
0: Hablas de 9 de cada 10 regiones. Una región entiendo que es una parte del mundo, o sea, que porque estáis en todo el mundo.
1: Al final sí. Están pues desde pues, África, Europa, está la zona Rusia, todo ese tipo de regiones.
0: Bueno, me estás hablando de esto, de que está detectado, los detectas en casi todas las regiones del mundo. Bueno, ¿cómo son este tipo de plataformas? Y sobre todo, ¿cómo se comportan?
1: El análisis que hicimos por regiones al final muestran diferentes patrones específicos. Por ejemplo, como he dicho, en África, más del 90% del top 10 de sitios sospechosos son plataformas de trading en línea fraudulentas. En América Latina predominan, por ejemplo, los servicios de apuestas falsas. En Rusia son frecuentes los intermediarios financieros falsos y también las plataformas educativas con suscripciones engañosas. En Europa el panorama ahí destacan dos frentes. Uno es, como he dicho antes, las extensiones de navegaciones maliciosas. Y luego están las trampas de suscripciones ocultas o dark patterns.
0: Bueno, una vez explicado esto, vamos a dar la buena noticia. ¿Cómo protegernos frente a estas amenazas?
1: Pues no sabría qué decir después de lo que he oído hasta ahora. Voy a intentar decir. Sí, al final estamos hablando de usuarios finales, son situaciones más modestas, pero normalmente tampoco hace falta ser un experto en ciberseguridad para detectar algunas de las señales de alerta. Con solo prestar atención al dominio, el aspecto visual y el lenguaje que se utiliza y también el comportamiento del sitio. El usuario siempre debe sospechar de un sitio web si presenta alguna de estas señales clave. Por ejemplo, dominios con nombres extraños. Normalmente estos dominios se generan de una forma aleatoria, tienen números, caracteres raros. Sí. Luego también el uso de dominios de primer nivel o de bajo costo, como .xyz, .to, .shop. Hay que tener en cuenta, y es muy importante, la antigüedad del dominio. Con menos de 6 meses normalmente ya son sospechosos. Luego hay que ver también este tipo de promesas que son inverosímiles. Rendimientos garantizados al 100%, ganancias de hasta 300%.
0: Ah, ser rico en una semana.
1: Claro, es que hay cosas que cantan, ¿no? Luego el tema de la ausencia de información de contactos verificables, uso exclusivo de métodos de pago difíciles de revertir, como criptomonedas o transferencias bancarias internacionales. También hay que tener en cuenta que, sin embargo, este tipo de la ausencia o presencia de cualquiera de estos factores por sí solo no indica necesariamente una intención maliciosa.
0: Bueno, ya sabemos que, bueno, sabe nuestra audiencia que Kaspersky cada semana nos facilita los regalos que hacemos, que son dos licencias para después instalar en varios dispositivos durante un año. Y ahora me gustaría preguntarte qué pueden hacer nuestros usuarios y los usuarios empresariales, los dos, o sea, el doméstico y el empresarial, utilizando vuestros servicios para identificar de una forma fácil estos sitios, porque has contado muchas cosas, pero seguro que a la gente no le resulta esto tan fácil.
1: Bueno, he hablado
0: eso de analizar si tienen más de 6 meses no es fácil.
1: Sí, lo que proveen nuestros servicios o este tipo de productos es una automatización un poco de lo que he comentado, porque al final lo que incorpora Kaspersky a sus productos es una categoría de filtrado web, sitios de nivel de confianza para este tipo de sitios de confianza indeterminado o grises, todos los productos de seguridad, principalmente en los Kaspersky Premium, que son esas tarjetas
0: que
1: estamos dando.
0: Que son las Premium, y no cualquier cosa.
1: Exactamente, y las aplicaciones para toda la parte de los smartphones, Android, iOS. Al final, el modelo de Kaspersky de detección se basa en múltiples factores, entre los que se incluyen, la mayoría son los que ya he nombrado, pero son el nombre del dominio, antigüedad, reputación de la IP, estabilidad de las infraestructuras utilizadas, configuración de los DNS, encabezados de seguridad HTTP, la identidad digital y la popularidad del recurso web.
0: Fíjate, a mí se me queda corto esto de cuando damos el regalo que decimos, un antivirus de calidad profesional. Aquí hay muchas más cosas, ¿eh?
1: Hay muchas cositas. Realmente tienen bastante.
0: Bueno, pues vamos a llegar a ese concurso final y a ver a quién le damos hoy el premio.
1: Yo comentar una cosa, no sé si podemos dejar dentro del podcast información, porque sí que aquí hay una información mucho más detallada, entonces me gustaría dejar el link realmente a un sitio que tenemos donde sea todo este tipo de información, SecureList, que es muy, muy interesante y ahí se puede aprender muchísimo.
0: Vamos a hacer una cosa, José Antonio, lo vamos a colgar en nuestra web, ¿vale? En nuestra web, donde tenéis la información de los últimos podcasts, vamos a poner ahí.
1: Es una información muy, muy interesante para usuarios finales, para no caer en este tipo de trampas. Antes hemos hablado ya que en verano, además, se actualizan y predominan, o sea, interesante.
0: Pues un motivo más para visitar nuestra página web, clickciber.com, y nos vamos al concurso. Como decíamos, llegamos a esta última sección, la del concurso. Cada semana sorteamos dos licencias del antivirus de calidad profesional de Kaspersky Premium, que a ver si me aprendo a decir el nombre.
2: El bueno, Carlos, el bueno.
0: Solución de calidad profesional valorada en unos 40 euros, $40 más o menos. Se pueden instalar estas licencias de Kaspersky en 3 dispositivos que pueden ser móviles, tablets u ordenadores. Lo primero, Rubén, ¿ganadores de la semana pasada?
2: Bueno, me hace especial ilusión porque tenemos aquí a José Antonio, pero vamos a conocer los 2 ganadores de la semana pasada, que fueron Marta Sánchez de Madrid, España, y Manuel Turiel de Zaragoza, España. Como siempre, cada uno de ellos recibirá su regalo a través de correo electrónico.
0: Bueno, y Eva, para concursar esta semana, ¿se te ocurre alguna pregunta fácil o difícil?
3: Una muy fácil, muy fácil. Si han escuchado atentamente y que ha estado muy interesante, seguro que la van a acertar. Deben enviar un correo a info@clickciber.com indicando la respuesta a la siguiente pregunta. ¿Cómo se llaman las 2 IAs de Anthropic? Vale. Recordamos que debéis informaros de vuestra localidad y país de origen. Mucha suerte.
0: Pues enviar el correo a info@clickciber.com, que es facilísimo. Y ya sé que estamos llegando al final del programa, Sergio.
4: Sí, antes que despedirnos, pues siempre hay que recordar que tenéis tanto este programa, evidentemente, como los anteriores, a través de diferentes plataformas de podcast, en Spotify, en Apple Podcasts, en iVoox, en lo que sea. Simplemente hay que buscar la palabra clave ClickCiber, y además también los tenéis disponibles y podéis visitar nuestra web, clickciber.com.
0: Pues sí, además ahí vamos a publicar ese enlace que nos ha comentado tan interesante José Antonio Morcillo de Kaspersky. Ya sé que sí, nos despedimos. Eva, José Antonio, Rubén, Sergio, hasta la semana que viene. Recordad, la semana que viene es la última de la temporada.
4: Bueno, pues...

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Recuerdas a la forma en que recoges tu pelo, anillos de Saturno en tu coletero, al tiempo que se escapa que quieres congelar, al mismo tiempo que en tu corazón comienza el deshielo, a la mirada a la que llamas hogar, a su aplauso de pestañas entre los parpadeos, al titubeo de tu voz al cantar, al regodeo de dos lenguas que se muerden para no gritarte quiero. 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